0: desafortunadamente, poco queda en pie de todo lo que se construyó en esa época. Había pues grandes ciudades como Barranquilla, por ejemplo, Manizales, Medellín, Ibagué, cuentan hoy en día con unas zonas que conservan al menos la fachada de sus edificaciones. Fue como si el cambio de todos esos años, 60, diera la oportunidad o quizá fuera una excusa para empezar a demoler las construcciones tanto de estilo Art Nouveau como el del Art Deco. Y es por eso, Jacobo, que nos gustaría que nos contaras un poco más sobre esa corriente.
1: Bueno, qué bueno que me invitan por segunda vez a este maravilloso espacio. Hoy estaba pensando, mientras venía de camino hacia acá, que no hay mejor ejemplo de lo que se puede sentir en esa época del Art Deco que el sonido.
2: El sonido.
1: ¿El sonido de qué? El sonido de las máquinas de escribir, de las máquinas de imprenta, de los elevadores, del tranvía eléctrico, de los aviones. El sonido. Eso es. Cerremos los ojos y todos estamos conectados con ese sonido. Así la es. Máquina. La máquina que está en todas partes. Uh-huh. ¿Sí? Y entre más dinero tenga uno, pues más se mete la máquina en los hogares. Uh-huh. ¿Sí?
0: Así es.
1: Bien. Quiero también hablar de otra cosa y es como en algunos lugares de Colombia todavía sobrevive algunos elementos del Art Nouveau que llegaron a Colombia a principios del siglo XX y que pues desafortunadamente no sobrevive un inmueble de grandes proporciones, por lo menos en Bogotá, de ese estilo.
2: Perdón, quería interrumpirte un momentico porque realmente no hemos hablado del Art Nouveau y creo que sería importante hacer un pequeño recuento de qué se trata.
1: Claro, claro, es que yo metí la cucharada y metiendo el Art Nouveau es porque la cuestión no fue de saltar de los gustos neoclásicos directo al Art Deco, uh-huh, sino que todo fue poco a poco.
2: Paulatino, sí.
1: Sí. Yo siempre le digo a las personas cuando me caen bien y están al lado mío y están en donde vivo o en algún espacio, que desafortunadamente no tuvimos la brillantez que tuvieron los mexicanos de que construyeron su Palacio Nacional de Bellas Artes en toda la parte interna es Art Deco. Y toda la parte externa es Art Nouveau.
0: ¡Oh, increíble!
1: Entonces yo hubiera dicho, dije, ¿por qué no tuvimos ese? ¿Por qué las dirigencias, los gobiernos de esa época no tuvieron esa chispa, ¿no? En vez de siempre gustarle lo mismo, para mí es una opinión de un ciudadano de a pie. ¿Por qué no tuvieron en algún momento alguien la palabra y decir, dejemos atrás las columnas corintias, todo eso como palacios de Atenas, y metámonos un poco con esto, con el Art Nouveau, con ese movimiento que le abría los brazos a la naturaleza, a las formas naturales, ¿sí? Entonces sí es interesante. El Art Nouveau, a ver, en menos de 20 segundos, ¿cómo expongo el Art Nouveau? El Art Nouveau fue un movimiento que llevó a aquellos que ya estaban hasta el cogote, cansados de la máquina, del smog,
2: de la industria,
1: del trabajo, del ruido, ¿sí? Sacarlos y llevarlos a los bosques. No los podemos llevar a los bosques y a los jardines, pues se lo traigo, ¿sí? Entonces hacían salones, salas de té, espacios en las casas donde las libélulas, las aves, los animales, las hojas, el agua, todo ingresaba. Pero ¿cómo así, Jacobo? ¿Cómo me va a meter todo el arca de Noé en mi casa? No, tranquila. Laura y Alba y demás invitados. En un vitral. En el diseño de un vitral están todos esos elementos naturales. Bien, eso es el Art Nouveau. Aquí le recomendaría a quienes pueden viajar en Santa Marta, en Cartagena, hay todavía algunos elementos arquitectónicos en pie, sí, con ese
2: con esas características. Modelo
1: de Art Nouveau. Sí.
2: Okay. ¿En Bogotá ya no queda nada?
1: No, en Bogotá hay pequeños elementos. El que siempre se habla y ya todo el mundo conoce, menos mal, y se conservó, es el famoso Teatro Faenza.
0: Sí, divino.
1: Pero el Teatro Faenza es una mezcla de, ¿sí? De Art Nouveau y otro estilo. No es estrictamente Art Nouveau. Sí,
2: yo pienso que de todas maneras aquí no hay algo que sea estrictamente algo, ¿no? Sino que es una combinación de muchos factores, de muchos estilos, que de pronto se manifiesta un poquito más de uno que de otro, pero siempre es como una aglomerada, una combinación de cosas.
1: Es correcto.
2: Y quería preguntarte también, por ejemplo, ¿qué características presenta el Art Deco aquí en Colombia? Digamos, si hay alguna edificación o algo especial que podamos decir, uy, esto tiene todas las características del Art Deco.
1: Hay que tener presente que somos una nación en constante proceso de construcción. Eso es lo que tendrá que ver el nuevo gobierno que asume el 7 de agosto, en constante proceso, ¿sí?, de construcción.
2: Siempre.
1: No vamos a ser una potencia mundial, ni económica, ni nada. Vamos caminando hacia eso. ¿Nos demoraremos 2.000 años, 4.000 años? ¿Quién sabe? Bien, ¿por qué hago ese comentario? Por lo siguiente, según nuestras posibilidades económicas de ese entonces, pues hacíamos una edificación que se parecía un poco a Nueva York, ¿sí?, a Chicago, a París. Entonces, pues bueno, no es un rascacielos como el Empire State Building, ¿no? Pero pues hago un rascacielos que se parezca, pero de 5 pisos.
0: Sí,
1: para un ascensor de 5 pisos.
0: Y tienes todas sus características.
1: Y agradezcan de 5 pisos, ¿no? Entonces, por ejemplo, se me viene a la cabeza en estos momentos, en piedra, ¿sí? Que es muy interesante eso. No sé si ustedes, los cuatro que están acá conmigo, lo piensan así. La piedra es un elemento que llama y me rememora la eternidad. O sea, lo que queda en piedra queda
0: por siempre.
1: Por siempre. Sí. Entonces, las fachadas de ciertas edificaciones en Bogotá tenían revestimientos en piedra porque ya eran nuevos templos. Sí. Ya no es a Dios a quien yo le construyo, sino es al dinero. Sí. Es al poder gubernamental. Sí. Entonces ya no hay templos ni católicos ni de otras religiones, sino que ya yo soy Dios haciendo una gran edificación que demuestre que las telecomunicaciones son maravillosas. Entonces que el ciudadano llegue a dejar por correo postal y vea esa nueva representación de quién está en este momento dirigiendo el país o hacia dónde vamos. Sí. Una copia de lo que se está viendo en París o en Estados Unidos. Sí.
2: Okay.
1: Lo que quiero es parecerme. No contento con ello, sí, y es un pequeño paréntesis, entonces las mujeres se cortan el pelo. Se cortan el pelo a lo garzón, el corte, sí, o sea, a lo muchacho, sí. Y todo eso empieza a cambiar. Bien, cierro paréntesis con lo del corte de cabello. Entonces, se me viene a la mente, en Bogotá todavía existen los edificios de la ciudad universitaria el edificio de la Biblioteca Nacional de Colombia, que ojo a esto, el edificio de la Biblioteca Nacional de Colombia fue

0: viajar. En Barranquilla hay una zona que ha conservado varias edificaciones Art Deco. Pero eso no fue porque el arquitecto que se estaba formando en la Universidad Nacional de Colombia dijo, miremos unas revistas, y ay, tan bonito esto que se está viendo aquí, ahí bombardearon esto en tal parte, ay, qué lástima, pero bonito hacerlo acá. No. La guerra hizo que muchos judíos y otras personas vinieran a este país.
1: Sí.
0: Sí. Pues lo más... ágiles para recibir con los brazos abiertos a los al pueblo judío fueron los norteamericanos, sí, porque estaban buscando cerebros para sus proyectos.
1: Sí.
0: A nosotros en esa época fue muy complicado porque habían gobiernos pro Hitler y gobiernos pro más Estados Unidos. Uh-huh. Sí. Entonces, aquí lo interesante es ver entre la Primera y Segunda Guerra Mundial cómo llegan al país algunos ingenieros, algunos arquitectos y empieza a ver ese cambio. Empieza a ver ese cambio. Ojo con esto que les voy a decir. Cada quien opinará a su manera. Esto es lo que piensa un ciudadano a pie que les está hablando. Hay una manera muy fuerte de las personas que tienen mucho dinero y que tienen trayectoria, su apellido, y es a conservar ciertos elementos.
1: ¿Sí? Como de sus antepasados, exacto, o de su familia.
0: Exacto.
1: Sí.
0: Retratos, uh-huh, mobiliario, uh-huh, cubiertos y demás. Cuando uno, la vida le da la oportunidad y uno florece y empieza a crecer y su fortuna y demás, pues uno necesita botar los cutes que tenía cuando uno era un ciudadano a pie como yo y convertirse en un señor o una señora de sociedad. Bien, ¿por qué les digo esto? Entonces, ahí esos arquitectos están al servicio de la nueva burguesía. Sí, perfecto, listo. ¿Y qué hago yo? ¿Qué hago yo como una persona de una familia que tiene dos siglos de, pues, me aguanto en la colonia porque eso viví, o contrato a un arquitecto para que haga un inmueble de estilo neocolonial, uh-huh, o neohispano? Entonces es muy interesante eso que se ve ahí, ¿sí? Vayan por favor cuando puedan en Palermo y en Teusaquillo, uh-huh, tantas casas que llevan en la fachada un blasón, un escudo de familia.
1: Uh-huh. ¿Sí?
0: Sí. Sí. Pero es neo español, neocolonial, la arquitectura. Uh-huh. Sí. Entonces es muy bonito eso.
1: Uh-huh.
0: Uno de mis cadáveres exquisitos, porque como es el segundo programa que me invitan, es la mansión, la quinta que le construyó Vicente Nassi, que le diseñó Vicente Nassi al presidente Enrique Olaya Herrera.
1: ¿Y por qué ese es un cadáver exquisito? Pues
0: cuando puedan buscarlo, por favor.
2: Vamos a,
0: sí, era
2: a consultar.
0: Una cuadra
2: nada más
0: de frente tenía, sí, donde quedaba la mansión del presidente Enrique Olaya Herrera en el Nogal. Cuando ustedes van de norte a sur por la carrera 11, hay un parque en la carrera 11 con 77. En ese parque está la escultura de Benito Juárez, ¿sí?, donada por el gobierno mexicano a la ciudad de Bogotá, ¿sí? Y de fondo estaba la casa de Enrique Olaya Herrera, Vicente Nassi, ¿sí? Entonces, hay otra cosa muy interesante para contarles sobre eso, y es cuando la arquitectura y el diseño interior se funden.
1: Uh-huh.
0: Es muy bonito. ¿Sí? Entonces, cuando el arquitecto le dice a su cliente, a su nuevo rico, vea, yo le voy a poner esto y unas lámparas en acero, pulido. Entonces, usted no puede poner, hombre, el comedor del siglo XIX de su abuela.

0: Claro,
1: sí.
0: Una combinación.
1: Entonces, lo que le dice al nuevo rico es, bueno, yo se lo adecuo completo.
2: Con todo el diseño interior.
1: Para que sea como un pabellón.
0: O sea, para tener el comedor de la abuela.
1: No.
0: Dentro de un espacio que se adecue a eso.
2: No, cambiarlo totalmente.
1: No, todo nuevecito.
2: Todo nuevo.
0: Todo nuevecito.
2: Bajo un mismo concepto.
1: Sí, todo nuevo. Sí. Pero hay ejemplos, no, porque pues llamarán acá a la cabina de grabación a decir que yo, ¿por qué estoy diciendo eso? Pero hay ejemplos que no, hay ejemplos de personas que no tengo ningún problema. Vivo en un edificio de líneas rectas y geométricas, pero el contenido es lo que yo ya traigo de mi pasado.
2: Así es.
1: Está bien, ¿sí?
0: Hay
1: un ejemplo precioso, hay un ejemplo muy bello, de un arquitecto colombiano que se llamaba Alberto Manrique Martín. Hizo un diseño de una casa y entonces todo el contenedor es como entre Art Deco, Art Nouveau, Art Deco, ¿sí? Y los objetos sí son algunos Art Nouveau y otros Art Deco, ¿sí? Y otros de toque español, ¿sí? Entonces, muy interesante.
0: Interesante combinación.
1: Sí. Sí, porque pues es que uno, es decir, yo estoy gastándome toda la plata, toda la fortuna, entonces pues yo decido también, ¿no? Claro. No tiene que ser tan estricto, sí, tan rígido, sí.
0: A mí eso me parece muy bonito, me acuerda un poquito, obviamente guardando proporciones, pero en la casa de mi abuela también hay muchos objetos así combinados, hay unos más antiguos, otros más nuevos, pero siempre buscando como una armonía en los espacios, y eso es lindo, uno poder conservar algo de la historia de su familia, o sea, no botarlo todo como muebles viejos, no, porque todo tiene su valor, todo tiene su historia, y es bonito poder uno conservar ahí pues eso en su propia vida. Yo tengo ahí una mesita que ya me pedí cuando llegue el momento en que podamos cada uno, digamos, llevarse a su casa algún recuerdo de la familia y una mesita muy linda, no sé, yo, por todo lo que nos han enseñado hoy, creo que tiene un poco de Art Nouveau y que es bellísimo y me encanta. Entonces, lindo poder apreciar también esas cosas del pasado y de la historia.
1: Sí.
0: Bueno, muchas gracias. Quiero darte, Jacobo, por estar aquí con nosotros en Tejido Cultural. Ha sido para mí pues muy valioso, muy interesante escuchar pues todo lo que nos has enseñado en este programa.
1: No, gracias, Laura, por el espacio. Me sentí como cuando sacan el frac para el cóctel, ¿no? Entonces, fue una invitación, me quitaste el polvo para venir hasta acá y agradezco mucho.
0: Sí, muchas gracias a ti por tu tiempo y Alvita también muchas gracias a ti por tu participación y por estar aquí con nosotros en Tejido Cultural.
2: Gracias, Laura, a ti, a Jacobo, nos permitiste descubrir en este programa que el Art Deco está al lado nuestro y simplemente pasamos derecho y no lo observamos. Hay barrios que todavía estaba leyendo y hay barrios increíbles que realmente vale la pena visitar, recorrer y llevarnos un poco más la imagen de lo que nos enseñaste en el programa de hoy.
0: Claro que sí, muchas gracias a todos nuestros oyentes por estar aquí hoy. Gracias a Camilo Garnica, nuestro productor, por ayudarnos aquí a que estos programas sean realidad y nos estaremos aquí escuchando en un próximo programa.

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3: Formados, comunicarnos y hacer posible el trabajo en casa. Sin embargo, mantener los ojos fijos durante horas continuas en aparatos tecnológicos como computadores, teléfonos móviles y tabletas desencadena una serie de alteraciones en nuestra salud que los especialistas han definido síndrome visual informático. La aparición de alguno o varios síntomas y la intensidad con la que se manifiesten dependerá, además del número de horas que se pasa delante de la pantalla, de dos factores decisivos. Primero, el funcionamiento del sistema visual de cada persona. Hay incluso quienes no presentan ninguna molestia, pero los síntomas se suelen agravar cuando existen alteraciones visuales que requieren corrección con anteojos, por lo que se recomienda visitar al especialista. El segundo factor que incrementa los síntomas es la distancia de observación, es decir, lo lejos o cerca que estemos del dispositivo electrónico. Cuanto más lo aproximemos a nuestros ojos, más se intensificarán los síntomas, puesto que al mirar de cerca, se activan los músculos de los ojos encargados de moverlos y los que permiten el enfoque, implicando mayor esfuerzo para nuestro sistema visual. Pero, ¿cómo darnos cuenta que nuestros ojos están comenzando a experimentar las consecuencias? Los síntomas o molestias que se presentan pueden ir desde los provocados por la fatiga visual, es decir, por el esfuerzo que tienen que hacer los músculos oculares para sostener durante tanto tiempo un trabajo visual, provocando dolor tipo picada, cansancio en ojos y párpados, dolor de cabeza, visión borrosa, visión doble y sensibilidad extrema a la luz o fotofobia. También puede experimentar sensación de ojo seco, que aun cuando no es una molestia exclusiva del uso de pantallas, se presenta en personas alérgicas cuya sintomatología se agrava con el uso del computador, ya que la falta de parpadeo por el exceso de concentración puede producir lagrimeo constante, sensación de arenilla, irritación, quemazón y el enrojecimiento de los ojos. Recuerde que las alteraciones para nuestra salud por el uso excesivo e inadecuado de la tecnología pueden ir más allá de las netamente visuales, como rigidez y dolor de cuello, espalda, muñecas o manos. Por lo anterior, el Instituto Nacional para Ciegos recomienda realizar pausas activas que incluyan la observación de objetos lejanos que permitan a nuestro sistema visual relajarse. La distancia a la que utilice su computador no debe ser menor de 60 centímetros, controlando el ángulo de observación, es decir, que la parte superior del monitor esté a la altura de sus ojos, incluso un poco por debajo, pero nunca por encima. De lo contrario, el área de exposición ocular es mayor y habrá más evaporación de las lágrimas, incrementando las molestias de ojo seco. Finalmente, recuerde que los dispositivos pequeños, como el teléfono celular o la tableta, debe utilizarlos a una distancia entre 30 y 40 centímetros.
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0: No hay nada como tener un excelente asistente.
1: ¡Increíble! ¡Tom y Oliver están rematando juntos!
0: Alguien que nos ayude a lograr lo que queremos.
1: ¡Gol!
0: Esa mano derecha que nos apoya y acompaña a cumplir nuestros objetivos.
2: ¡Ganaste!
3: ¡Muchas gracias!
0: Lookout es una app para los usuarios de Android que cumple a cabalidad esa función. Esta app no es que sea nueva y no la habíamos mencionado porque aún no está disponible en español. Pero señoras y señores, les cuento que ya está en nuestro idioma. Lookout utiliza aprendizaje automático, es decir, garantiza un acceso más rápido y fácil a la información. Sin la necesidad de estar conectado a internet, puede analizar con su cámara el entorno que lo rodea y reconocer si está captando una silla, unas llaves o un libro, entre un sinfín de otros objetos. Ahora, por ejemplo, podemos ir al supermercado y gracias a la cámara podemos identificar las etiquetas de los alimentos. Lookout es una gran herramienta porque, por ejemplo, estando en la tienda, si agarramos por la parte trasera un envase, este le dirá el nombre del producto y nos dirá una tabla nutricional y demás indicaciones. Si lo hace de frente, lo hará con la marca del producto y el precio. Así que sin excusas, Juan Pablo ahora puede ir a hacer mercado tranquilo y podrá diferenciar entre todos los productos que están en las góndolas los que él quiere llevar a casa. Para RCN Digital e Inci Radio, yo soy Henry Díaz.

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1: El diálogo en familia es fundamental. A través de este compartimos todo tipo de situaciones. 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

Ellos han sido siempre nuestros mejores amigos. La mejor compañía. Nos han enseñado a amar. Y también se han convertido en nuestros perros guía. Pero infortunadamente, no todas las personas que quieren tener un perro de asistencia lo pueden obtener. Por eso hoy les quiero hablar de un perro guía robótico y portátil, una obra del ingeniero Anthony Camu de la Universidad de Loughbrook en Inglaterra. ¡Tía! Así se llama este invento que le hace referencia a la diosa de la luz Titán en la mitología griega. ¿Pero cómo funciona esta herramienta? Camu se basó en los controladores de los juegos de realidad virtual y por eso, y gracias al reconocimiento de voz, se puede programar el destino al que se desea ir. Tía sugiere rutas seguras y rápidas, como lo haría aplicaciones como Waze o Google Maps. Pero bueno, ¿cómo es físicamente Tía? Imagine un auricular gigante. Este tiene un mango para tomarlo de la mano y una parte circular en la cabeza. Aquí es donde tiene todo el sistema integrado. Este a su vez tiene un sistema que ayuda a dirigir al usuario gracias a una sensación de tirón que simula el perro alando a su amo para llegar a la ruta deseada. Yo los dejo porque mi perrita ya me quiere llevar a un nuevo destino, el parque. Para RCN Digital e Easy Radio, yo soy Henry Díaz.

Seguramente usted ya ha escuchado este sonido cuando está frente a un semáforo. Este aditamento sonoro ayuda a las personas con discapacidad visual para saber si el semáforo está en rojo y puede pasar. Este invento se le atribuye al argentino Mario Dávila, quien en el año 1983 inventó esta ayuda que en un comienzo fue un gran aporte, pero que presentaba muchas limitaciones como el costo, no le daba referencia a las personas ciegas, ni tampoco la dirección que debía cruzar. Este invento se ha ido perfeccionando, por eso los semáforos sonoros cuentan con un sonido diferente para determinar si el cruce peatonal es por la calle o carrera. En muchas ciudades se puede activar mediante una app o por Bluetooth. En Colombia, el poste que sujeta el módulo del semáforo se localiza en una cajilla con un botón luminoso en su parte superior y una flecha en relieve y vibratoria en su parte inferior. Cuando esta casilla se activa al tocarla, el altavoz produce un sonido, el cual indica que el semáforo está en rojo y la persona con discapacidad visual puede pasar la calle. La cajita se encuentra a 1,15 metros del suelo. Infortunadamente, muchos de estos semáforos que ayudan al libre desplazamiento de las personas ciegas se han averiado, sea por uso o por terceros. Por eso usted que está escuchando esta sección, por favor, cuide esta herramienta. Muchos amigos con discapacidad visual se lo agradecerán. Para RCN Digital e Easy Radio, yo soy Henry Díaz.

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0: Eso que escuchamos es el sonido de alerta que emite un dispositivo creado para alertar a las personas ciegas de posibles obstáculos que puedan estorbar su libre movimiento. Y es el sonido que acaba de oír y sentir vibrar Mauricio Padula, un argentino con discapacidad visual que está probando este dispositivo para bastones diseñado en Tucumán. Este producto se elaboró por el Departamento de Robótica del Centro de Innovación, que depende del Ministerio de Educación en Argentina, y surgió a raíz de los constantes problemas con los que se enfrentan las personas con discapacidad visual.
1: ¡Chao!
2: Señora, más cuidado, me rompió el bastón.
1: ¡Ay, qué pena, señor!
0: Si bien por el momento esta herramienta solo se ha podido probar en Argentina, es bueno aprovechar y mencionar esta alternativa que podría llegar a Colombia muy pronto. Este dispositivo, que aún no tiene un nombre, es de color blanco. Tiene un orificio para introducir el bastón y hace también de mango para sostenerlo. Cuenta con dos lentes que funcionan de sensores que detectan elementos a la distancia. Una muy buena opción definitivamente de tecnología desde Argentina para todas las personas con discapacidad visual. Para RCN Digital e Inci Radio, yo soy Henry Díaz.

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0: Bienvenidos a su programa Voces Insi, donde el protagonista es usted. Hola Rafa, ¿cómo vamos el día de hoy?
1: Bueno, saludos María Elena para ti y para todos los escuchas de Insi Radio en esto que es Voces Insi.
0: Y el día de hoy, qué voces tan especiales, ¿cierto?
1: Claro que sí, ¿no? Puro talento local.
0: Exactamente. Y ustedes dirán, ¿por qué? Porque pues Morat y Andrés Cepeda. No hay más, nada más bogotano que Morat y Andrés Cepeda. Yo creo que los recuerdan mucho desde Poligamia, por allá los 90, y Morat, que es una banda bastante reciente, tendrá que como unos 10 años.
1: Yo creo, y precisamente creo que eso es lo más interesante de este tema que hace este dúo, digámoslo así, este dueto, pues porque, como bien lo dices, Andrés Cepeda, creo que ya para la música colombiana y aún más pues para lo que es el orgullo bogotano, pues es un artista que ya tiene una gran trayectoria y ha hecho bastantes canciones icónicas, ¿no? Y Morat, pues creo yo que aparece como una de las bandas más revelación que hay, yo creo, en estos años en lo que es pues la música colombiana. Entonces es bastante interesante apenas para empezar este programa de hoy, María Elena.
0: Sí, señor. Ahí, bueno, en agosto han pasado muchísimas cosas buenas y no tan buenas. Y entonces hay que recordar que, bueno, en este momento, el día 10 de agosto tuvimos un desastre natural acá en Colombia y esta banda, Morat, tenía un concierto durante estos días. ¿Qué pasó con ellos? Todas las donaciones o todas las entradas más bien fueron donadas a esas entidades de ayuda para los damnificados del terremoto que tuvimos durante este mes de agosto. Entonces creo que es una banda muy comprometida también con las acciones sociales que se tienen acá en Bogotá, entonces por eso también la tenemos ahí en el referente.
1: Bien importante, sí, sí. Para resaltar eso.
0: Sí, porque pues, bueno, también hace poco estuvo Shakira en Chocó también mirando, sí, pues cómo va a ser el tema de las ayudas, porque ayudas se van a necesitar muchas. Y bien sea decirlo, que la población con discapacidad visual también debe, o si tiene algún tipo de, ¿cómo podríamos decirlo?, de calamidad o algo, también podría conectarse a través de las organizaciones con discapacidad visual de su ciudad y pues, o bien ayudar a los que están en otras ciudades o a través del INSI, pues entonces ellos también pueden, desde gestión interinstitucional, hacer todo el proceso para que puedan ayudar a esas organizaciones. Porque una de esas organizaciones, aunque es privada, el Instituto para Niños Ciegos y Sordos del Valle, por ejemplo, Perdida total. Se cayó toda la institución. O sea, ya no hay. Ellos están trabajando desde casa, pero todo el proceso de asistencia que hacen con los niños y con los niños con discapacidad visual o con discapacidad auditiva, no se ha podido hacer, porque pues no tienen dónde, aparte de todo, la gente está durmiendo en la calle. Yo no sé si a usted le parece que cuando uno ve esas noticias tan terribles, bueno, a uno le parece que es un sueño. Yo todavía sigo pensando que eso no existió, que eso no pasó.
1: Y de todos modos es algo para reflexionar bastante, porque digamos, nosotros alcanzamos a experimentar en una cierta medida muy pequeña lo que fue el suceso, logramos sentir cómo se movió la tierra, cuánto tiempo se demoró esto, ¿sí? Sí. Entonces es inevitable sentir algo muy envolvente cuando ve uno las imágenes, cuando ve los registros que han llegado desde las ciudades que fueron más afectadas y pensar en esa realidad, pensar que realmente eso pasó, que pues nosotros podemos contar la historia desde este momento como pues un susto y un temblor, dirían acá los bogotanos, pero la realidad pues de lo que sucedió y lo cerca que igual y lo que nos hace pues pensar de a lo que estamos expuestos igual, es muy duro. Pienso yo que eso fue lo que también de pronto motivó a tantas ayudas que han salido acá de Bogotá, porque ha sido impresionante la cantidad de apoyo.
0: Aterrada, pero absolutamente aterrada.
1: Sí.
0: O sea, las filas, por ejemplo, cuando mostraban el Campín, la fila de carros descargando.
1: Así es.
0: La fila de personas para empacar esas ayudas. O sea, es impresionante. Yo estoy aterrada de Bogotá.
1: Sí.
0: O sea, yo no me imaginé que esto iba a ser así tan. Yo creo que de pronto lo veíamos un poco cerca por lo que había pasado con Venezuela, entonces no queríamos que llegar a ese punto.
1: Exacto.
0: Que allá en Venezuela fue todo un caos. Entonces, como que Colombia dijo, no, venga, organicémonos, y además es que es un buen pedazo del país, o sea, es que no es un solo departamento, sino es un buen pedazo, o sea, es casi todo el Oriente, Occidente. De Chocó hacia Cali siempre es harto.
1: Es bastante, bastante.
0: Entonces es impresionante cómo la gente ha ayudado a los demás, a sus congéneres.
1: Sí. Y pues que el llamado sea a que de pronto no es fácil, porque pues la economía en general del colombiano, pues hay que decir, no somos un país berrico, por decirlo así. Pero sí, bien que tengamos como esa conciencia de que el suceso ya pasó y estamos ayudando, pero la lucha, la verdadera lucha para todas estas personas que perdieron sus casas, que perdieron sus familias, que tuvieron que resetear su vida desde cero, es una batalla que hasta ahora está comenzando. Entonces, ojalá que así como estos apoyos desde el gobierno y desde todas las entidades, sigamos pensando pues de aquí a futuro qué pasó con toda esa población colombiana.
0: Sí, porque esto apenas empieza.
1: Exacto, hasta ahora
0: apenas
1: comienza.
0: Apenas empieza porque apenas están levantando los escombros y de aquí para adelante hasta que hagan todas esas casas.
1: Y eso que como que lo que tengo entendido es que aún no han empezado con lo de los escombros, ¿no? Porque están esperando que ya se dé como ese aviso definitivo de que ya no hay más personas que rescatar para empezar a remover escombros.
0: Pero pues bueno, yo no sé, porque bueno, en Venezuela la cantidad de personas que murieron fueron muchas.
1: Bastante.
0: Pero me parece que en estas zonas donde pasó en Colombia no es tan grande, pues no sabemos todavía, ¿no? Apenas están revisando y pues no se sabe todavía bien, hay varios muchos desaparecidos, entonces todavía no se sabe bien, pero me parece que estábamos como preparados, o sea, como que la gente logró como fuera sobrevivir.
1: Sí.
0: O sea, a mí me parece que no es tan grande la cantidad de personas muertas a comparación de la cantidad de personas vivas. Ayer
1: sí,
0: estaba viendo
1: es
0: también un video de un señor que quedó atrapado y tenía presión de las placas y el cemento y la casa y la cosa, y el señor sobrevivió.
1: Increíble.
0: O sea, es que es increíble cómo la resistencia. Yo creo que en este país nos enseñan a tener resistencia física, moral, mental y de todo.
1: Y el instinto humano, ¿no? De aferrarse a la vida.
0: Sí,
1: yo creo, ¿no?
0: A tener una oportunidad más.
1: Claro,
0: un día más para vivir como siempre.
1: Claro, y pensar que se puede salir de todos los momentos angustiantes y durísimos que debe pasar una persona que queda pues metida entre los escombros.
0: Es
1: bastante fuerte, ¿no? O sea, el caso de la primer rescatada, cierto, que alcanzan a sacarla, pero pues lastimosamente no logra sobrevivir aún así.
0: Sí, es que eran muchas situaciones, y yo me acuerdo que también una muchacha decía que la mamá había quedado atrapada, la importancia de no bajar las escaleras.
1: Sí.
0: La mamá quedó atrapada en las escaleras y no hubo posibilidad, no hubo nada que hacer.
1: No,
0: ya no pues, se podía hacer nada, entonces eso es difícil. Pero bueno, pasemos a temas más amables.
1: Bueno, sí, eso fue algo de lo que pasó en agosto, ¿no? Estamos hablando de
0: del nuestro mes
1: de
0: agosto.
1: Agosto.
0: Donde agosto al costo, no me interesa. hay otra cosa también. Estamos en pleno festival de verano.
1: El festival de verano.
0: Y en agosto, en Villa de Leyva, por ejemplo, también está el Festival de las Cometas, que fue creo que este fin de semana, que se hace como una competencia de cometas. Y pues en Bogotá generalmente se hace el Festival de Verano, pero estaba viendo acá que va del 31 de julio al 31 de agosto.
1: Ajá, va a estar extenso, ¿no?
0: Sí, porque el año pasado fue como 2 semanas tal vez, y venían de festivales de 2-3 semanas, no más. Este sí está completo, o sea, un mes. Entonces, dice acá que tienen 60 actividades gratuitas. Y una de ellas, ¿cuál es, Rafa? En la que el INSI va a estar
1: bueno,
0: presente.
1: Vamos a estar en la carrera 5K sin límites de el INSI. Eso va a ser en el Parque de los Novios el próximo 23 de agosto, o sea, este domingo, ¿no?
0: Este domingo,
1: sí. A las 7 de la mañana, bien temprano, ya hay totalmente una convocatoria abierta. Desde las redes sociales del INSI pueden ustedes entrar y encontrar ahí el link que les va a dar el formulario para que ustedes ya escojan ese acompañante que los va a guiar en esta carrera este próximo domingo.
0: Exactamente. Y si también lo prefieren, pueden escribirnos a través del WhatsApp 316-874-1014. Allí también desde Servicio al Ciudadano se les estaría compartiendo el enlace de inscripción para que las personas con o sin discapacidad pues también participen en esta actividad, que no solamente, digamos que la persona con discapacidad corre, pero la persona sin discapacidad es el acompañante.
1: Exactamente.
0: Para que puedan, porque una persona con discapacidad también puede competir en una carrera de atletismo, así como lo hizo, no sé si fue Villa.
1: Sí, señora.
0: Ellos estuvieron compitiendo, entonces es importante también que participen en estos espacios.
1: Claro que sí. Aparte de esto, veía que vamos a tener este año un país invitado, ¿no?
0: Exactamente, apenas.
1: Vamos a
0: llega
1: estar.
0: Acabando de cerrar el Mundial. México es el invitado especial, sí, de este año en el Festival de Verano. Trae bastantes actividades, entonces vamos a ver cómo va a ser este cierre, porque ya estamos a finales casi de agosto.
1: Sí.
0: Entonces en dos semanas, digamos, ya se estaría cerrando como todo lo del Festival de Verano, pero también es importante ir a conocer esas actividades más que nos traen los mexicanos aquí a Bogotá. Dentro de todas esas actividades hay como 60, y todas son gratuitas.
1: Eso es lo mejor, ¿no? Siempre cabe resaltar que siempre, pues, el Festival de Verano ha tenido esa especificación, ¿no? Siempre ha sido realmente al alcance de la celebración de Bogotá,
0: de,
1: ¿no? Sí, por lo general siempre llega como cerca de esas festividades, entonces importante que miren ustedes la agenda en redes sociales, en todo lado hay mucha información acerca del Festival de Verano para que ustedes, pues, se programen con su familia y asistan.
0: Sí, señor. Ah, mire, acá dice que va a haber también dentro de esas fiestas, espérenme, que acá me confundí, porque pues como también estamos hablando de las actividades de agosto,
1: sí,
0: el 6 de agosto fue el cumpleaños de Bogotá, y pues una de esas cosas que uno hace en Bogotá es ir a comer.
1: Claro que sí.
0: O sea, eso hay que hacerlo, y dentro del Festival de Verano, pues más todavía, porque uno va a hacer esas actividades en esos lugares donde uno no generalmente va. Por ejemplo, una de esas actividades es toda la zona de Usaquén, donde está el Mercado de las Pulgas, donde están los mejores restaurantes, la zona T, la 93, que hay muchísimos lugares para conocer en cuanto a la comida, ¿no?
1: Sí, claro.
0: También, bueno, pues toda la zona T que tiene que ver, la zona T que tiene que ver con bares, ir a bailar, porque eso sí, en Bogotá usted encuentra de todo.
1: Es verdad.
0: En el centro, por ejemplo, en el centro de Bogotá, en el Chorro de Quevedo, hay muchos lugares para ir a comer y para ir a tomar. Allá encontramos chicha. La
1: sí.
0: primera vez que tomé chicha fue allá.
1: Sí.
0: Sí. Entonces, hay cuenteros, hay actividades religiosas también.
1: Ajá.
0: Hay muchas iglesias. Las iglesias, digamos que no verlas como desde el punto de vista religioso, sino además desde el punto de vista cultural.
1: Ajá. Arquitectónico.
0: Exacto.
1: Y todo, ¿no? Pues.
0: Sí, es que es de muchos estilos. Por
1: ¿quién,
0: ejemplo,
1: quién, digamos, es extranjero y no conoce, digamos, Bogotá y no conoce de pronto la historia de Bogotá? Pienso que lo más simbólico es llevarlo al Chorro de Quevedo, ¿no? Decirle, mira, aquí empezó Bogotá, la primera iglesia, sus primeras casas, es totalmente la historia de Bogotá ahí, ¿no?
0: Sí, las 12 chozas de Gonzalo Jiménez de Quesada. Sí,
1: exacto, con su iglesia.
0: Sí, es que era la iglesia y sus 12 casitas.
1: Ajá.
0: Alrededor.
1: Yo creo que por eso se queda concentrado el Chorro de Quevedo como ese lugar de exposición cultural bogotana.
0: Sí, es que hay muchas cosas allá ahí. Empezando, como se decía, por la arquitectura. Allá uh-huh. no se modifican las casas por fuera, sino se hace es como una adecuación. Digamos que si tiene una cosita, entonces se arregla, pero no se pueden cambiar. Las fachadas
1: no,
0: tienen que ser
1: totalmente
0: exactamente
1: patrimonio
0: iguales.
1: Cultural. No,
0: exacto.
1: No pueden ser.

0: ahí. ¿Y por qué se dice el chorro? Pues porque hay una...
1: Una pileta, ¿no?
0: Eso, es como una, sí. Se me olvidó cómo se llama eso. Una pila. Y arriba hay como unas esculturas de las personas, digamos, en diferentes etapas o con diferente vestimenta. Hay shows también. El de la loca Margarita.
1: Sí.
0: Es uno de esos que uno tiene que montarse en ese tren.
1: Que son personajes emblemáticos, ¿no? Que también hay que conocer acerca de la historia de
0: claro, de ellos.
1: Hay más, ¿no?
0: Sí, bueno, esa la que más conozco yo, la loca Margarita.
1: La loca Margarita.
0: Ahí, hace mucho tiempo, cuando recién conocí el digamos, todo el sector, hacían recorridos y nos contaban historias de miedo. De fantasmas, que todas esas casas tienen su propio fantasma.
1: Sí.
0: Porque el centro de Bogotá ha visto todas las guerras que se puedan imaginar. Entonces, que la Guerra de los Mil Días, que Rafael Uribe, que el Bogotazo, que la quema del Palacio, que la construcción de la Catedral, uh-huh. La construcción del Palacio. Mire que yo no sabía que el Palacio de Nariño es reciente. O sea, apenas tiene como 50 años. Yo pensé que tenía por allá 200. No, se terminó de construir más o menos hacia la década de los 70, pero empezó, pues sí, bastante atrás, pero ahí fue cuando ya empezó, porque al lado, sí. Donde funciona el palacio, donde funciona ahora la alcaldía, durante mucho tiempo fue el Palacio Líbano, ahí era una sombrerería.
1: Okay.
0: Y en el primer piso, un día, el dueño de la sombrerería, no recuerdo bien cómo fue la cuestión, la cosa es que él incendió la casa. Se deprimió e incendió la casa, puso velas en todos los lugares de donde vendía los sombreros, sí. Y quemó todo. Entonces tuvieron que reconstruir y volver, y ahora funciona ahí la alcaldía, que es un edificio muy grande. Al principio, hacia yo creo que la primera década de los 2000, todavía se veía como esa fachada antigua, ahora ya no se ve tanto porque pues ya la alcaldía ya abarca casi toda, sí. La manzana, entonces ya se ve diferente. Otra cosa, ahí está el palacio no, sino el pasaje Rivas,
1: sí.
0: Ahí es donde usted encuentra todas las artesanías.
1: Exacto.
0: Todas las artesanías.
1: Y también es bien emblemático, no es un lugar nuevo.
0: No,
1: lugar es
0: eso lleva bastante. Siglos ahí.
1: Sí, tiene bastantes años. Y las, o sea, eso.
0: Y las personas siguen vistiéndose como, digamos, con esos, como delantales.
1: Sí.
0: Ya sé, de los años 1600, que son como azulitos y tal. Entonces, eso es muy emblemático de esa zona. Otra cosa así súper chévere del centro de Bogotá es hay un edificio que es el edificio Continental. Ahí fue un hotel. Bueno, sigue siendo un hotel todavía,
1: sí.
0: Pero la fachada es muy de los años como 40. Y lo que antes, donde es ahora una parte de la Universidad del Rosario, fue la gobernación de Cundinamarca.
1: Okay.
0: Eso queda en el eje ambiental.
1: Sí.
0: Cuando uno va hacia el cerro, en el costado izquierdo. Es un edificio. Como también de esa misma época, como 40, 30, algo así. Y recuerdo que hace mucho, mucho, mucho tiempo, principios del siglo XX, se hacían carnavales en Bogotá.
1: Ok.
0: Pero pues eso, pues con el tiempo se fue perdiendo. Otra cosa que se perdió fue la estructura de la Plaza de Bolívar. En la Plaza de Bolívar era como, bueno, en algunas plazas, porque pues ya no se ve tanto, o por lo menos en Bogotá algunas han cambiado. Bueno, eso se ve en las fotos históricas. Entonces usted tenía en el centro la pila de agua,
1: sí.
0: Y a los costados se hacían los carros, se parqueaban los carros de la época, años 50, 30, 40, se parqueaban ahí.
1: O sea, no estaba cerrado, ¿no?
0: No.
1: Hay que aclarar que esa parte hoy en día está cerrada.
0: O sea, no hay, pero mire que la cerraron una parte, más o menos hacia los años 2002, 2003, algo así, terminaron de cerrar la séptima. Porque antes eso no era cerrado.
1: No era cerrado, sí.
0: No, o sea, uno seguía derecho. O sea, normal. De hecho, hace muchos años, una vez nos fuimos a tomar unas fotos ahí alrededor del Palacio de Nariño y no se podía ya. Ya no se podía cuando el año anterior no pasaba nada. O sea, uno caminaba por ahí. Ahora ni siquiera puede uno caminar desde lo que es la décima hasta donde lo que funciona ahora el Ministerio de Hacienda, ese pedazo.
1: No se
0: y de
1: puede.
0: Ahí para allá no se puede. No, subir por ahí.
1: No se puede
0: subir. Todo
1: por ahí.
0: Eso es cerrado.
1: Pues obviamente también está como el rescate de la zona, digamos, como una zona cultural, ¿no? O sea, como para permitir también darle cabida pues a gente, pues, de artistas callejeros, algunos vendedores ambulantes.
0: Exacto.
1: También se hace parte como de la estrategia, ¿no? Y
0: sí.
1: Y precisamente dejar como algo ya.

0: Más estipulado lo del septimazo, ¿no? Porque es que el septimazo como práctica siempre ha existido. O sea, sí se hizo una costumbre ir a la séptima, a recorrerla. Ah, sí, incluso lo que tú dices, mucha gente iba y se tomaba su chicha caminando la séptima. O bueno,
1: Era
0: había
1: normal.
0: exacto mucho para ver entre lo que era pues también pues una vía para carros. Ya fue pues no sé en qué administración fue esta.
1: Yo creería que más o menos empezó el cierre como en la de Uribe,
0: ¿Sí?
1: por ahí en el 2002. Es que creo que cuando él se posesionó hubo algo pasó y de ahí para acá empezaron a cerrar un poco la séptima. Ya no se permitía, digamos, el cruce de los carros en la séptima, como
0: Ajá.
1: con 12, creo que se, no mentiras, octava, como con octava más o
0: Sí.
1: menos, ya no se permitía y luego ya lo fueron corriendo. Entonces ya todo el palacio quedó cerrado.
0: Y hay una transformación también con las vías, ¿no? O sea, hay
1: Sí.
0: una adecuación en el momento en que saben que se va a cerrar y se va a volver algo peatonal. También yo recuerdo que empezaron a intervenir todo eso. Hay unas placas
1: Exacto.
0: conmemorativas también, ¿cierto? Que están ahí como puestas debajo de un cristal en el suelo.
1: Sí, esas placas, una vez yo no me había dado cuenta que tenían ahí como una inscripción, o sea, yo ni siquiera me había fijado qué era lo que decía así. Y entonces un día yo miré el suelo y yo, ¿pero qué es lo que hay acá? Ahí contaban que hace 1600, no me digas, en los años, por allá, no sé, 20 o 30, empezaron a hacer todo el tema del metro.
0: Ah,
1: Y
0: okay.
1: entonces empezaron a hablar, no, que el metro, que luego el tren, no, primero el tren, luego el metro. Y
0: Es que
1: seguimos en el tren y el metro.
0: la ciudad, la historia de Bogotá respecto a eso es fuerte, ¿no? Más que todos estos proyectos iban a salir pues desde el centro de Bogotá. Entonces, en todas las iniciativas que tiene la transformación histórica de Bogotá empiezan a suceder muchas cosas. Y una de esas, digamos, consecuencias o que queda de esos, digamos, un centro que está lleno de huecos y lleno de túneles, ¿sí? Entonces, hay que recordarles a los que pues, están escuchando, de pronto no conocen mucho Bogotá. Bogotá tuvo un trolley, ¿sí? Y aún en la séptima, pues como parte pues, de esa memoria, hay unos rieles en la séptima, en la Jiménez, donde ustedes pueden ir y mirar en ese cruce de la séptima con Jiménez, ahí pueden ver ustedes la historia de esos
1: De los
0: rieles
1: troles.
0: del trolley. Pero entonces todo esto empieza a haber afectado la estructura del centro como tal, ¿sí? Por eso hoy en día es muy difícil hablar del tema de las reformas del centro. Por eso la preocupación constante de, pues, hablando, recordando lo que pasó con el terremoto de hace 9 días, qué pasaría si esto pasara en el centro. Hay muchísima incertidumbre con esas cosas, ¿no? Pero la historia de lo que pasa en el centro mediante al transporte y todo es una cosa súper curiosa porque pues, ha ido, pues obviamente, agarrada de de esa evolución, ¿no? De ese progreso, digámoslo así, entre comillas, para llegar a lo que estamos hoy en día, ¿no?
1: Que ya lo logramos
0: Hoy
1: con el metro.
0: tenemos, sí, hoy en día tenemos un centro todavía congestionado, ¿no? Porque todavía alcanza a ofrecer como distintos medios de transporte y todo, pero no sé si tú recuerdas, María Elena, una época llamada la Guerra del Centavo.
1: Uy, sí, era
0: No,
1: horrible.
0: entonces, los que vivimos la Guerra del Centavo sabíamos que la única garantía era que íbamos a llegar rapidísimo a nuestro lugar de destino.
1: Vivos, quién sabe, pero
0: Exacto, no
1: rápido
0: sabemos
1: sí.
0: si íbamos a llegar
1: Uy.
0: fracturados o algo. Y a veces
1: Terrible.
0: subirse y bajarse de un bus ya era tremendo porque tenías que botarte en la mitad de la vía del bus porque ya
1: Qué
0: casi.
1: descaro, ¿cierto?
0: Y pues, yo creo que pues, obviamente todo eso pues, llevó a las transformaciones necesarias que hemos tenido, pero es parte de lo que ha sido esa evolución inevitable de Bogotá.
1: Hay una película que se llama La Guerra del Centavo.
0: La Guerra del Centavo.
1: Ay, no, es muy curioso porque cuando usted me acaba de acá, cuando yo era pequeña, los buses iban tan, pero tan llenos que la gente literal iba colgada, los piecitos quién sabe en dónde, pero colgada. O sea, yo no sé esos
0: Claro.
1: buses cómo
0: Mira,
1: hacían.
0: María Elena, yo alcancé a tener que eso hace por la puerta de atrás y ya está
1: No.
0: lleno y tú quedabas así cogido era solo de las manijas y
1: Ay,
0: tu
1: no,
0: espalda
1: eso era un.
0: iba contra la calle colgada.
1: Sí, era
0: Que pues hay que hablarlo entre las cosas que pues hay que hablar de lo bueno y lo malo con
1: Ajá.
0: naturalidad a veces. Pues que en ese tiempo no había la posibilidad de que uno le arrancaran la maleta ahí colgado como podría pasar hoy en día, ¿no? O sea,
1: Es que
0: hemos cambiado, pero pues también tenemos que asumir la realidad de también cómo ha cambiado el mundo, ¿no?
1: Sí, o sea, es que muchas cosas, pero era, o sea, digamos, cuando uno ve el pasado, es muy, bueno, un video que lo refleja también es el video de Florecita Rockera de Andrea Echeverry.
0: Bastante.
1: Porque ella hasta muestra los paraderos en la Caracas. O sea, era inmensa la Caracas y los paraderos allá.
0: Y, uy, y pues, ¿quién los conoció? Dios santo. Yo llegué a recorrer la troncal de la Caracas en lo que se llamaban los intermedios, que eran los buses grandes, que eran los únicos que se movían por la Caracas. Y tú podías quedarte frente a un paradero de esos o en cualquier esquina de la Caracas, un trayecto podía ser 20, 15 minutos quieto y avanzar a una máxima, yo creo que de 20, no más, ¿sí?
1: Es que era...
0: Y esto, pues, obviamente era pues una fotografía de una Bogotá que estaba buscando cómo transformarse para algo mejor, ¿cierto? Sí. Porque estaban las paradas y vamos a poner las paradas, vamos, sí, o sea...
1: No era, eso como que no,
0: y
1: pues,
0: fue terrible porque los focos de delincuencia...
1: No, de inseguridad era terrible.
0: Y muchas otras cosas terribles que pasaban ahí.
1: Yo me acuerdo que cuando recién empezó todo el tema del Transmilenio, me empezaron a hablar de quitar lo que llamaban antes el cartucho.
0: Sí.
1: Uy, señor. Uno tenía que cruzar para pasar a coger la décima en bus, porque si se iba a pie, grave, tenía que cruzar por una parte del cartucho. O sea, los buses entraban por esa cuadra.
0: Sí.
1: Y al lado y lado había lo que antes llamábamos el gamín, al lado, y uno en el bus, y uno veía eso, y uno iba aterrado del susto. Cuando uno ya empezó a llegar el Transmilenio, quitaron el cartucho. O quitaron el cartucho, es un decir, lo corrieron más para
0: sí,
1: allá.
0: Sí, digamos donde que no reubicaron.
1: Sí, ahí hicieron el parque Tercer Milenio.
0: Sí.
1: En un principio el parque no era encerrado como lo es ahora y no tenía todas las cosas que tiene ahora, pero empezaron a cerrarlo precisamente porque los habitantes de calle empezaron a irse hacia otra vez el parque el Tercer Milenio. Y entonces era muy chistoso porque eran los trancones, o sea, uno decía, Dios, estamos progresando, pero ¿a qué costo? Eran los trancones, eran insufribles, uno podía dormir 3 veces y seguía en el mismo punto, no había posibilidad. Sí. Eso era tenaz. Y ya cuando llegó el Transmilenio, al principio, hay como una vuelta, puede decirse, entre en la primera con Caracas. Uh-huh. Esos buses iban tan rápido que uno... lo mandaban contra la otra puerta y lo devolvían a la puerta de donde estaba uno. Y uno, entonces empezaron a bajarle, porque era muy peligroso, porque era posible que la puerta se abriera y uno cayera al piso.
0: Claro.
1: Ahora, por ejemplo, es todo lo contrario. A uno le asustó hacerse esas puertas porque hay que decir las cosas como son. Los habitantes de calle abren esas puertas y esas puertas a veces quedan muy inseguras. Entonces hay que tener cuidado en eso. Pero era, o sea, cuando uno hace esos recuerdos... Y uno pasa por esas calles ahora, uno dice, Dios, ¿dónde vivimos?
0: Claro,
1: ¿Cómo hacíamos antes? O sea, es que era difícil la situación. Yo me acuerdo que una vez lo que usted dice de saltar, hay un sketch que se llama Enchufe TV.
0: Sí.
1: Ellos hacen la bajada del bus al vuelo, pues.
0: Sí.
1: Porque literal uno tenía que saltar. Y Dios ruegue que no venga otro bus, porque no lo dejaban orillar.
0: Sí,
1: o sea, usted salte y haga como pueda. O sea, no hay posibilidad. Y le doy la guerra del centavo. Es que eso sí.
0: Es que fue. Lo único que de pronto yo pensaba que hacía clasificar a Bogotá de verdad como una ciudad así cosmopolita, una ciudad de mundo, era que Bogotá era una ciudad en la que uno se podía mover a cualquier hora del día.
1: Uh-huh.
0: E ir a cualquier lado, a cualquier hora del día. Entonces, no sé, de pronto, pues, de frente de pronto a lo seguro, a la seguridad y eso, pues, de pronto haber bajado como esas horas de actividad, ¿sí?, propias de la ciudad, pues, tendría como su cosa buena, ¿no? Pero lo cierto es eso, que ir como a un lugar central como del centro de Bogotá, de pronto tener un recorrido nocturno, poder hacer un plan así, ya se ve muy sesgado por ese tipo de cosas, o sea... Es necesario decirlo también para las personas que quieren venir a conocer Bogotá, es que el centro incluso en la noche es chévere para transitar, la parte de la Candelaria, todo es algo muy bonito, El problema es la demanda de transporte. Si tú te bajas de la Candelaria a las 10 de la noche, quedas botado en el centro.
1: Sí, no hay posibilidad.
0: No hay ninguna, ni por taxi, ni por nada, nada te saca del centro.
1: No.
0: Entonces eso de pronto pues también es...
1: Pero mire que hace mucho tiempo, nosotros nos fuimos una vez a teatro. Nosotros no tenemos carro, nada por el estilo, dijimos, vámonos a teatro y cogeremos un bus. No pensamos que íbamos a salir tan tarde, salimos a la medianoche en el pleno centro de Bogotá. Todo el mundo cogió por la séptima y nosotros teníamos que bajar a la décima a coger bus.
0: Okay.
1: Bajar a la décima a coger bus a esa hora es ponerse...
0: Y es otra ciudad, hay que decirlo.
1: Sí, eso ya es otro nivel. Uh-huh. Entonces nosotros, bueno, listo, bajemos rápido. Corra hasta la décima y cogimos el primer bus que pasó, como fuera. Era lo que llamaba uno un pirata.
0: Ajá.
1: Se le movía toda la cabina. Nosotros, Dios, vamos a llegar completos o nos va a faltar un pedazo. No, yo estaba súper asustada, pero nos tocaba. Y el bus iba súper lleno. O sea, dijimos, nos montamos ahí como sea porque no hay manera.
0: Claro.
1: Pero mire que hace poco, bueno, pues hace como unos, ¿qué será? Como unos 3 meses, yo creo. Fuimos y nos estuvimos en un evento y estuvimos tarde, como hasta tarde, 7 de la noche. Y casi que no, si no es por el Transmilenio, bus, grave.
0: Es difícil.
1: O sea, 7 de la noche el centro se vuelve
0: sí,
1: una sombra.
0: Es difícil.
1: No hay posibilidad. O sea, uno es como si la ciudad, una de día, una de noche.
0: Exacto.
1: Tiene un problema de...
0: No es una ciudad que se mantiene 24 horas. ¿Sí?
1: No es posible.
0: ¿Qué pasará? Pues en muchas capitales del mundo. ¿Sí?
1: Sí.
0: Entonces, por eso pienso yo que somos de pronto una capital no como tan convencional.
1: Sí, porque se supone que a mí me gustaría, por ejemplo, que el tema del Transmilenio fuera de la noche.
0: Claro.
1: Una vez, lo mismo, salí tarde, Transmilenio otra vez súper lleno, se demora muchísimo, medianoche ya no consiguió un transporte.
0: Es verdad.
1: No hay transporte para ningún lado, o sea, vea cómo llega. Entonces, a veces eso no es tan chévere. Entonces, eso tiene sus cosas buenas y sus cosas
0: Chéveres. Es de saber... como conocer ese recorrido Bogotá, pero pues hay muchas cosas muy chéveres para hacer en Bogotá, hay muchas tradiciones también de tipo gastronómico, hay, bueno,
1: o sea, museos.
0: Si usted viene a Bogotá y no prueba una changua, imagínese.
1: Ah, no, no estuvo.
0: No estuvo en Bogotá, usted no sabe qué es lo que es ser Bogotá.
1: No sabe lo que es bueno.
0: Y es muy gracioso porque pues de todos modos, de pronto entre colombianos sigue siendo algo muy normal. Pero para el extranjero, venir a Bogotá y conocer una changua es un show.
1: Porque es que yo me acuerdo que una vez decían, pero como así leche con pan.
0: Y con sal.
1: O sea,
0: y hervido.
1: Sí, todo. Nadie entiende eso. Y el huevo.
0: Y el huevo. Y hay gente que no, o sea, se le ve la cara de uy, no, yo no me como eso.
1: No, y uno es feo, o sea, por lo menos a mí me encanta.
0: No, la changua.
1: Y con su cilantro.
0: Exacto, no, la changua es deliciosa.
1: Sí,
0: es
1: a
0: parte
1: mí me encanta.
0: De esa cultura
1: no me
0: colombiana,
1: gusta tanto
0: bogotana.
1: Con, hay unas que las sirven con muy a los santandereanos que le echan la arepa y tal. Ay, a mí no tanto, pero la normalita de calao, leche, agua, cebolla y listo.
0: Y el huevito.
1: Y el huevo. Listo. Eso está muy rico.
0: El ajiaco.
1: Uy, no.
0: Ajiaco santafereño, por favor.
1: El ajiaco. Para mí no hay comida más deliciosa que el ajiaco. A mí me encanta. Bueno, me acuerdo tanto cuando empecé a conocer las verduras. Yo no sabía, me mandaron, va a traer las guascas. Adivine qué llevé.
0: ¿Qué llevaste?
1: Una guatila. Yo creí que eso era una guasca.
0: Que era una guasca.
1: Yo no sé por qué. Y no, es una hierba, digamos. Es
0: sí.
1: Una hierbita, pero la hojita es un poquito más grande y da buen sabor. Pues me tocó volverme. Ay, qué pena, señores, que eran guascas. No era guatila. Porque yo no conocía bien todavía. Y, por ejemplo, las papas.
0: Ajá.
1: No todas las papas sirven
0: son
1: para
0: el ajiaco, exacto.
1: Porque hay que poner papas de las duras, que son creo que es habanera. Las que se deshacen.
0: Hay criolla.
1: Criolla. Y hay un ajiaco, yo no sé... Le ponen arracacha.
0: Ah, ay, no. Sí.
1: Le ponen arracacha. Y eso todavía está en... Y la mazorca. Uy, no, la mazorca.
0: Y se logra convertir, o sea, el ajiaco es algo, digamos, acá para Navidad también, ¿no?
1: Uy, no, yo como para ajiaco el día que sea, sí, o sea, sí, yo claro, almuerzo mi ajiaco.
0: Pero es muy característico, ¿no? O sea, el ajiaco así, pues, la olla familiar grandota y a las 11:30 sentarse a soplar ese ajiaco hirviendo para que no lo coja a la medianoche, probando ajiaco.
1: Ay, no.
0: Pero es algo, una costumbre muy, muy, muy bogotana.
1: Hay otra cosa, hace muchos años, porque tampoco ya se hace, en las cuadras hace, yo tendría, no sé, 2, 3 años tal vez, y se hacían las fiestas de la cuadra. Entonces todo el mundo sacaba su olla, su no sé qué, el uno ponía una cosa, el otro ponía la otra, y se hacían tremendas fiestas en toda la cuadra.
0: Sí.
1: Eso ya murió.
0: Uy, mucho. ¿Recuerdas en las Navidades estaba lo de el concurso a la cuadra más prendida, ¿no?
1: Sí.
0: Y esto era así una convocatoria desde las emisoras y todo.
1: Porque y todo el mundo lo movía, era muy chévere.
0: Exacto, el auge del radio era más fuerte, entonces había una motivación, y es que también Coca-Cola nos brindaba sus recorridos de la caravana Coca-Cola, que era...
1: Eso ya no se hace,
0: ya
1: ¿cierto?
0: No lo hace. No sé si de pronto lo hagan en algunas zonas, pero partes no, de muy específicas de la ciudad. Que yo sepa, ya no lo hacen.
1: Sí, porque yo nunca volví a ver eso.
0: Pero eran increíbles esas caravanas, y algo muy
1: significativo. Y las casas, como las abordaban, es que era espectacular. Y digamos,
0: respecto a lo de la caravana, algo que yo recuerdo que me parecía bonito es que... Coca-Cola facilitaba esta experiencia inicialmente desde cualquier sector que estuviese cerca a una planta de Coca-Cola o algo.
1: Claro.
0: Sí. Entonces, recuerdo yo que para ese momento, una gran ventaja, algo muy bueno, que fue que hacia el sur de la ciudad, si algunos conocen o recuerdan, cerca a la autopista sur, cerca a lo que es el cementerio del Apogeo, hay una planta, había una distribuidora de Coca-Cola en lo que se llama el barrio El Arte. Y eso generó que durante todos esos años mucha gente de ese sector del sur podía ver esas caravanas de Coca-Cola.
1: Ay, qué no.
0: Y era mágico, eso era una cuestión muy bonita.
1: Cuando no era chiquito, no. Yo no sé, pero a mí me parece que hay como cosas que hemos ido perdiendo de la cultura popular y de nosotros como ciudadanos, como que hay un corte en el tejido comunitario. O sea, ya no hay ese tejido, sino yo llego a mi puerta y ni siquiera conozco al vecino.
0: Exacto, ya no, que antes eso era algo fundamental.
1: Normal.
0: Tú te hablabas con tus vecinos, hacías planes de paseos, almuerzos con tus vecinos, o sea, tus vecinos te conocían más que tu familia.
1: Sí, eso es cierto.
0: Pero claro, lo que tú dices es cierto, hoy en día tú ni siquiera conoces al señor que te llega al lado de la casa, no.
1: No,
0: sabes quién
1: es. Que
0: no,
1: y ni siquiera uno lo ve, uno sale las... Es que también, es que Bogotá es... Yo me acuerdo que una vez estuve en una capacitación en el ministerio, cuando existía el Ministerio de la Igualdad, y con la del espectro, es que no me acuerdo cómo se llama eso, la del espectro, hicieron una capacitación en la que nos estaban contando sobre la carpeta ciudadana. Y el señor decía algo muy cierto, Bogotá siempre está a 3 horas de Bogotá.
0: Sí.
1: O sea, uno no se gasta menos de 3 horas. Así sea que sea en Transmilenio, esperemos que con el metro pues sea un poquito más fácil.
0: A ver qué pasa, sí.
1: Porque pues el recorrido que va a hacer desde vos hasta la 76 es largo y parece que lo va a hacer en tiempo récord,
0: sí,
1: pero
0: claro,
1: de todas maneras seguimos estando lejos, muy lejos. Y una cosa particular, por ejemplo, en otras capitales, por ejemplo en México, es que el tejido, digamos, están las... No hay separación, que porque tú eres, porque tú tienes, entonces no vives en el mismo espacio.
0: Uh-huh.
1: Allá no hay esa separación ni estrato ni nada. O sea, usted vive en una casa que puede pagar y punto, fin de la historia.
0: Sí.
1: Pero acá como que, y no sé si cuando uno recuerda las películas antiguas, por ejemplo, El Taxista Millonario, se ve muy marcado el sur del norte, como que
0: sí,
1: si uno pasara a otra ciudad totalmente distinta. No hay todavía esa conexión y como que cada día es un poco más marcado que porque tú tienes y yo no tengo, entonces yo te hago y yo te pongo.
0: ¿Será que eso está muy por, también como por... O sea, muy marcado desde la, como la misma creación de la ciudad, porque pues era así, ¿no? O sea, realmente la periferia de Bogotá empezó a ser la parte del sur y la parte, sí, o sea, cuando
1: sí,
0: ya empezabas a agarrar esa Fontibón o cuando ya agarrabas hacia Kennedy, porque pues Bogotá estaba, era como en el centro, ¿no?
1: Exacto.
0: Y pues todo lo que empieza a generarse ahí para allá es como lo que lo que empieza a acarrear esa transformación demográfica de Bogotá, ¿no? Que bien empieza en ese momento, y pienso yo que hoy en día también es,
1: pues,
0: la causa número uno de toda la transformación que hemos tenido, ¿sí? Porque
1: en ese aire de tratar de conectarnos todos, exacto, como que venga para acá.
0: ¿Y cuánta gente pues hay acá que ya llegó a Bogotá? Sí,
1: sí, uy, sí.
0: Entonces eso,
1: yo creo que a Bogotá no cabe mucho un ser humano.
0: No,
1: más.
0: Es que estamos igual, pues es una ciudad que está poblada por todos lados. O sea, Bogotá sí. No tiene zonas que sean boscosas o que nada de eso. En Bogotá todo está habitado.
1: Y pero cada, o sea, cuando por ejemplo uno se para, digamos, desde San Cristóbal, uh-huh, y ve hacia la, o bueno, desde el mismo Monserrate, uno ve hacia abajo, no hay, o sea, escasitamente las montañitas donde uno, que uno ve ahí al ladito.
0: Exacto.
1: Fin de la historia.
0: Y es chévere ver eso, ¿no? También como esa forma contraste de lo que era Bogotá. O sea.
1: Y es que se ve cuando Bogotá se la está comiendo la montaña, sí, o sea, se está subiendo a comerse la montaña. Exacto. Porque no hay más espacio, o sea, realmente no hay más espacio. Y eso empieza con el desplazamiento en los años 60, 50, 70, 80, 90 y sigue. O sea, seguimos trayendo.
0: Desde que empieza como duro esa época de la violencia en Colombia y con los partidos políticos y con esto la violencia en el campo. Sí, es donde todo empieza a transformarse.
1: Pues yo, sí, pero bueno, también hay que verlo desde un lado positivo.
0: Sí, claro.
1: Ese contacto de, no sé, del costeño, pues, acá a Bogotá, ajá, con el cachaco, eso y fue cambiando como la dinámica y como que estamos conociendo cosas, la comida.
0: Sí.
1: El sabor de la comida cambia, de los alimentos, de la manera en la que ellos tratan los alimentos, cambia. Que, bueno, que el pescado con no sé qué, que los camarones de yo no sé dónde, que el tráigame el jugo de yo no sé qué. Todas esas cosas van transformando y va conociendo el bogotano.
0: Porque
1: cosas.
0: Eso también es parte de ese rolis en el centro, ¿no? Hay la zona para que usted vaya y coma comida de mar. Que eso,
1: exacto.
0: Dicen que es lo mejor. Esto está cerca a la 22, a la 20, a la
1: 19. Ah, bueno, hay una zona en la 19 como con, ¿esa cuál será? Bueno, en las nieves, más bien.
0: Sí, eso.
1: Ahí usted consigue pescado del que quiera. El que sea.
0: Y que son los mejores sitios.
1: Ay, yo por ahí paso.
0: Sí,
1: corriendo,
0: o sea.
1: Corriendo.
0: Hay que ser honestos y hay que ser sinceros. O sea, no es una zona que uno dice que visualmente es muy amable, como para vamos con la familia a comer y todo. Es el centro de Bogotá, ¿sí?
1: Sí.
0: Y tiene pues sus zonas, ¿no? Pero eso es lo curioso, que sí, de todos modos la gente llega a esos restaurantes por la calidad y la fama que ya tienen con
1: es
0: su
1: que
0: comida.
1: ¿Llevan cuánto tiempo?
0: Es que se institucionalizan, sí, o sea, y eso hace parte, no sé si María Elena has escuchado, recuerdas el Pollo Don Roque.
1: Sí, lo he visto.
0: Eso, y el Pollo Don Roque es una cuestión.
1: Nunca he ido allá, pero sí lo he escuchado.
0: Yo he tenido la oportunidad de comer ese pollo, no he ido al restaurante Don Roque, pero sí tuve la oportunidad de recibir
1: ¿y
0: comida y realmente me dice, es curioso porque lo que hace famoso el lugar es precisamente el pollo. Y todo el mundo te habla del Pollo Don Roque, el Pollo Don Roque, y es muy raro. Pero cuando lo pruebas, sí, realmente es un pollo con un sabor muy rico.
1: O sea, no es cualquier pollo.
0: No es cualquier pollo. Por lo general es un pollo grande, ¿sí? Las presas son grandes y pues todo te lo sirven ya te ofrecen una variedad de ensaladas o papas, arroces, pero se vuelve algo institucional, sí, se vuelve algo que
1: si
0: ya.
1: Si uno no va al centro.
0: Eso, ay, no has comido donde Don Roque, tienes que conocer, sí, tienes que comer allá donde Don Roque, eso es bien, bien importante.
1: Sí, claro, es que esos recorridos que uno hace por el centro, uno va acumulando días, meses y años de cultura de Bogotá.
0: Es verdad,
1: Y la cultura de Bogotá es muy amplia. Porque no es solamente que el desplazamiento interno, sino también vienen personas del extranjero, lo que hace que eso también aporte a toda esa cultura gastronómica.
0: Es verdad.
1: Hay muchos restaurantes también árabes, italianos, hay alemanes, bueno, de toda clase, y todos esos restaurantes le aportan a la gastronomía.
0: Exacto, y esa ubicación en el centro también es a causa de eso, ¿no? Hay mucha gente de esas ciudades, de esas partes del mundo, que de pronto en algún momento pasaron por Bogotá, mucho sí, mochilero, mucho viajero, que llegó a Bogotá, llegó a la Candelaria y dijo, yo aquí ya no me muevo, yo sí, me quedo a vivir acá. Y claro, he conocido mucha gente así.
1: Claro, es que es, muy, por ejemplo, hace bastante, otro poconón de años, había mucho el, bueno, donde lo, donde el edificio antiguo de Cajanal, sí, se sentó a una esquina, ahí toda esa zona era la de los árabes. Ah, ellos eran los, sí, lo que uno diría árabes, pero no eran necesariamente todos árabes, sino era que eran palestinos y podían ser de judíos y no sé dónde y tal, pero eran de toda la zona de Medio Oriente y ahí se asentaron ellos y vendían ropa. Entonces uno sabía, ah, esa es la zona de la, ajá, ropa. Entonces uno ya como iba conociendo algunas zonas así. Ya ahorita no es tan marcado, ya no es tan tanto, pero pues todavía tienen algunos locales.
0: Hay muchos sucesos, y mira que incluso ahorita, hablando de bandas como Aterciopelados y eso, sí, el centro es la, creo que es pues la base, ¿no? De la creación del rock en Colombia. Uh-huh. La venta masiva que se empezó a hacer de música en ese tiempo, en la 19, todos, uy, los que era, todos los que éramos rockeros,
1: ahí nos, conseguían lo que
0: nos
1: querían.
0: Íbamos para la 19 y no era simplemente llegar acá, deme ese cassette, ¿no? Porque también el que te vendía te decía, ay, ¿qué quieres comprar? ¿Y qué conoces? ¿Y qué tal? Y te hablaban de,
1: iba
0: la música.
1: Aprendiendo de la música.
0: Había
1: también
0: un intercambio también de eso, te recomendaban piezas musicales y era un comercio grande. Y en eso muchos artistas se conocieron en esas calles y armaron muchas bandas,
1: sus bandas
0: que después hicieron,
1: sí,
0: muy conocidas acá. Entonces sigue siendo una radiografía de Bogotá única.
1: Uy, claro, sí. Esa zona me acuerda, pues ya no tanto, pues digamos que ha cambiado mucho ese pedazo de la 19.
0: Bastante.
1: Porque ya no se ve tanto.
0: No, para nada. Antes era un poco más, sí se veía un poco más de lo que estaba proliferando, el arte y todo eso, ¿no? Yo creo que desde el momento en que se estipula lo de la séptima, uh-huh, creo que ya todo se vuelca a la séptima, lo que se puede, y ya el resto del centro ya
1: murió.
0: Se convierte en algo comercial, sí, ya es
1: diferente,
0: ya es diferente, ya no es tan bohemio como lo diríamos, digamos, en tiempos pasados. El centro cambia bastante con eso.
1: Sí, y mucho, porque ya uno no consigue, digamos, en esa zona ya uno no consigue ese tipo de cosas.
0: No, ya.
1: Digamos, hay muchos sitios donde vendían música que fallecieron.
0: No, sí, que también.
1: O sea, ya cerraron, no sabe uno. Y toda la zona de la séptima ahora, pues es que, pues sí está bien, digamos, con todo el tema del séptima, pero a veces hay como mucho desorden,
0: sí,
1: porque es que uno no, como que, uy, Dios mío, acá tengo el almacén, pero acá tengo el que vende no sé qué, y uno encima, es que queda como uno encima del otro.
0: Podríamos decir que esa es la nueva guerra del centavo.
1: Sí, tal cual, sí, a ver cómo yo le tapo al otro y gano yo.
0: Ahora cómo se trasladó a la parte de la ciudadanía,
1: sí,
0: ¿no? Y ahora sí es muy curioso, uno va en ese recorrido, ve todo, a mí me parece curioso, y deténganse ustedes y miren, así tengan un poco de temor, las antigüedades o las cosas que venden. O sea, mira que es inevitable, yo veo piezas, a veces veo juguetes, veo cosas que como que inevitablemente le doy uno preguntar como el origen de esas cosas, ¿sí?
1: Uh-huh.
0: Porque se ve que venden cosas que han
1: de
0: pasado 100 años por ahí rodando por todo lado, porque,
1: sí,
0: ojo, no las venden tampoco nuevas, ni restauradas, nada, son cosas que ellos consiguen y las intentan comercializarlas, por lo que sea, pero hay cosas muy curiosas, ¿no? Hay cosas muy curiosas.
1: Y raritas.
0: Sí, raras, sí.
1: No, a mí me da como angustia. Ah, bueno, hace otro montón de años, había un sitio ahí que se llamaba Terraza Pasteur.
0: Terraza Pasteur, sí, señora.
1: En ese año ahí habían hartos locales.
0: Bastantes.
1: Hace poco pasé y eso ya no existe. Prácticamente
0: no.
1: Quedó lo de abajo y paré con
0: todo. Y ya, y hay como un par de bares,
1: uh-huh,
0: y ya.
1: Fue, o sea, eso ya no existe, o sea, está cerrado.
0: Sí.
1: Yo ahí me acuerdo que cuando recién entré a trabajar, pero recién así estaba, tendría 18, 19 años, con una amiga. Trabajábamos por ahí en un sitio donde era cobre cartera.
0: Sí.
1: Entonces nos fuimos un día para allá. Y eso eran bares y no sé qué, y lo más de, era bonito. Y uno bajaba y pues caminaba por ahí, se tomaba algo y luego bajaba a la décima y pues cogía su bus y tal. Y allá había otro. Toda la zona cambió. Toda la zona. Entonces eso ya no existe, o sea, eso ya murió. O sea, como uno recuerda a Bogotá, cuando recién uno empezó a trabajar, todo cambia, todo se transforma, como dicen.
0: Es
1: todo,
0: verdad.
1: Hay una transformación absoluta de todos los espacios, hasta de las personas también. Ya no es lo mismo hoy que hace 10 o 15 o 20 o 30 años atrás. Es todo verdad. Ha sido y ha cambiado en algunos lugares para bien,
0: sí.
1: Porque se ve mejor, si no lo vamos a decir. Pero hay otros lugares que sí, ay Dios, no. No
0: es como, sí, sigue siendo como el producto de lograr buscar acomodar a la ciudad acá tantas cosas, ¿no?
1: Sí.
0: Tantos cambios, tantas transformaciones.
1: Hay lugares que ya uno no encuentra. Ah, bueno, hay un sitio, pero ese lo volvieron a abrir. Ahí cerca a donde es ahora la Cancillería, que ahora va a ser la nueva sede de gobierno, bueno, del presidente, donde fue hace otro montón de años, había una iglesia, que era la iglesia de San Ignacio. Era una iglesia muy antigua, y ahí cuando se celebraba la Semana Santa, uno iba, y esa iglesia tenía como un piso falso, donde subían las sillas de la iglesia, y eso calentaba la iglesia, porque la iglesia es muy fría, esa iglesia es terriblemente fría.
0: Okay.
1: Y durante un tiempo cerraron la iglesia, pero muchos años cerraron la iglesia, y la tenían para el tema cultural, se hacían conciertos, ta, ta, ta. Hace como un año, o yo no sé si fue esta Semana Santa, creo que fue esta Semana Santa de este año, la abrieron, volvieron a abrir la iglesia, volvió a tener cura, bueno, sacerdote, volvió otra vez la iglesia, pero obviamente ya remodelada, pues no remodelada, pero sí ya como de los años 1600.
0: Sí.
1: Es que esa iglesia es bien vieja. O sea, todas las construcciones de ese espacio,
0: sí,
1: son súper viejas.
0: Son bien antiguas.
1: Sí, entonces ahí arreglaron el piso y no sé qué, y volvieron a abrir y tienen los cuadros, algunos cuadros, porque todo eso lo habían sacado, eso ya lo estaba por allá en otros museos y tal, y tuvieron que volver, venga. Yo nunca me imaginé que iban a volver a abrir esa iglesia. Nunca.
0: Increíble.
1: Sí,
0: porque se dan cuenta, ¿no? De pronto, sí, hay esas lecturas de, bueno, el patrimonio que hay que seguir ahí,
1: sí,
0: salvando.
1: Porque la iglesia de Santa Clara, que queda al lado de la Luis Ángel Arango, sí. Esa sí ya es un museo. O sea, no...
0: Ah, sí, en esa iglesia no se oficia misas.
1: No,
0: hace mucho tiempo.
1: Esta... Sí,
0: muchísimo tiempo, sí.
1: Para como unos 30 años, yo creo, más.
0: Sí.
1: Pero en esta sí, hasta hace algunos años la hacían, de repente desapareció y resucitó. Ahí sí, como Cristo resucitado.
0: Sí.
1: Pero es bonita. Es bonita la iglesia, y uno pues aprende cositas ahí de cultura y de historia, porque tienen los frescos de la época, las imágenes de la época. Entonces es muy bonita también.
0: Claro, y habla bien del momento también de la historia, porque por lo general estas iglesias también relacionan quién las aportó, en qué momento, de qué gobierno.
1: Quién, ¿cierto?, las estaba ayudando en ese momento y tal. Sí, ahí tienen como una descripción de la iglesia. Entonces ahí sí se da uno cuenta en qué gobierno se estuvo tal, pero no, digamos que cuando la cierran fue hace como unos 15 años, en esa época, ahí sí no, o sea, ni siquiera se supo porque, o sea, un día fuimos y estaba cerrada, volvimos,
0: sí,
1: otra vez, y después de repente dijeron, no, es que ya la quitaron, la iglesia la quitan. Yo hasta ese día me enteré que quitaban las iglesias,
0: sí.
1: yo no sabía, pero mire que hay una cosa que a mí me gusta mucho, y es justamente eso. Yo a un pueblo, no, a un municipio, pueblo, lo que sea, yo no puedo irme sin visitar la iglesia.
0: Pues eso es algo que hay básico que hacer. O sea, hay que ir al pueblo, a la plaza central y entrar a la iglesia. O sea,
1: sí, porque uno encuentra ahí muchas cosas.
0: Sí.
1: Los cambios del municipio, los cambios, o sea, la construcción de la iglesia. Porque la construcción de la iglesia tiene un sentido de por qué es la iglesia, la sede de gobierno, la policía, uh-huh, y la notaría, creo que están en el mismo espacio.
0: Sí, o sea, siempre son como las bases en las que se funda un pueblo.
1: Exactamente, entonces es ahí importante. Entonces es muy chévere visitar ese tipo de espacios.
0: Igual así también, que también visiten Bogotá, que bueno, pues ya que estuvimos ahorita cerca con lo del cumpleaños, que estamos con lo que tú nos hablaste, ¿no? El festival de verano, recuerden que también pues el INSI va a estar ahí presente con la carrera 5K sin límites. Pero que sigan conociendo Bogotá.
1: Esa es la invitación a todos los ciudadanos de otros lugares. que conozcan Bogotá, que se den una oportunidad con Bogotá. Bogotá es complicada en algunos pasajes, pero también es muy abierta.
0: Es única, es una ciudad única, créanme, y se van a enamorar de Bogotá.
1: Tienen que ir a Bogotá. O sea, el que llega a Bogotá, sí o sí, se enamora.
0: Así es, María Elena. Y bueno, pues vamos llegando ya al final de esta emisión de Voces Inci. María Elena, antes de irnos, por favor, vuelve a recordarle a todos nuestros oyentes pues dónde pueden dirigirse, ya sea pues para cualquier consulta que tengan frente a la entidad, o bueno, cómo pueden ustedes encontrarnos.
1: Claro que sí, en ese caso se pueden escribirnos para todas sus solicitudes de asistencia técnica, asesorías, todo lo que requieran sobre la entidad al correo aciudadano@inci.gov.co, a través de la línea fija 601-384-6666, en las extensiones 110 y en la línea de WhatsApp o línea móvil del 316-874-1014. Ahí nos encuentran y cualquier duda con respecto a discapacidad visual, ahí nos van a encontrar con todos los funcionarios y todas las personas que hacemos parte de esta hermosa entidad.
0: Listo,
1: gracias,
0: perfecto.
1: Rafa, por este espacio, por haber estado acá conmigo en este día tan bonito.
0: No, María Elena, siempre es un gusto, siempre son las charlas súper amenas. Estoy seguro que así mismos pudieron ahí tomarse hasta dos cafecitos mientras estuvieron esta hora con nosotros, recordando un poco de la historia y sabiendo pues un poco de lo que son esas voces Inci.
1: Claro que sí, Rafa. Chao, que hasta tengan luego. Un excelente tarde, noche, día.
0: Adiós, adiós.
1: Chao, chao.
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1: 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Las manos no solo le permiten explorar y conocer el mundo a través de los objetos, también nos acerca al mundo de la fantasía a través de la escritura y lectura del braille.
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1: Es importante vincular el cuerpo como generador del ritmo o sonido, comenzando con los pies, rodillas, manos y dedos, en actividades físicas en casa o para facilitar la comprensión de un concepto.
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1: Tengo dos monedas. Entre las dos sumo $3. Pero una moneda no es de un peso. ¿De cuántos son las monedas? Respuesta. Una moneda no es de un peso, pero la otra sí. Es decir, que una moneda es de $2 y la otra es de $1.
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2: Atención, comunidad Easy. Mucha atención.
3: Cuando Luisa tenía 15 años de edad,
4: hola.
3: Armando, su padre,
5: hola.
3: Tenía 46 años. En la actualidad, Armando tiene el doble de años que su hija Luisa. Entonces, ¿cuál es la edad de Luisa en la actualidad? Respuesta: 31. Veamos por qué. Hace 16 años, Luisa tenía 15. 15 más 16, 31. Y Armando tenía 46. 46 más 16, 62. Y 62 es el doble de 31.
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0: con una sola mano, sin mirar y sobre todo sin un lector de pantalla.
1: Por favor, espera.
0: Así se puede operar una tecnología inclusiva en desarrollo creada y diseñada por Doug Imani, un recién graduado de la maestría en Ingeniería Mecánica y Diseño de Producto del Imperial College London y de Royal College of Art, donde diseñó Typecase. Así se llama el teclado gestual, impreso en 3D y que funciona gracias a la áptica. Siri, ¿qué es áptica?
2: También conocida como comunicación sinestésica, proporciona una forma de recrear el sentido del tacto mediante la aplicación de una serie de vibraciones y movimientos para generar una experiencia más realista.
0: Gracias, Siri.
2: De nada.
0: Gracias a esta tecnología se logró incorporar en una funda 5 botones que están en los laterales del móvil, simplificando así un teclado de 50 botones. Typecase funciona de manera similar al braille, mostrándole al usuario cómo presionar los botones correctos cuando se sostiene el teléfono. Todo gracias a la retroalimentación táctil que permitirá a los usuarios sentir el texto, gracias a las vibraciones de cada uno de sus dedos. Es decir, que Typecase hará que las personas con discapacidad visual puedan usar su móvil sin la necesidad de lector de pantalla y también nos ayudará a todos para poder escribir si deseamos, sin la necesidad de sacar nuestro móvil del bolsillo en lugares que no deseamos o con quien no deseamos.
3: Henry, ¿quién es Andrea?
4: En ese momento, Cell sintió el verdadero terror. ¡No!
0: Esta tecnología aún está en desarrollo. Repito, tanto en hardware como también en su diseño, incluso aún hay mucho más que se puede desarrollar con el software. Esto es lo que dice el joven británico Doug Imani, quien a su vez trabaja con Google, grandes y buenas alternativas. Así que estaremos a la espera de todo lo que se puede hacer con esta y otras herramientas creadas por el joven Doug Imani. Para RCN Digital e Easy Radio, yo soy Henry Díaz.

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1: Tengo tres números repetidos y entre ellos hay unos signos de operación que al ejecutarlos me da como resultado 6. Veamos un ejemplo de ello. 2, 2, 2, igual 6. ¿Cuáles son los signos de operación que hay entre los números 2? Pues el signo más y más. Veamos por qué. 2 más 2, 4. Más 2, igual 6. Ahora te invito a que lo hagas, pero con el número 3. 3, 3, 3, igual 6. ¿Cuáles son los signos de operación que hay entre los números 3? Respuesta. Pues el por y el menos. Veamos por qué. 3 por 3, 9. Menos 3, igual 6. Ahora te invito a que lo hagas con los números 5. 5, 5, 5, igual 6. ¿Cuáles son los signos de operación que hay entre los números 5? Pues el dividido y el más. Veamos por qué. 5 dividido 5, 1. Más 5, igual 6. Ahora te invito a que lo hagas, pero con el número 6. 6, 6, 6, igual 6. ¿Cuáles son los signos de operación que hay entre los números 6? Pues el más y el menos. Veamos por qué. 6 más 6, 12. Menos 6, igual 6. Ahora te invito a que lo hagas con los diferentes números. El 7, con el 8, con el 9, con el 4. Continúa así.
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Hace años, la Organización Mundial de la Salud estimó que alrededor de 285 millones de personas tienen algún tipo de discapacidad visual. También, según la OMS, esta cifra irá en aumento, ya que las personas cada vez vivimos más años y eso significa que nuestra visión tiene más años para ir degradándose gradualmente. El diseñador gráfico Applied Design Works ha colaborado con el Instituto Braille en el desarrollo de una tipografía hiperlegible, diseñada pensando en las personas con discapacidad visual. Estas letras tienen formas distintas y exageradas, para que así sean más fáciles de reconocer. Priorizan la distinción de forma de letras claramente definidas sobre la consistencia visual y el atractivo estético. Rompen con la larga tradición de la armonía y se centran, en cambio, en la distinción de las letras para aumentar reconocimiento de los caracteres y la legibilidad del contenido escrito. Lo mejor de todo esto es que es de uso gratuito para toda aquella persona o institución que busque que sus materiales sean escritos de una manera más accesible. Además, también puede servir para que personas que no tengan baja visión puedan leer carteles o señales de una manera más rápida y precisa. Es compatible con Mac OS, Windows 10 y con 27 idiomas diferentes. Para RCN Digital e INCI Radio, Adriana Pardo desde el Instituto Nacional para Ciegos, INCI.

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0: ¡Hola! ¿Estás ahí? Tenemos un pequeño asuntillo entre manos y requiero tu ayuda.
1: La aplicación de Audiomagos es un juego de audio accesible, lleno de acción tipo arcade y de gran encanto al alcance de la mano. Embárquese en un viaje sonoro para defender el mundo de Zombieu, domine los sonidos y derrote a las malvadas distorsiones y descubra quién ataca a ese mundo junto a su mentor, Sundaman. Póngase los auriculares y sumérjase en el modo historia para descubrir los misterios detrás de las distorsiones en 20 niveles, cada cual más difícil y con cantidad de sorpresas.
2: ¡Oh, botón.
3: Buenas!
2: Doble toque para seleccionar.
3: Lo que sea. ¡Por fin has llegado! Así que tú eres el nuevo recluta que el director me ha conseguido, ¿eh? Bueno, en fin. ¿Están preparados tu audio y tú? ¡Porque me parece que tenemos compañía!
1: ¿No está listo para un cuento antes de dormir? Desafíese a usted mismo y a sus habilidades auditivas en el modo infinito para competir por la puntuación más alta y conseguir todos los sombreros de mago. Este juego de audio mago tiene sonido de alta calidad. Reconozca todo lo que sucede a su alrededor solo por los increíbles sonidos. Escuche los sonidos que hacen las distorsiones y contraataque con el elemento correspondiente.
3: Están apareciendo monstruos elementales de tierra. Desliza hacia arriba para preparar tu hechizo de fuego. Una vez tengas preparado el hechizo, tienes que apuntar y lanzarlo. Para ello, desliza hacia la izquierda, arriba o derecha, dependiendo de dónde venga el enemigo.
1: Totalmente accesible para personas con discapacidad visual, incluye soporte para lector de pantalla y navegación auditiva. Es fácil de aprender, difícil de dominar. Audio Wizard es rápido, intenso y desafiante. Tiene una banda sonora impresionante, música hecha el 95% por músicos ciegos o con discapacidad visual. Los 9 temas elegidos para la banda sonora fueron elegidos por competición, únicamente abierta a los músicos ciegos de todo el mundo. Atención, porque tener el Talkback habilitado mientras se juega puede cambiar la forma en que el juego usa las funciones de accesibilidad. Se recomienda desactivar las funciones de Talkback mientras se está jugando, ya que el juego tiene sus propias funciones de accesibilidad activadas automáticamente desde que usted lo instala. Para RCN Digital e INCI Radio, Adriana Pardo desde el Instituto Nacional para Ciegos, INCI.
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Papa Sangre, esto más que un juego es una experiencia. Antes de explicar de qué se trata, debemos advertir que desgraciadamente esta aplicación solo está disponible para iOS y completamente en inglés. Mientras que los juegos convencionales recurren a espectaculares efectos visuales para llamar la atención, Papa Sangre nos presenta un desafío diferente. Lo que nos propone es una aventura con toques de terror, que viviremos únicamente a través de los oídos y por eso recomendamos el uso de auriculares. En Papa Sangre creamos un mapa mental de lo que tenemos alrededor. Nos movemos e interactuamos con el entorno mediante la pantalla táctil y seremos perseguidos continuamente. Esto hace que la sensación de terror y urgencia sea increíble. Si el jugador toca cada botón demasiado rápido, el personaje caerá y mientras viaja por el mundo se escuchan varios efectos de sonido para guiarnos. Funciona con audio binaural, que es el que intenta crear para el oyente una sensación de sonido 3D. El jugador puede determinar en qué dirección o qué tan lejos o cerca están los objetos y hay un total de 25 niveles para completar. No les contamos nada de la historia para no dañar la sorpresa, pero sí les advertimos que en ciertos puntos puede aterrorizar. Para RCN Digital e INCI Radio, Adriana Pardo desde el Instituto Nacional para Ciegos, INCI.

0: Twitter quiere ser una red social accesible para las personas con discapacidad visual y poco a poco va añadiendo más funciones inclusivas en su plataforma. Las características propias de Twitter la convierten en una plataforma muy interesante en términos de accesibilidad. Solamente el hecho de contar con un número de caracteres determinado para tuitear hace que la información sea concisa y fácil de leer. Y aunque esta restricción podría ser un problema cuando hay que contar mucho, con la aparición de los hilos y tweets encadenados podemos crear historias más o menos breves, pero con sentido. Esto hace que tanto personas con discapacidad como aquellas con problemas de atención, por ejemplo, puedan conseguir, en cierto modo, una mejor comprensión del texto sin mucho esfuerzo. Sin embargo, lo importante de la cuestión para las personas con discapacidad visual es la accesibilidad de las imágenes. El material visual, como imágenes, videos, GIFs o memes, es muy llamativo para un público general. Incluso hay expertos en esto de las redes que recomiendan usarlos si queremos dar más visibilidad a nuestra marca o mensaje. Pero para las personas con baja visión o ceguera, esa información se pierde, ya sea total o parcialmente. Por este motivo, Twitter quiere ser una aplicación inclusiva en la que todos podamos participar, y una de las primeras acciones que llevó a cabo para hacer su plataforma accesible fue la posibilidad de que los usuarios puedan añadir descripción a sus imágenes.
1: La imagen en la parte superior tiene una pizarra con punzón, un cuaderno braille y alfabeto INSI. De otro lado, en la parte inferior está el texto de pie de página con el logo institucional del INSI. Imagen.
0: Desde entonces, cualquier persona puede contribuir a hacer de Twitter una red más inclusiva y a la vez ayudar a miles de personas en el mundo a acceder a un contenido que antes se perdían. Para poder poner descripción o texto alternativo en las imágenes o GIFs, es necesario activar dicha función. Para eso, hay que seguir los siguientes pasos. Primero, haga clic en el botón Publicar un tweet o presione la tecla N para usar el atajo del teclado. Segundo, adjunte las imágenes. Tercero, para insertar texto descriptivo, haga clic en Agregar descripción. Cuarto, escriba la descripción de la imagen y haga clic en el botón Listo. Para editar la descripción, vuelva a abrir el cuadro de diálogo Agregar descripción antes de publicar el tweet. Usted tiene un límite de 1000 caracteres. Y quinto, usted puede agregar una descripción a cada imagen en un tweet. Adriana Pardo, desde el Instituto Nacional para Ciegos, INSI.

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0: Leer textos e identificar objetos, colores y dinero en más de 35 idiomas es lo que hace la aplicación para personas con discapacidad visual que les presentaré hoy.
1: Plátano, 0.53 metros.
0: Se llama Speakless Vision y fue desarrollada por dos jóvenes ecuatorianos cofundadores del emprendimiento Talop. Tecnología accesible para todos por sus siglas en inglés. Inicialmente, estos jóvenes lanzaron la aplicación dirigida a las personas con discapacidad auditiva. Llegaron a más de 78 países en el mundo. Y en marzo del año pasado, descubrieron que mezclando la información de la cámara del teléfono con la inteligencia artificial y realidad aumentada o lector de pantalla VoiceOver, Speakless también era útil para la población con discapacidad visual.
1: Señal de pared. Persona.
0: Desde su lanzamiento, apenas hace 10 meses, la aplicación ha sido descargada por 2.153 usuarios. Una de las grandes ventajas es que funciona sin internet, puesto que todo está precargado en el teléfono. Eso explica la rapidez con la que responde ante las exigencias del usuario.

0: En Easy Radio hacemos la segunda entrega de 5 datos que posiblemente usted no conocía.
1: Mucha atención, en especial para usted que está haciendo mercado o que va a hacer mercado.
0: ¿Sabía que los carritos del supermercado están más sucios que un baño público? Un estudio de la Universidad de Arizona, según recoge el portal de noticias Fox, afirma que estos carritos son más sucios, incluso que un baño público, sí señor, como lo escucha bien. De hecho, solo en el mango hay más de 1,000,000 de gérmenes. Así que si usted está en el mercado o va a ir a hacer mercado, por favor lleve a su mano también antibacterial. Y mucha atención, en especial para aquellas personas que tienen perritos. ¿Sabía usted que los bebés que viven con mascotas desarrollan menos alergias? Esto es un nuevo estudio que sugiere que, pues, los niños que viven con perros y gatos son menos propensos a desarrollar alergias a dichos animales más adelante en la vida. Aprovechamos para hablar ahora con la doctora Claudia Meredith Sánchez. Ella es otorrinolaringóloga y además de esto es pediatra. Doctora, hablemos por favor sobre esto. ¿Qué tan cierto es?
2: Tenemos el niño de arrabal y el niño burbuja. Se supone que el niño de arrabal, el niño que crece con animales de mascota, con animales de campo, que crece en el exterior, exponiéndose a no el ambiente más limpio, tiene mucho menos probabilidades de generar alergia que el niño que tenemos en una burbuja, que lo bañamos en la noche, que no dejamos que salga a la calle, que no dejamos que se acerque a los animales para que no le vayan a pasar estas cosas. Ese es el niño que va a desarrollar alergia. Obviamente tenemos un punto medio. En medicina no hay absolutos.
3: Hey John, give me some dough.
0: Eso es cuando se crece con la mascota. Pero, ¿qué pasa si yo decido adoptar un perrito y de pronto me doy cuenta que me da algún tipo de alergia? ¿Qué debo hacer, Doc?
2: Entonces, lo que tenemos que buscar es un tratamiento oportuno, sobre todo que el diagnóstico sea exacto, porque lo que tenemos que hacer es acudir con los especialistas. Es el pediatra, el neumólogo, el otorrino y, obviamente, el alergólogo. Hacemos diagnósticos diferenciales porque hay muchas cosas que nos lo pueden estar causando, ¿no? Sí. Entonces, es bien importante que primero tengamos un diagnóstico, demos un tratamiento adecuado y ese animalito ya tenía una casa, no tenemos que dejarlo afuera.
0: Qué linda unión, ¿no? Firulais y el pequeño Mateo. Sí, tranquilo, Firulais, vas a tener un nuevo hogar. Es muy rápido, pero es muy peligroso. ¿Sabía usted?
4: Híjole, le pegué muy mal.
0: Cuidado, cuidado, señor, por favor. Un estudio realizado por el forense español Carlos Guerrero demuestra que el impacto que puede producir una pelota de golf al golpear a una persona es más grave que un disparo de una pistola. El doctor DJ Green, cirujano de urgencias, explica lo que pasa si una pelota golpea su cabeza.
5: Si un objeto pequeño viaja a mucha velocidad, puede actuar como una bala. Puede haber una hemorragia debido a una fractura craneal, lo que puede provocar que el cerebro se vea aplastado dentro del cráneo. Y si el cerebro se ve empujado por el canal por el que sale la médula espinal, puede ocasionar la muerte cerebral.
0: Dicen que la bola puede alcanzar velocidades cercanas a los 300 kilómetros por hora, de la que se salvó Tiger Woods. ¿Se acuerdan en aquella época cuando su esposa lo persiguió con unos palos de golf? ¿Qué tal que ella hubiese escuchado este dato previamente? ¿Será que lo hubiese atacado con las pelotas? Aprovechamos también para hablar de un animalito que es muy inteligente y además vive mucho. ¿Recuerdan el que ganó aquella carrera entre el conejo y la tortuga? Hablemos del segundo. Y es que los científicos creen que las crías se pueden comunicar entre sí. Estamos hablando de las tortugas, ¿no? Antes de nacer, ellos pueden hacer arreglos para salir de sus huevos al mismo tiempo.
6: ¡Ay, por favor! ¡No te me acobardes ahora, Rafa! ¡Esto será divertido!
0: Si usted le dieran a escoger tener un superpoder, ¿cuál le gustaría tener?
7: Invisibilidad.
8: Sí, creo que sería leer la mente.
9: ¿Respirar bajo el agua?
10: A mí me gustaría volar.
0: ¿Y qué tal si yo le dijera a usted la visión de un águila?
11: ¡Sí!
0: ¿Pero por qué la visión de un águila? ¿Sabía usted que un águila puede detectar a un conejo a más de 1.6 kilómetros de distancia? Estos eran 5 datos que posiblemente usted no conocía. Yo soy Henry Díaz y los quiero invitar para que sigan conectados con la radio incluyente Easy Radio.

Sin lugar a dudas, la forma de socializar se va orientando cada vez más con la tecnología. Por eso es común hablar de Tinder y de aplicaciones inclusivas como Grindr para la comunidad LGBTIQ para poder ligar. En el tema de discapacidad, hay una página creada por Geoffrey Anderson llamada Glimmer, lo estén en español, que pretende que las personas que buscan pareja online puedan tener una forma más transparente que integre una descripción personal más detallada de los usuarios, a diferencia de otras redes sociales como Badoo. La página Glimmer nació como una app disponible para iOS y Android en enero del año 2017, pero por el momento se encuentra disponible solo en glimmerconnect.com y en el fanpage de Glimmer en Facebook. Glimmer crece así como una nueva opción para poder hacer matches, para tener parejas estables o simplemente amigos para salir. Anderson creó este proyecto porque su hermano mayor es una persona con discapacidad cognitiva y porque siempre estuvo ligado a organizaciones con esta población. Allí logró concluir que las personas con discapacidad no ingresan a sitios para ligar porque muchos se preocupan por ser descalificados de manera automática por sus posibles parejas. Por eso él desarrolló un espacio donde el usuario puede contar en su perfil su discapacidad. Esto sin excluir también a las personas sin discapacidad. Cualquier persona puede crear un perfil en Glimmer. Sin lugar a dudas es una gran opción para todos. Pero bueno, antes que busque la página, tenga en cuenta que solo está disponible en inglés y que usted puede ingresar con un nuevo usuario o puede ingresar desde su perfil de Facebook. Esto, como dicen ellos, para mejorar y fortalecer los matches según sus likes. No importa el camino que utilice para conocer a su persona ideal, lo importante es que lo haga. Recuerde, glimmerconnect.com.

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2: 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ciegos y con baja visión, también por supuesto de los jóvenes y adultos, con el fin de determinar claramente sus necesidades, sus requerimientos en el ámbito educativo y plantear soluciones, posibilidades, apoyos que puedan requerir los niños y niñas para hacer un proceso educativo lo más equitativo, inclusivo, pertinente.
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1: Marcamos la ruta de empleo de las personas con discapacidad visual.
2: Hoy en El Camello, tips de empleabilidad. ¿Cómo mejorar tus habilidades blandas? ¿Pero qué son esas habilidades blandas? Son las habilidades asociadas con todo lo que es la personalidad y la naturaleza del individuo, tales como la capacidad de trabajo, las relaciones interpersonales y la actitud positiva. Algunos estudios sugieren que cada día más los empleadores están considerando estos factores en su proceso de selección. Para eso, hoy tenemos unos tips de empleabilidad que nos van a contar de cómo mejorar tus habilidades blandas.
3: Las habilidades o competencias blandas, o soft skills, están relacionadas con la inteligencia emocional. Este tipo de inteligencia agrupa a las habilidades psicológicas que permiten apreciar y expresar nuestras emociones, entender la de los demás y utilizar esa información para guiar el pensamiento y el comportamiento. Las soft skills son rasgos de personalidad, habilidades sociales, comunicación, lenguaje y hábitos que caracterizan a los vínculos con otras personas. En lo laboral, se relacionan con la capacidad para interactuar efectivamente con colegas y clientes y son complementarias a las habilidades llamadas duras, que son las exigencias profesionales de conocimiento técnico y capacidad para realizar una determinada tarea. De la mano de un mundo cada vez más interconectado e interdependiente, las competencias blandas se consideran cada vez más importantes en el ámbito laboral. Una persona puede tener estas competencias naturalmente, pero también las puede desarrollar si se lo propone. Algunos tips que pueden ayudar a mejorarlas son: saber escuchar. Mediante el debate y la discusión, se logra el pensamiento crítico y reflexivo para poner el cerebro a funcionar. Hay que buscar estar atento a las opiniones de los demás. Tolerancia a los errores. Aceptar y aprender de las críticas. También, en este sentido, puede contribuir a entrenar las capacidades creativas y la capacidad de innovar. Cuando se produce un error, es importante no frustrarse, sino pensar más allá y buscar formas originales de encontrar soluciones. Trabajar en equipo. El empleo actual es interdependiente por definición. Siempre será importante la relación con los otros. El trabajo en equipo suele ser productivo, porque permite capitalizar la diversidad al obtener múltiples visiones e ideas frente a una meta determinada, pero requiere dejar de lado el individualismo y generar relaciones de confianza entre sus integrantes. Comunicar con eficacia. La comunicación es clave para entendernos en un mundo signado por la sobreabundancia de información, más aún en los entornos laborales, donde muchas veces la comunicación está mediada por la tecnología. Los intercambios se deben realizar de forma fluida y productiva, presentando proyectos e ideas de forma concisa y clara. Si estamos en una reunión y surge una discusión, es necesario primero escuchar con empatía para entender el punto de vista que difiere del nuestro. Solo después de eso se puede plantear una opinión distinta, respetando siempre la mirada ajena y siendo lo más claro posible. Ten en cuenta que son muchas las empresas que han dejado de darle tanta relevancia al número de diplomas con los que cuenta un candidato para fijarse más en su bagaje de competencias blandas.
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0: 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Docentes.
1: Profes, si en tus grupos hay estudiantes con discapacidad visual, asegúrate de verificar la accesibilidad de tus guías antes de enviarlas a todos tus estudiantes. Te recordamos la ruta para que revises los archivos si están en Word. Primero, abre el documento de Word. Segundo, selecciona la pestaña Archivo. Tercero, selecciona la opción Comprobar si hay problemas. Cuarto, en esta opción Comprobar si hay problemas, elige Comprobar accesibilidad. Se abrirá una ventana con los resultados de la inspección. Realiza los ajustes de manera que tus guías sean de utilidad para todos.
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1: Dos madres y dos hijas llegan a una UCI enfermas de COVID-19. Todas necesitan respirador artificial para sobrevivir. Sin embargo, cuando las ingresan, tan solo se requieren de 3 respiradores artificiales. ¿Por qué? ¿Qué? Respuesta. Oliva es madre de Jenny. Jenny es madre de Daisy. Ahora, Daisy es hija de Jenny. Y Jenny es hija de Oliva. Por lo tanto, hay 2 madres y 2 hijas. Tan solo que Jenny es hija y madre a la vez.
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1: Padre de familia o docente, si requiere que su hijo lea un documento Word o PDF, siga los pasos a continuación. Inicialmente cargue el documento y muéstralo en pantalla. Enseguida, y teniendo el lector de pantalla activo, pulse el comando Control Inicio. Eso le ubicará al principio del documento, garantizando que se lea total y absolutamente. Enseguida, pulse el comando Insert flecha abajo y podrá comenzar a escuchar la lectura de la integralidad del documento. Si requiere regresar un párrafo, pulse el comando mayúscula más P, y si requiere avanzar un párrafo, pulse P. Estos simples comandos le permitirán hacer la lectura completa de un documento en esta época de estudio en casa.

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0: Hola, vamos a ingresar a la Biblioteca Virtual para Ciegos del Instituto Nacional para Ciegos, INSEE. Primero vamos a abrir nuestro navegador.
1: Barra de direcciones y de búsqueda, cuadro de edición. Escriba texto, control más L.
0: Vamos a escribir Biblioteca Virtual INSEE.
1: Biblioteca. In. Sí, enter, en blanco. Google.com barra search q igual biblioteca más INSEE ampersand lam. R carácter y palabra. Opciones de resultados, botón de menú, contraído menú. Visitado enlace biblio, visitado nivel de encabezado 3, enlace bienvenido a biblioteca virtual para ciegos de punto punto punto, enter, biblioteca INSEE, buscar con Google, Google Chrome. Bienvenido a biblioteca virtual para ciegos de Colombia, barra vertical, biblioteca virtual para ciegos de Colombia, Google Chrome. Fin de menú principal, región navegación, lista de enlaces, diálogo, enlaces, presentación en lista, tips de accesibilidad, L.
0: Vamos a buscar en la lista de enlaces, registro.
1: R, registro, 12 de 40, enter.
0: Vamos a llenar un formulario con los datos personales.
1: Tipo de documento, asterisco requerido, entrada no válida, espacio. Seleccionar. Cédula de ciudadanía, para desplazarse, enter. Registro de usuario, va. Documento de identificación, asterisco, cuadro de edición requerido, entrada no válida.
0: Escribimos un número de documento de identidad.
1: 943, nombres, asterisco, cuadro de edición requerido, entrada no válida.
0: Para nuestro ejemplo, utilizaremos el nombre María Pérez.
1: Apellidos, asterisco, B, E, R, E, Z. Pérez, género, asterisco, cuadro combinado, espacio, mujer, grupo poblacional, asterisco, mestizo, raizal, afro, rom, indígena, seleccionar, fin, ninguno. Correo electrónico, asterisco, cuadro de edición,
0: Debemos ingresar un correo electrónico donde nos va a llegar la información de la biblioteca virtual para ciegos.
1: B, E, R, E, C, Z, María Pérez, alt, control, Q, G, M, A, I, L, G, M, A, I, L, C, O, M, com, menú.
0: Ahora tenemos que crear un nombre de usuario que utilizaremos en la biblioteca virtual para ciegos.
1: María Pérez, departamento residencia, asterisco, cuadro combinado requerido, entrada no válida. Seleccionar. Magdalena, enter. Departamento, municipio de residencia, asterisco, Algarrobo, Aracataca. Territorio, asterisco, cuadro combinado requerido, entrada no válida. Seleccionar. Para ser rural. Teléfono fijo, cuadro de edición, escriba texto. 1234567, teléfono celular, asterisco requerido, entrada no válida.
0: Le recordamos que el teléfono celular debe ir con todos los números juntos.
1: Día de nacimiento, asterisco, cuadro combinado requerido, 1, para seleccionar otro, 2, 3, 4, 5, 6, 7, 8, 9, 10. Mes de nacimiento, asterisco, cuadro combinado requerido, entrada, enero, febrero, marzo, abril, mayo, junio, julio, agosto, septiembre, octubre. Año de nacimiento, asterisco, cuadro combinado requerido, entrada no válida. Seleccionar. Para desplazarse a cualquier elemento, utilice las flechas. Año de nacimiento, asterisco, cuadro combinado requerido, menú. 1996. Nivel de estudios, asterisco, cuadro combinado requerido, entrada no válida. Ninguno. Seleccionar. Ningún. Primaria, media, técnica, tecnotec media. Condición visual, asterisco, cuadro combinado requerido, entrada no válida. Seleccionar. Para ciego. Baja visión diagnosticada. Archivo con documento de identidad, asterisco, botón, archivo con documento de identidad, asterisco, para activar espacio, abrir diálogo, nombre, campo de edición de cuadro combinado, para establecer.
0: Ahora vamos a buscar nuestro archivo con el documento de identidad en formato PDF, en tamaño al 150%.
1: C, cédula al 150, escape, región principal, requerido, entrada no válida, botón, archivo, certificado de EPS, asterisco, para activar, pulse enter, espacio. Vista elementos, cuadro de lista.
0: Igualmente debemos subir el certificado de discapacidad.
1: C, certificado de discapacidad. Verificación no verificado. Para verificar, pulse la barra espaciadora. Espacio, verificado. Enviar.
0: Debemos verificar en el espacio y enviar. Inmediatamente se abrirá una nueva página.
1: La página tiene 10 regiones, 3 encabezados y 31 enlaces. Navegación, región principal. Imágenes, barra, subtes, gráficos y descripción. Hemos recibido su petición. En breve nos comunicaremos al correo que proporcionó para responder.
0: Usted quedó inscrito. Ahora debe esperar a que llegue un correo de confirmación con su usuario y contraseña para ingresar a la biblioteca virtual para ciegos. Nos escuchamos en el próximo video para saber cómo buscar un libro.

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1: Padre de familia o docente, si tiene en su computador instalado el software lector de pantalla para personas con discapacidad visual JOS para Windows y su hijo o estudiante no sabe manejarlo, comience haciendo uso de estos pasos. Active el software lector de pantalla. Pulse el comando Insert 1.
2: Versión de JOS 2020-2003, 13.000, JOS Profesional.
1: La tecla Insert, recuerde que es la tecla del 0 de la sección numérica del teclado. Pulse Block Num para desactivar esta sección. El número 1 es el de la sección alfabética arriba a la izquierda del teclado. Ahora bien, teniendo esta opción activa, haga que su hijo ubique bien los dedos en el teclado, pulse el teclas de letras y memorice toda la ubicación de las letras.
3: Eso lo vamos a utilizar para distinguir perfectamente dónde colocar las manos, ¿vale? Dónde colocar los dedos. Y todo ello lo vamos a hacer al tacto.
1: Para complementar el trabajo, ubique y descargue desde internet un manual de mecanografía para que su hijo pueda seguir estudiando. Recuerde, puede seguir estudiando su hijo desde casa teniendo discapacidad visual.

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1: 5 formas para aumentar su empleabilidad. 1. Desarrolla habilidades digitales. La tecnología no debería ser una amenaza si es capaz de aprovechar las oportunidades presentadas por el nuevo mundo digital. Muchos profesionales se están involucrando en programas de capacitación enfocados en nuevas habilidades digitales, programación, análisis de datos, entre otros. 2. Activa una red de contactos y elige un líder del tema. La empleabilidad equivale a la reputación que se tenga con los compañeros, pares y competidores. Ser conocido y respetado por los principales líderes del área es algo que se debe alcanzar con el tiempo y esa es una tarea que hay que construir desde el primer día. 3. Gravitas y presencia. La primera impresión es la que cuenta. Es importante la autoconfianza que debe proyectar a los demás en las presentaciones y entrevistas, y también en el lenguaje corporal y la apariencia. 4. Educación continua. Actualizar los conocimientos y habilidades es esencial en todas las profesiones. 5. Cultive una visión de largo plazo y no tome atajos. La integridad y la honestidad profesional rinden sus frutos a largo plazo, pero más que eso, inspiran confianza en los demás. Por otro lado, un error ético puede dejar una marca permanente en la hoja de vida.
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0: Datos que usted posiblemente no conoce de Tom Chaplin, vocalista de la banda Keane. El hombre, nacido en Hastings, Inglaterra, y quien desde el año 1995, haciendo covers de U2 y Oasis, comenzó la historia de una de las mejores bandas del siglo XXI, Keane. Una de las cuatro bandas en tener dos discos en la lista Q de los 100 mejores discos británicos de todos los tiempos.
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0: 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Uno de esos álbumes es su debut del año 2004, el Hopes and Fears.
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0: Thomas Oliver Chaplin nació un 8 de marzo de 1979. Conoce a Tim Rice Oxley y Richard Hughes en el colegio y crean una banda llamada The Lotus Eaters, que luego, en honor a una amiga de la madre de Tom, que el resto de la banda conocieron desde muy pequeños, decidieron llamarse Cherry King. Luego, cortaron y dejaron solo el nombre de King.

A sus 18 años, Tom Chaplin vivió en Sudáfrica y posteriormente se mudó a Londres, y King comenzó a ser su ocupación principal, llegando así con el tiempo a ser considerado una de las mejores voces masculinas de los últimos tiempos, y se refleja en canciones como esta. Con 20 años de edad en el año 1999 y sin contrato, Tom grabó con su banda su primer sencillo, Call Me What You Like, canción que se vendía después de los conciertos que se realizaban en los diferentes bares. Se dice que se alcanzaron a vender 500 copias. Aquí comienza un camino tortuoso que finaliza en el año 2000 cuando se regresaron a su natal Battle en bancarrota y desilusionados.

Pero llegó una nueva oportunidad. El productor James Sanger los invitó a su estudio en Francia y aquí grabaron canciones como This is the Last Time y esta canción llamada Bedshape. Un nuevo sonido emergió, los pianos y teclados salieron a relucir, las guitarras se olvidaron y la voz de Tom encontró el espacio ideal. Por eso sus dos primeros álbumes, tanto el Hopes and Fears y Under the Iron Sea, no tienen guitarras. El instrumento principal siempre fue el piano y unos pedales y sintetizadores. Ya en el año 2008, con Perfect Symmetry, incorporaron guitarras a sus canciones.

0: En el año 2003, King tuvo la oportunidad de lanzar un disco con la compañía pequeña pero legendaria llamada First Panda, quienes los habían visto tocar en el 12 Bar Club en Londres, pero la banda regresó a Battle y grabó Everybody Change. La canción fue hecha sencillo el 19 de abril del año 2003 y las 500 copias se vendieron inmediatamente. Con un cuidado minucioso del dinero, hicieron gira por todo Reino Unido, viviendo el día a día pagando la gasolina y comida con lo que habían ganado la noche anterior. Gracias a la atención recibida por Everybody Changing, las disqueras se disputaron la banda, pero fue Island Records la elegida, porque les dio el control creativo sobre su música, algo que hoy por hoy aún puede disfrutar la banda.
1: They're not allowed to. It was part of the luxury of getting the record deal that we got was that we had lots of people kind of vying for our attention, and so we were able to specify that we never wanted anyone to tell us what to do.
0: Tom dice que no está permitido hacerlo. Hace parte del lujo de contrato de grabación que tuvieron luego de tener a mucha gente peleando por su atención, ya que fueron capaces de especificar que nunca nadie les dijera qué hacer. Todo un lujo.

Así, junto a Andy Green, grabaron y coprodujeron el debut El Hopes and Fears. Y aquí, la historia cambió porque comenzaron a hacer giras mundiales con los U2 y vendiendo 5 millones de copias en todo el mundo. La banda, pues no podía estar mejor, ¿no? Ganaron 2 Brit Awards en el año 2005 y además fueron nominados a la mejor nueva banda en los Grammys. En cada presentación la banda estuvo creando canciones y en octubre del 2005 se regresaron al estudio. Y junto a Andy Green grabaron el nuevo álbum que se cerró ese mismo diciembre. El nuevo álbum se llamó Under the Iron Sea y se lanzó el 12 de junio del año 2006. El álbum llegó al top número 1 en su primera semana y permaneció allí una semana más. Con sonidos totalmente diferentes del debut, crearon mediante pianos eléctricos, sintetizadores y efectos de pedales un disco totalmente ecléctico, que fue encabezado por esta canción llamada Is It Any Wonder, lanzada el 29 de mayo del año 2006.

El 2007 fue un año de giras. El 2008 lanzaron el tercer álbum de estudio. La banda cambió de aspecto. El álbum vendió 752 mil copias. Un disco que no vendió lo de los anteriores. Y se podría decir que fue un fracaso. Y que fue criticado por los sonidos que eran totalmente alejados y diferentes a los anteriores. 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El 7 de mayo del 2012 llegaron de nuevo al primer puesto británico por el álbum llamado Strangeland, volviendo a los sonidos que crearon en Hopes and Fears, reafirmando ese amor con sus fanáticos, volviendo a bajar la batería, subiendo el teclado y reforzando la voz madura de Tom Chaplin.

0: Existen rumores sobre Chris Martin y su invitación a Tim Rice a unirse a Coldplay como tecladista, previo al éxito abismal de la banda que ya mencionamos. Pero si Tom Chaplin pudiera escoger otra banda que no fuera King, ¿a cuál banda le hubiese gustado pertenecer?
1: I don't know. I'd love to have a gig as a member of Blur. I'd love to be able to sing those songs.
0: Chaplin dice que no sabe, pero que le gustaría dar un concierto como miembro de Blur y le gustaría cantar sus canciones. 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El primer disco que compró Tom Chaplin fue Thriller de Michael Jackson. El que más le inspiró fue el OK Computer de Radiohead. Si bien Chaplin ha dicho varias veces que no tiene una canción favorita de King y que todo depende del día que tenga, en algunas entrevistas se ha inclinado en su álbum Perfect Symmetry, más exactamente dicen en la canción A Bad Dream.

0: Dos años estuvo en esta lucha que se reflejó finalmente en su álbum en solitario, donde, como dice él, encontró su yo interior. En un álbum que está totalmente dedicado a su hija nacida en el año 2014, ayudó para dejar sus adicciones y rehacer así su vida. Y que, como él dijo, estuvo al borde de la muerte.
1: I think I was a very unhappy person. I felt very self-conscious. You know, I put a lot of weight on. I started taking too many drugs. And you know, there was a part of me that really hated myself and hated where I'd ended up, which was actually, for someone who feels self-conscious, being on this massive stage was terrifying.
0: Chaplin cree que era una persona muy infeliz. Se sentía cohibido, subió mucho de peso, comenzó a consumir muchas drogas, se odiaba a sí mismo y odiaba donde terminó. Estar en ese escenario era aterrador.

Tom Chaplin volvió con una imagen renovada y más delgado. Eso sí, con la voz icónica y única que lo caracteriza. Al conocer a la que fue su esposa y su hija, le dieron un nuevo aire.

en 2019 volvieron. 6 años después de su último lanzamiento, Kim volvió a reunirse y anunció su álbum Cause and Effect, con esta canción llamada The Way I Feel. La historia de Kim continúa, canciones de Navidad y muy posiblemente un nuevo álbum que esperemos llegue pronto. Estos eran datos que usted posiblemente no conocía de Tom Chaplin y Kim. 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
1: Hoy en El Camello vamos a hablar sobre el liderazgo 4.0. Los líderes 4.0 se destacan por sus capacidades de pensamiento crítico y creativo como esenciales. La primera es vista como un proceso cognitivo de naturaleza nacional y reflexiva que cuestiona la realidad y el mundo que nos rodea, mientras que la segunda, que es lo creativo, se refiere a pensar cómo resolver, mejorar los problemas, considerando la originalidad e innovación de las soluciones. Pero, ¿cuál es el perfil que requiere el liderazgo 4.0? Según datos entregados por la Organización para la Cooperación y el Desarrollo Económico, OCDE, dicen que el 85% de las profesiones que se desempeñarán en el año 2030 todavía no existen. Pero sin embargo, sí se puede debatir sobre las competencias que se van a valorar y en el cómo serán los líderes que encabezan la llamada Cuarta Revolución Industrial. Esas competencias 4.0 son las habilidades esencialmente humanas, como la inteligencia emocional, el liderazgo personal y la influencia social. La tecnología, pues no debemos apartarnos, será un elemento fundamental para el desarrollo laboral en las próximas décadas y como lo estamos viendo actualmente. Los profesionales tendrán que encontrar un equilibrio entre sus competencias digitales y humanas. Saber usar la tecnología no será suficiente, sino que la clave estará en ejercer un liderazgo más humano sumado a la

0: Espero que todo esto les sirva, que lo tengan en cuenta y que miremos que en la actualidad estos procesos ya se vienen dando y requerimos empezar a trabajar en eso.
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1: Hola, muy buenas tardes. Hoy vamos a hablar cómo elaborar una hoja de vida competitiva. Este es un tema muy importante porque a partir de una buena hoja de vida podemos resaltar nuestras habilidades, nuestras competencias y nuestra experiencia y convertirnos en un candidato atractivo para una empresa. Bueno, pero ustedes se deben estar preguntando qué es una hoja de vida. Una hoja de vida es una herramienta facilitadora que le permite a la empresa conocer el perfil de un aspirante y también profundizar en aspectos relacionados con sus datos personales, con su experiencia laboral, con su perfil profesional y otros datos sobresalientes como logros, aptitudes y otro tipo de características. Bueno, pero ¿por qué más es importante una hoja de vida? Bueno, la hoja de vida es el primer filtro con el que yo me promociono a mí mismo. Es determinante en el proceso de selección porque es la primera impresión que yo le voy a dar al empleador y de su correcta elaboración depende que yo pueda avanzar en el proceso de contratación. ¿Qué aspectos debe tener en cuenta una persona con discapacidad visual en el momento de elaborar su hoja de vida? Uno, utilizar un formato que sea claro y sencillo para la lectura del empleador. 2. Que tenga en cuenta el manejo de la redacción, de la ortografía y el manejo de la puntuación. 3. Que distribuya adecuadamente los espacios dentro de la elaboración de toda la hoja de vida. Que use adecuadamente las negrillas para resaltar los títulos, el manejo de las mayúsculas y las minúsculas. Y finalmente, que toda la información que la persona registre en su hoja de vida sea fácil de verificar. ¿Qué aspectos adicionales debe tener en cuenta para elaborar su hoja de vida? Bueno, la hoja de vida debe ser organizada, concreta y convincente, no superior a 3 hojas. Usted debe ser capaz de convencer al empresario que es la persona más apta para ocupar el cargo al que aspira. Por eso es importante que resalte sus habilidades y sus competencias a nivel laboral. Y debe demostrar el valor agregado que tendría la empresa al contratarlo. Esto es importante y se puede realizar a partir de la delimitación de las funciones y los logros que ha tenido en cargos similares. ¿Qué información debe contener la hoja de vida? Inicialmente los datos personales, ahí debe registrar el nombre completo, 2 teléfonos si es posible, la dirección, la ciudad y el correo electrónico. El uso de la foto es opcional, solamente se utiliza para cargos relacionados con ventas, mercadeo o atención al cliente. Si va a adjuntar una foto, es importante que cuide su presentación personal y que el fondo de la foto sea en blanco. Después de los datos personales, usted debe elaborar su perfil profesional. El perfil profesional es un párrafo donde se sintetiza de manera sencilla todos los apartados o secciones que tiene la hoja de vida. Además, este párrafo capta el interés y la atención del reclutador desde el primer momento en que es leída y describe las cualidades, las habilidades y las competencias que tiene usted para asumir el cargo. El perfil profesional también es importante porque le permite al reclutador analizar e identificar de forma sencilla qué tan pertinente es el candidato para el cargo que desea ocupar. Por eso es importante que el perfil profesional sea elaborado de forma clara y contundente, es decir, que describa las habilidades y las competencias que tiene la persona para el cargo. A continuación les mostraré un ejemplo sencillo de cómo elaborar el perfil profesional. Coloque la ocupación que está muy relacionada con los estudios académicos que usted realizó. Por ejemplo, profesional en publicidad y mercadeo. Si usted no realizó estudios de educación superior, coloque bachiller académico. A continuación, relacione los años de experiencia. Por ejemplo, profesional en publicidad y mercadeo con 10 años de experiencia. Coloque posteriormente las áreas o los campos donde usted ha trabajado o la experiencia que ha tenido. Por ejemplo, para el caso del profesional de publicidad y mercadeo con experiencia en marketing digital y diseño de estrategias de consumo. A continuación, coloque las competencias o las habilidades que usted ha desarrollado laboralmente. Por ejemplo, puede colocar persona proactiva, con capacidad para el trabajo en equipo, capacidad de liderazgo, responsable y apasionado por el aprendizaje y la innovación. Entonces, finalmente, su perfil profesional quedaría de esta manera. Profesional en publicidad y mercadeo con 10 años de experiencia profesional, responsable y apasionado por el aprendizaje y la innovación, con experiencia en marketing digital y diseño de estrategias de consumo. Ese puede ser un ejemplo que le puede ayudar para poder elaborar su perfil profesional. Posterior a la elaboración de su perfil profesional, vamos a relacionar la formación académica. La formación académica se debe relacionar de manera cronológica inversa, es decir, poniendo primero aquellos estudios que ha cursado recientemente y posteriormente los más antiguos. Para ello, coloque la institución donde llevó a cabo los estudios, el título obtenido y la fecha de grado. De la formación académica también es importante que usted relacione los cursos, los talleres y los diplomados que ha llevado a cabo. Es importante que coloque los más recientes y los más relevantes que se relacionen con la vacante a la que se va a postular. Es muy común en la población con discapacidad visual que relacionen todos los cursos que han hecho hasta el momento, pero si usted se va a presentar, por ejemplo, una vacante como ingeniero industrial, solamente le coloque los cursos que están relacionados con esa vacante. No coloque cursos como ebanistería, lácteos, marroquinería, porque estos no van a estar relacionados con la vacante y no le van a interesar al empresario. Cuando relacione los cursos, los talleres y los diplomados, es importante que coloque el título de la formación complementaria que tomó, la institución donde lo realizó, la fecha y la intensidad horaria. También para los empresarios es muy importante identificar si usted maneja algún idioma. Si lo maneja, descríbalo y coloque dónde lo desarrolló y en qué nivel quedó. Posterior a la formación académica, se va a resaltar la experiencia laboral. En la experiencia laboral, igual que en la formación académica, se va a describir la más reciente y después la más antigua, es decir, de forma cronológica inversa. Por cada línea de experiencia laboral, es importante que usted al menos incluya una o dos responsabilidades o funciones que llevó a cabo en la empresa. Frente a la experiencia laboral, es importante que usted se asegure que algunas de las responsabilidades o funciones que usted esté relacionando en su hoja de vida coincidan con las responsabilidades que busca el empleador. También es importante que al momento de relacionar la experiencia laboral, coloque el nombre de la empresa donde laboró, el cargo que ocupó, las funciones o responsabilidades que tuvo y la fecha de inicio y terminación del contrato. Es muy común que las personas con discapacidad visual no tengan los certificados laborales de las empresas donde han trabajado. Esta es la única manera en que usted puede verificar que realmente tiene experiencia en las áreas en las que se desea presentar. Por eso es muy importante que al finalizar un empleo, usted pida o solicita el certificado laboral. Para finalizar, puede colocar dos referencias laborales. Para ello, coloque el nombre de la persona, el cargo que ocupa y un teléfono de contacto. Una vez haya terminado toda su hoja de vida, guárdela en formato PDF, no en formato Word, porque el formato de Word es modificable. Recuerde no colocar ningún documento adicional, como diplomas, cédula, sino hasta que el empleador lo solicite. También es importante que al finalizar su hoja de vida, una última persona revise la estética de la hoja de vida. Recuerde que la hoja de vida es con la que usted se promociona a sí mismo. Por eso es importante que se destaque para el observador. Como tips adicionales para llevar a cabo una hoja de vida competitiva, recuerde que la hoja de vida no debe contener más de 2 o 3 páginas. Por ello es importante que resuma y resalte de manera estratégica la información que va a colocar en ella. Si usted va a aplicar a una vacante por vía email, es importante que utilice un lenguaje formal, es decir, que no tutee. Tiene que tener cuidado con la redacción y la ortografía. Debe colocar en cortas líneas la motivación que lo lleva a aplicar a la vacante y finalmente presentar su hoja de vida. Bueno, muchísimas gracias por haber participado en este espacio. Espero que todos los tips que se dieron les sirvan para elaborar una hoja de vida que sea atractiva para el empleador. Feliz tarde para todos.
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1: 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Para mí será todo un honor contar con su presencia en cabina de INCI Radio, en su defecto, dentro de las instalaciones del instituto. Próximamente anunciaremos cómo se desarrollará la metodología para que podamos compartir un café en la mañana. 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
2: Hola, hola, ¿cómo están? Sean todos bienvenidos a Incy Movies, un espacio para hablar de cine, de sus historias, sus protagonistas y de todo eso que hace que una película nos haga reír, llorar, pensar o simplemente pasar un muy buen rato. En esta ocasión vamos a dedicar nuestro programa a quienes tienen la tarea de darle vida a los personajes y convertir las palabras de un guión en emociones, y ellos son nada más y nada menos que los actores y las actrices. Hablaremos de su trabajo, de sus historias y, por supuesto, de algunas películas que nos han dejado grandes interpretaciones. Yo soy Adriana Pardo y me alegra muchísimo acompañarlos una vez más en este Incy Movies. Recuerden que pueden escucharnos todos los martes a las 10 de la noche y las repeticiones los sábados a las 8 de la noche y los martes a las 3 de la tarde por Incy Radio. Y si quieren estar al tanto de nuestros programas, contenidos, novedades, los invitamos a seguir nuestro canal de WhatsApp de Incy Radio. Por favor, ingresen a su WhatsApp. Ustedes van a donde dice, espero yo lo voy haciendo también acá con ustedes, a donde dice novedades, ahí dice canales, busquen Incy Radio y denle seguir, por favor. También pueden escribirnos al 316-528-1236, queremos leerlos y escucharlos. Suban el volumen, pónganse muy cómodos y prepárense porque comenzamos una nueva edición de Incy Movies.
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0: Hoy en este Insi Movies, nuestro tema central es el Día Internacional de las Actrices y los Actores. Porque cada 26 de agosto se celebra esta fecha para reconocer a quienes hacen de la interpretación una profesión y un arte. Es un día para hablar de esas personas que pueden hacernos reír, que nos hacen sentir miedo, enamorarnos de una historia o incluso hacernos reflexionar sobre nuestra propia vida a través de un personaje. Pero empecemos por el principio, porque existe este día, el Día de la Actriz y el Actor. Pues la celebración del 26 de agosto está relacionada con el Guinness de Roma, un actor del siglo III. Según la tradición, durante una representación frente al emperador romano Diocleciano, Guinness realizó una parodia de un bautizo cristiano y durante la actuación manifestó su conversión al cristianismo. La historia cuenta que posteriormente fue condenado y murió como mártir. Con el paso del tiempo, la tradición católica lo convirtió en santo y en patrono de los actores y las actrices. Y aunque la historia de Ginés pertenece a un contexto muy diferente al nuestro, esta fecha sirve hoy para reconocer algo mucho más amplio, el trabajo de quienes se dedican a interpretar historias y personajes para nosotros. Pero ¿por qué existen los actores y las actrices? Nos preguntamos algunos de nosotros. Podríamos decir que la actuación existe porque los seres humanos siempre hemos tenido la necesidad de contar historias. Mucho antes de que existieran las cámaras, las plataformas de streaming o las salas de cine, las personas ya representaban situaciones, ya personificaban a personajes, mitos, rituales y también representaban situaciones. El teatro tiene una historia muy antigua y uno de sus grandes desarrollos ocurrió en la antigua Grecia. Allí surgieron espacios destinados especialmente a la representación dramática y se consolidaron formas de teatro que tenían una enorme influencia en la cultura occidental. Pero actuar no consiste simplemente en memorizar una palabra y decirlas frente a otras personas. Actuar significa ponerse en el lugar de alguien más. Un actor o una actriz tiene que comprender quién es su personaje, qué quiere, qué siente, qué teme, qué lo mueve y cómo se relaciona con los demás. Y después tiene que conseguir que nosotros como espectadores creamos en esa persona. Nos preguntamos también qué hace realmente un actor o una actriz. Cuando nosotros vemos una película de 2 horas, podemos pensar que el trabajo consiste solamente en llegar al set, aprenderse el diálogo y grabar. Pero detrás de una escena de unos pocos minutos pueden haber horas, días o incluso meses de preparación. El actor puede tener que estudiar el guión, investigar, por ejemplo, una época histórica, aprender una determinada forma de hablar. Él tiene que modificar su manera de caminar, tiene que trabajar su voz, tiene que practicar movimientos corporales y construir a ese personaje. También puede tener que aprender habilidades específicas, por ejemplo, montar a caballo, tienen que aprender a bailar. Hay actores y actrices que tienen que modificar su estética, tienen que engordar, tienen que adelgazar, tienen que aprender a tocar instrumentos, tienen que practicar una disciplina deportiva o de pronto aprender otro idioma. Y algo fundamental es la emoción. Una escena puede estar perfectamente escrita, iluminada, muy bien grabada, pero si el intérprete no consigue transmitir lo que está viviendo el personaje, puede perderse todo. Por eso la actuación requiere técnica, requiere preparación, disciplina, sensibilidad y capacidades. Cuando pensamos en actuación, probablemente pensamos primero en el cine. Pero hay muchos lugares y formatos en los que una persona puede interpretar un personaje. Está, por supuesto, el cine, pero también está la televisión y en ella están las series, las novelas, las producciones de diferentes formatos. Está el teatro, donde el actor tiene una relación directa con el público y debe interpretar una obra completa, muchas veces sin la posibilidad de detener la función y repetir una escena. Por mi parte, me encanta el teatro. Yo quiero que ustedes me cuenten, ¿prefieren el cine o el teatro? Recuerden que hay una línea abierta para leerlos, para escucharlos, 316-528-1236. Y también existe la actuación para radio y ficción sonora, donde el cuerpo no está frente a nosotros y la voz se convierte en una herramienta fundamental para construir el personaje. Antes escuchábamos las radionovelas, eso tristemente ya no lo tenemos, lo perdimos, pero ojalá vuelvan las radionovelas y esta radio y ficción sonora. Y hoy tenemos además las plataformas digitales, los contenidos para internet, los videojuegos, la captura de movimiento, la publicidad, las dramatizaciones, los doblajes y la actuación de voz. Incluso podemos encontrar actores trabajando en experiencias inmersivas, en espectáculos callejeros, parques temáticos y diferentes formas de narración. Eso quiere decir que la actuación no vive únicamente frente a la cámara. Cine, televisión y teatro no se actúan igual. En el teatro, el actor tiene al público delante y debe proyectar su voz y su expresión para que las personas que están incluso en las últimas filas puedan seguir la historia. En el cine cambia un poco, porque una cámara puede estar muy cerca del rostro, un pequeño movimiento de los ojos puede transmitir algo que no necesariamente necesite una expresión corporal, y en televisión, dependiendo del formato, existen diferentes ritmos y formas de trabajo. También está la actuación de voz que les hablaba hace un momento. Cuando escuchamos a un personaje de una película animada o de un videojuego o de un contenido doblado, no necesariamente estamos viendo al actor, pero podemos reconocer su intención, su personalidad y sus emociones solamente a través de la voz. Esto nos demuestra algo muy interesante, y es que actuar no siempre significa mostrar el rostro, no siempre significa que esa interpretación es percibida a través de lo visual, sino también lo sonoro. Y hay una pregunta muy interesante, y es: ¿qué sería el cine, el teatro, la televisión sin quienes interpretan a los personajes? Los actores y las actrices nos ayudan a conocer historias que quizá nunca viviríamos personalmente. Pueden llevarnos a otra época, a otras culturas, pueden acercarnos a problemas sociales y permitirnos conocer diferentes formas de pensar. Una película puede hacernos reír, puede hablarnos de la guerra, de la pobreza, puede darnos a conocer la discriminación, puede mostrarnos familias, amor, puede hablarnos de enfermedad, de discapacidad. Y muchas veces una historia consigue que entendamos una realidad de una manera que una explicación tradicional tal vez no lo lograría. Porque cuando vemos a un personaje sufrir, luchar o equivocarse, podemos conectar emocionalmente con esa experiencia. Por eso actuar también puede ser una forma de generar empatía. El Instituto Distrital de las Artes, por ejemplo, ha destacado precisamente esa capacidad de los actores y las actrices para hacernos sentir tantas cosas y trasladarnos a un mundo mediante sus voces, su vestuario o su puesta en escena. Hay algo que como espectadores muchas veces olvidamos, y es que el actor también está trabajando mientras nosotros estamos disfrutando de la historia. Puede estar repitiendo una escena muchísimas veces, puede tener que esperar durante horas para poder grabarla, puede interpretar una escena emocional y pocos minutos después tener que volver a hacerla exactamente de la misma manera porque hubo un problema técnico. Una escena que dura 30 segundos en pantalla puede haber requerido muchas horas de preparación, y además existe todo un trabajo de equipo alrededor, de dirección, de producción, de fotografía, de sonido, de maquillaje, de iluminación, de montaje, de muchas áreas. La actuación entonces no es un trabajo aislado, es parte de un enorme equipo que trabaja para construir una historia. Y hay algo que todavía resulta muy curioso para algunos. Un actor puede interpretar a una persona completamente diferente a lo que es él. Puede ser un rey, una científica, un detective, un niño, una persona mayor, un personaje de historia, incluso algo que nunca existió. Y cuando termina la función o la grabación, tiene que dejar ese personaje atrás. Eso requiere una gran capacidad para entrar y salir de diferentes mundos. También explica por qué algunos actores pasan meses investigando a sus personajes antes de comenzar una producción, porque para interpretar a alguien no basta con saber qué decir, hay que preguntarse quién es, qué quiere, por qué actúa de esta manera, qué ha vivido, qué siente cuando nadie lo está mirando. Todas esas preguntas ayudan a construir un personaje creíble. Algunas curiosidades de la actuación, y vamos con algunos datos curiosos, es que ¿sabían que la actuación es considerada uno de los oficios artísticos más antiguos? También existe una diferencia muy interesante entre interpretar para una cámara o interpretar en un escenario. Otro dato es que en el teatro una misma función puede ser diferente cada noche, porque existe una relación directa con el público que está ahí. Una reacción, una risa, un silencio o incluso la energía de la sala puede influir en la experiencia de quienes están actuando. En el cine, en cambio, una escena puede grabarse muchas veces y además puede filmarse fuera del orden en el que se cuenta la historia. Es decir, un actor puede grabar primero el final de la película y semanas después filmar la escena que dentro de la historia ocurre al principio. Por eso tiene que mantener muy claro el recorrido emocional de su personaje. Y otro dato es que no todos los actores son famosos. Detrás de las grandes estrellas que conocemos existen miles de intérpretes que trabajan en teatro, en producciones independientes, que trabajan en la parte del doblaje o en proyectos culturales, porque la actuación también es un oficio para quienes quizá nunca aparezcan en una alfombra roja, pero que cada noche se suben a un escenario y presentan su voz para contar una historia. La vida de un actor o una actriz quizás sea una de las partes menos visibles de esta profesión. Ser actor o actriz no significa necesariamente tener una vida llena de cámaras, estrenos y premios. Como muchas profesiones artísticas, puede existir mucha incertidumbre. Hay temporadas de trabajo y otras en las que no hay proyectos. Existen audiciones, casting, ensayos, muchas veces los rechazan y nuevamente más audiciones. Por eso, además del talento, suelen ser importantes las formaciones, la disciplina, la paciencia y la capacidad de seguir intentando. Y algo muy importante, un rechazo en una audición no significa necesariamente que alguien no sea buen actor. A veces simplemente no era el perfil que buscaba la producción. La profesión puede exigir mucha fortaleza emocional. Actuar también es analizar. Quizás una de las grandes herramientas de un actor no sea solamente memorizar, sino analizar, observar cómo habla la gente, escuchar cómo camina, cómo se mueve, cómo cambia su voz cuando está nerviosa, por ejemplo, cuando está contenta, cuando está triste, cómo alguien demuestra su cariño, cómo reacciona una persona cuando tiene miedo. Todo eso puede convertirse en material para construir personajes, porque al final los actores trabajan en algo que todos conocemos, y es el comportamiento humano. Y quizás por eso una buena actuación puede hacernos pensar, yo conozco a alguien así, o yo alguna vez me sentí así. En este Día Internacional del Actor y la Actriz vale la pena mirar más allá de los premios, las películas famosas y las celebridades, y pensemos en todas esas personas que han dedicado su vida a interpretar personajes, a subir a un escenario, entrar a un estudio, ponerse frente a una cámara o simplemente utilizar su voz para contar una historia. Porque detrás de cada personaje hay una persona que estudia, que ensaya, que se prepara, que se equivoca, que vuelve a intentarlo y finalmente se presenta ante nosotros para hacernos creer, aunque sea durante unos minutos, que ese mundo que estamos viendo y apreciando es real. Y quizás ese sea uno de los grandes poderes de la actuación: hacer que por un momento dejemos de ser espectadores y nos sintamos parte de una historia. Así que feliz Día Internacional de la Actriz y el Actor para todos aquellos que con su talento y su trabajo nos ayudan a mirar el mundo desde otros ojos.
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0: Y ahora sí llegó uno de los momentos favoritos de algunos de los seguidores de AC Movies. Es hora de nuestro top 5 y como hoy estamos hablando del Día de la Actriz y el Actor, nuestro top 5 está dedicado a esas parejas de intérpretes que cuando compartieron una historia hicieron que fuera imposible quitar nuestra atención de esa producción. No necesariamente hablamos de parejas románticas, aquí caben protagonistas, antagonistas, compañeros, rivales y personajes que se enfrentan entre sí. Lo importante es que haya algo especial en esa actuación conjunta. Así que vamos con nuestro top 5 de grandes duplas de actores y actrices del cine y la televisión.
2: Todo se revelará,
1: número 5. 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
3: it's the robbery. Esto es Esparta.
0: En la posición número 5 tenemos a Walter White y Jesse Pinkman de Breaking Bad. Comenzamos con una de las parejas más recordadas de la televisión. La serie cuenta la historia de Walter White, un profesor de química al que le diagnosticaron cáncer y que decide fabricar metanfetamina junto a su antiguo alumno Jesse Pinkman para asegurar económicamente el futuro de su familia. Pero lo que comienza como una decisión aparentemente desesperada termina convirtiéndose en una transformación completa de Walter. Y ahí está justamente uno de los grandes méritos de estas actuaciones. Bryan Cranston consigue mostrarnos cómo Walter va pasando de ser un hombre aparentemente común a convertirse en un personaje cada vez más oscuro, calculador y peligroso. Mientras tanto, Aaron Paul construye a Jesse como alguien mucho más vulnerable. Es impulsivo, él comete errores y está metido en un mundo que muchas veces parece quedarle demasiado grande. Y lo interesante es que la relación entre ambos cambia constantemente. A veces parecen maestro y alumno, a veces parecen socios y otras veces parecen enemigos. La serie termina en 2013. Después de 5 temporadas se acumuló 58 nominaciones a los Emmy y 18 premios. Y además ayudó a convertir a Cranston y Paul en grandes estrellas de la televisión. Por eso están en nuestro top 5, porque no solamente interpretaron personajes muy buenos, sino que consiguieron que nosotros sintiéramos la evolución de su relación durante muchos años.
1: Número 4.
0: En el cuarto lugar tenemos a Dustin Hoffman y Meryl Streep en Kramer vs. Kramer. Esta película de 1979 cuenta la historia de Ted Kramer. Él es un padre que se queda a cargo de su hijo después de que su esposa Johanna abandona el hogar. Lo que sigue es una historia sobre la separación, la paternidad, la maternidad y una batalla por la custodia del niño. Aquí no tenemos grandes explosiones ni persecuciones. El conflicto está en algo mucho más cotidiano, las relaciones humanas. Y precisamente por eso las actuaciones son tan importantes. Dustin Hoffman interpreta a un hombre que tiene que aprender a ser padre mientras intenta construir su propia vida. Meryl Streep, por su parte, interpreta a una mujer que también está intentando encontrar su lugar y explicar las razones de sus decisiones. Las dos personas, o los dos personajes, podrían haberse convertido fácilmente en buenos y malos. Pero las actuaciones hacen algo mucho más interesante. Nos permiten entender que ambos tienen razones, sentimientos y contradicciones. Y el reconocimiento fue enorme. En los premios Oscar de 1980, Dustin Hoffman ganó como mejor actor y Meryl Streep como mejor actriz de reparto. La película además ganó el Oscar a mejor película, dirección y guion adaptado. Por eso esta dupla está en nuestro ranking, porque demuestra que una gran actuación no necesariamente necesita exageraciones. A veces

0: constantemente en una zona gris y el Joker representa el caos y parece no tener interés en seguir las reglas de nadie. Christian Bale interpreta a Bruce Wayne y Batman desde esa tensión entre el hombre y el símbolo. Pero es Heath Ledger quien consigue crear un antagonista que terminó convirtiéndose en uno de los grandes referentes del cine de superhéroes. Su Joker no se siente simplemente como un villano. Él es impredecible, es incómodo, es perturbador y muchas veces no sabemos exactamente qué va a hacer. Uno de los grandes méritos de Ledger fue construir un personaje completamente particular. La voz, la manera de caminar, las pausas, las expresiones y hasta la forma de mover la boca. Y hubo reconocimientos de sobra. En los Oscars de 2009, Heath Ledger recibió póstumamente el premio a mejor actor de reparto por su interpretación del Joker. The Dark Knight obtuvo además 8 nominaciones y ganó 2 premios. Esta dupla entra al top 5 porque demuestra algo fundamental. Un gran protagonista necesita un gran antagonista. Cuando los dos están a la altura, el conflicto se vuelve inolvidable.
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0: En el segundo lugar tenemos una dupla que es prácticamente una clase de actuación. Al Pacino y Robert De Niro en El Padrino Parte 2. La película cuenta dos historias que avanzan de manera paralela. Por un lado, seguimos a Michael Corleone, interpretado por Al Pacino, mientras consolida el poder de la familia Corleone. Por otro, viajamos al pasado para conocer la juventud de su padre, Vito Corleone, interpretado por Robert De Niro. Y aquí hay algo fascinante. Los dos actores prácticamente construyen el mismo personaje en dos épocas diferentes de su vida. Pacino interpreta a un Michael frío, calculador y cada vez más aislado. Y De Niro interpreta a un joven Vito que comienza desde abajo y poco a poco construye el poder que posteriormente heredará a su hijo. La película consiguió algo extraordinario: mostrar cómo las decisiones de una generación terminan afectando a la siguiente. Y aunque Pacino y De Niro no comparten muchas escenas directamente, sus actuaciones dialogan durante toda la película. El resultado fue reconocido por la Academia y El Padrino Parte 2 ganó el Oscar a Mejor Película y Robert De Niro obtuvo el premio a Mejor Actor de Reparto. Al Pacino también fue nominado como Mejor Actor. Además, la propia Academia describe la actuación de Pacino como sutil e intensa y destaca la interpretación de De Niro como un Vito Corleone joven. Por eso esta pareja ocupa el segundo lugar, porque aunque sus personajes pertenecen a generaciones diferentes, sentimos que estamos viendo una conversación entre padre e hijo a través del tiempo.
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0: Y llegamos al número 1, nuestra dupla
2: ganadora. 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
0: Nuestra dupla ganadora es Judy Foster y Anthony Hopkins en The Silence of the Lambs. Judy Foster interpreta a Clarice, una joven agente del FBI en formación que necesita entrevistar al peligroso Hannibal, interpretado por Anthony Hopkins, para obtener información que pueda ayudarla a encontrar a un asesino. Y aquí ocurre algo fascinante. Gran parte de la fuerza de esta película está en las conversaciones entre ellos. No necesitamos grandes escenas de acción. Tenemos a dos personas sentadas frente a frente. Una pregunta, una respuesta, un silencio, una mirada, y de repente la tensión aumenta. Judy Foster construye a Clarice como una mujer inteligente, determinada y vulnerable al mismo tiempo. Y Anthony Hopkins, por su parte, interpreta a Hannibal con una tranquilidad que puede resultar incluso más inquietante que los gritos o la violencia. Y hay un dato importante, impresionante sobre esta película. En los premios Oscar de 1992, Judy Foster ganó como mejor actriz y Anthony Hopkins como mejor actor. Además, la película ganó como mejor película, mejor director y mejor guion adaptado. Es decir, consiguió los llamados 5 grandes premios de los Oscar: película, dirección, actor, actriz y guion. Fue apenas la tercera película en la historia en conseguir esto. Y aunque Hopkins aparece relativamente poco tiempo en pantalla, su interpretación fue

0: es suficiente para crear uno de los personajes más reconocibles del cine. La química entre Foster y Hopkins es tan poderosa que prácticamente toda la película puede sostenerse sobre sus conversaciones. Por eso, para nuestro Easy Movies ocupan el primer lugar, porque son un ejemplo perfecto de que la actuación no depende de cuánto tiempo aparezca un personaje en pantalla, sino lo que consigue transmitir cuando está ahí. Y así termina nuestro top 5, 5 películas y series, 10 grandes intérpretes y 10 personajes que nos recuerdan por qué la actuación es una de las herramientas más poderosas para contar historias. Cada una de estas duplas demuestran algo diferente sobre el oficio de actuar. Unos nos muestran cómo construir una relación durante varias temporadas, otros nos enseñan que una conversación cotidiana puede convertirse en una escena inolvidable. Otros crean protagonistas y antagonistas que parecen hechos para enfrentarse y algunos consiguen algo todavía más difícil. Hacer que olvidemos que estamos viendo a un actor y nos hagan creer completamente en ese personaje. Y quizás ahí está la magia de la actuación, cuando dejamos de pensar en quién está interpretando y simplemente nos creemos la historia.
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0: Y ahora vamos con nuestra sección de estrenos de cartelera. Si están pensando en ir al cine durante estos días, hay varias novedades que vale la pena conocer. Tenemos comedia, romance, supervivencia, tenemos ciencia ficción, acción y hasta una película que estuvo a punto de no llegar nunca a las salas. Así que preparen las crispetas porque vamos a conocer algunas de las películas que están disponibles desde el 27 de agosto de este 2026.
2: Puente magnético Acme. Balines metálicos. Alimento para aves. Alimento para aves gratis. Todo marca Acme. Esto, amigos, es una producción de la Warner Brothers para la televisión.
3: Ha colocado una carga enorme de dinamita en la carretera esperando hacer cachitos a su némesis, pero cuando apachurra el detonador, ¿es el detonador lo que explota? ¿Alguna vez ha jalado el hilo de su paracaídas y solamente han salido un montón de trastos? La culpa no es de usted, pero debe haber alguien a quien culpar.
2: ¡Idea!
4: Están viendo la cara del tipo que ha retado a la corporación más grande del mundo.
5: Nos demandan por cada producto Acme.
6: Acme niega todos los cargos. Es para ti. Lo único que tienes que hacer es irte. No tiene gracia. Las caricaturas deben ser graciosas.
7: ¡Qué emoción! Todos te verán. Demuestra quién eres.
4: Ha puesto productos peligrosos en manos de caricaturas durante décadas. Díganme si hay alguien en el mundo entero. ¿A quién le importa qué le pasa al coyote, aunque sea moquito?
6: Sí, a mí.
4: Es una de las personas más trabajadoras que he conocido. Él nunca pensaría siquiera en rendirse. Y creo que debería ser una inspiración para todos.
6: No quiero que solo se asuste, sino que lo arruines.
8: ¡Detirada! ¡Detirada!
9: Dependemos de ustedes. ¡Adiós!
10: Vengo por el empleo de modelos sin pantalones.
2: Coyote contra Acme.
6: ¿Tú qué viste?
11: Creo que vi algo.
6: ¿Crees que viste algo? No te pago para que creas, sino para ver.
11: Que sí, vi algo.
6: ¿Y qué viste? ¿O qué creíste?
0: Comenzamos con una película bastante particular. Coyote versus Acme. Y si escucharon el título y pensaron inmediatamente en el coyote y el correcaminos, estamos hablando de esa. Pero esta vez la historia da un giro completamente diferente. La película combina acción real y animación y cuenta qué ocurriría si el coyote decidiera llevar a la empresa Acme ante los tribunales por todos esos productos que una y otra vez terminan fallándole mientras intenta atrapar al correcaminos. La historia sigue a Kevin Avery. Él es un abogado que no está precisamente en el mejor momento de su carrera y que termina involucrándose en el caso del coyote. Will Ford interpreta a Kevin, mientras que John Cena interpreta al abogado de Acme. Lana Condor también hace parte del reparto y aquí aparece uno de los grandes atractivos de la película, el choque entre el mundo absurdo de los Looney Tunes y una historia de abogados y demandas. La película está dirigida por Dave Green y toma como punto de partida una idea publicada originalmente por el escritor Ian Fraser en The New Yorker en 1990. Una película que casi nunca vimos, y este es probablemente el dato más curioso de Coyote vs. Acme. La película fue terminada, pero Warner Bros. Decidió archivarla en 2023 como parte de una estrategia de producción de costos y beneficios fiscales. La decisión generó una enorme reacción entre los seguidores y las personas que habían trabajado en la producción. Finalmente, en 2025, la distribuidora Ketchup Entertainment adquirió los derechos por aproximadamente $50 millones y consiguió que la película llegara a los cines. Es decir, una película sobre un personaje que nunca consigue atrapar al correcaminos también tuvo que luchar para escapar de su propio destino. Y esa historia detrás de cámaras es casi tan curiosa como la película. Aquí tenemos un elemento muy interesante para nosotros. La película mezcla el sonido de una producción de acción real con el universo sonoro de los Looney Tunes. Así que podemos esperar una combinación de diálogos, ambientes reales, golpes, efectos muy exagerados y sonidos de animación. Los efectos sonoros tienen un papel fundamental en el humor de este tipo de historias. Un objeto que cae, una explosión, un golpe o una puerta que se cierra puede convertirse en parte del chiste. Y eso nos recuerda algo que muchas veces olvidamos. El sonido también puede hacer reír. No solamente sirve para crear miedo, tensión o emoción, también puede ser un elemento fundamental de la comedia. La película está clasificada PG en Estados Unidos y tiene una duración aproximadamente de 1 hora y 41 minutos.
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0: Pasamos ahora de la comedia a una situación bastante más angustiante. Imaginen estar en un avión que viaja de Los Ángeles a Shanghái, todo parece normal, hasta que ocurre una emergencia. El avión termina realizando un aterrizaje forzoso en medio del océano y aquí viene el problema. El agua está llena de tiburones. Esa es la premisa de Impacto Mortal, título con el que llega Deep Water. La película está dirigida por Renny Harlin, director conocido por películas de acción y suspenso, y la historia sigue a los pasajeros que deben sobrevivir después del accidente mientras el avión comienza a hundirse y los tiburones se acercan al lugar del siniestro. Así que tenemos dos amenazas al mismo tiempo, el avión y el océano. La película juega con miedo muy básico del ser humano, estar atrapado y no tener hacia dónde escapar. En tierra podemos correr, en un avión podemos intentar buscar una salida, pero cuando el avión está en medio del océano, las opciones son muy pocas. Y si además hay tiburones alrededor, la situación se vuelve todavía más compleja. La película pertenece al cine de supervivencia, desastre, acción y terror. Y un dato curioso del rodaje es que Impacto Mortal fue rodada, entre otros lugares, Gran Canaria, España, aprovechando sus paisajes y condiciones para construir buena parte de su mundo marítimo. Aquí el sonido puede ser uno de los protagonistas. Piensen en todo lo que puede escucharse adentro de un avión durante una emergencia. El sonido constante de los motores, las alarmas, la tripulación, los pasajeros con su desespero, objetos golpeando, el sonido del agua. Todo esto y después el silencio. Ese contraste entre ruido y silencio puede generar una enorme sensación de tensión. Además, cuando estamos debajo del agua, el sonido cambia completamente. El sonido se vuelve más, como más apagados, más graves y diferentes a lo que escuchamos en el aire. Así que esta es una película que podemos disfrutar también desde los oídos.

0: Tengo hambre.
1: ¿Eh?
0: Tengo hambre. ¿Eh? Mucha hambre.
1: Ya cerramos.
0: Conozco al dueño. Es la mejor pizza que he comido. Creo que es mejor que el sexo. Yo ni me acuerdo.
2: ¿Cuál es tu parte favorita?
0: Extra queso.
1: ¿Del sexo?
0: La preparación.
2: La respuesta típica de las mujeres.
0: ¿Y la tuya? ¿Las boobies que te monten? ¿Te gusta el martillazo?
1: ¡Wow!
2: A mí, lo que pasa después.
0: ¡Ay, por favor!
2: Estar recostados y compartir un secreto. Encontrar el amor ya es difícil. Ahora intenta hacerlo en la única noche en la que los solteros tienen legalmente permitido tener sexo. Odio esta noche. Ah, me voy a quedar.
0: No, sal, inténtalo. Esta noche es una locura. Solo quiero conocer a alguien lindo.
3: Por encontrar el amor en la noche menos romántica del año.
0: Vamos a ir lento.
3: Tomaremos buenas decisiones. Ale, ¿ah? El Station.
4: Hola.
3: Lo conocí en la fila del baño.
0: ¿Qué?
3: Sí.
0: No, no. ¿Me das un whisky? ¿Cómo esperan que alguien encuentre algo real en una noche como esta? Perdón.
4: Soy Owen.
0: Ali.
2: ¿Y nosotros qué?
0: Tus orejas parecen agarraderas.
2: Tu nariz es muy pequeña para tu cara.
0: Tu mentón podría arar la tierra.
2: Tienes las piernas deformes.
0: Un avión podría aterrizar en tu frente.
2: La noche casi termina. Se nos acaba el tiempo. Todos queremos encontrar a alguien que haga que valga la pena pasar por esto. ¿A quién elegirías?
1: ¡Ali!
2: Si solo tuvieras una noche.
5: ¿Están juntos? Denme una respuesta clara.
2: Te ves linda cuando estás nerviosa.
0: No estoy nerviosa.
2: Entonces siempre te ves linda.
6: Ahora cambiamos completamente de tono. De los tiburones pasamos a una comedia romántica, se llama Solo por una noche o One Night Only, y tiene una premisa bastante curiosa. En esta versión ficticia de Nueva York, las relaciones sexuales antes del matrimonio son ilegales, pero existe una excepción, una sola noche al año. Durante esa noche las personas solteras tienen permitido hacerlo, y justamente esa noche se encuentran Owen y Ali, interpretados por Callum Turner y Mónica Bárbaro. Owen acaba de ser abandonado y Ali es una mujer romántica que todavía cree en el amor. Los dos se conocen en medio de esta noche tan particular y a partir de ahí comienzan una carrera por la ciudad llena de encuentros, de malentendidos y situaciones inesperadas. Está dirigida por Will Gluck, responsable también de Con Todos Menos Contigo, y está escrita por Travis Browne. La película utiliza una idea bastante absurda para hablar de algo muy conocido, y es la búsqueda del amor. Porque aunque el mundo de la película tenga unas reglas completamente diferentes, sus protagonistas siguen teniendo dudas, inseguridades, deseos y miedo a equivocarse. Y ahí está buena parte del encanto de las comedias románticas. Hacen que situaciones extraordinarias terminen hablando de sentimientos muy humanos. Y atención al sonido y la música. Aquí tenemos otro universo sonoro completamente diferente al de Impacto Mortal. Es una comedia romántica en donde la música ayuda a marcar el ritmo de las escenas. Hay canciones, ambientes urbanos, conversaciones en restaurantes, calles de Nueva York, fiestas y diferentes espacios de la ciudad, y la música tiene además un papel importante dentro de la producción. La película cuenta con la participación musical de artistas y compositores como Jack Antonoff, además de canciones asociadas a artistas como Vanessa Carlton. Así que aquí podemos fijarnos en cómo la música ayuda a decirnos esta escena es divertida, esta escena es romántica, algo está a punto de pasar o simplemente estamos en Nueva York. La película tiene una duración aproximada de 102 minutos y llega a cartelera desde el 27 de agosto.
0: Jasper.
7: Hola. ¿Ella es tu mamá?
3: ¿Qué hacías antes de que el mundo terminara?
7: Besaba a mi esposa y jugaba con mi perro. Me preguntaba cómo había tenido tanta suerte.
8: Debes tener algo que te persiga, ¿no? Si no, te sientes solo.
7: No tenemos idea de qué hay allá afuera.
9: ¿Qué esperas encontrar? ¿Personas felices en todas partes? El mundo que había ya no existe. Estamos solos intentando aferrarnos a lo que era. Y a todos los demás.
7: Encajas en este mundo, Bangley. Despertar, defender, sobrevivir. Tiene que haber algo mejor que esto.
8: El sueño.

0: ¿Los ayudamos?
1: Sí.
2: Tenemos que sobrevivir.
1: No me gusta esta sensación de no saber si vas a volver.
3: Se necesita mucha fe para seguir buscando.
4: Y cerramos nuestros estrenos con una película que nos lleva a un mundo completamente diferente. Esta es La Guerra de los Últimos. En inglés la conocemos como The Dog Stars. Es una película de ciencia ficción, acción y suspenso dirigida por Ridley Scott. Y solamente mencionar a Ridley Scott ya nos da una pista del tipo de experiencia cinematográfica que podemos esperar. Scott es responsable de películas fundamentales de la ciencia ficción y el cine de género como Alien y Blade Runner. Esta nueva película está protagonizada por Jacob Elordi, Margaret Qualley y muchos otros actores reconocidos, y la historia ocurre después de que un virus devastador acaba con gran parte de la humanidad. Hick, interpretado por Jacob Elordi, es un piloto que sobrevive y vive prácticamente aislado junto a su perro. Ivan Glay, interpretado por Josh Brolin, un hombre con experiencia militar y supervivencia. Los dos han construido una especie de refugio en un mundo donde sobrevivir se ha convertido en la prioridad. Pero todo cambia cuando Hick recibe una misteriosa transmisión de radio y esa señal lo lleva a preguntarse si todavía existe algo más de su pequeño refugio, si todavía queda gente y sobre todo si todavía queda algo de humanidad. La película está basada en la novela The Dog Stars, publicada por Peter Heller en 2012, una historia de supervivencia, pero también de esperanza. Lo interesante es que Ridley Scott no quiso quedarse solamente con la idea de un mundo destruido. La película también habla de la conexión entre las personas, la esperanza y la necesidad de encontrar algo por lo cual seguir adelante. Y el propio Scott ha señalado que quería poner el foco en el optimismo y en la conexión humana, en lugar de convertir la historia simplemente en otra película de supervivencia con zombies y criaturas. Y aquí el sonido puede ser espectacular. Esta es probablemente la película de las cuatro en la que más podemos detenernos a escuchar el ambiente. Porque imaginen un mundo prácticamente vacío. Menos personas, menos tráfico, menos ciudades funcionando, menos ruido. En un escenario así, cada sonido adquiere importancia. El viento, los motores de una avioneta, el perro caminando, un radio transmitiendo una señal, un disparo a lo lejos, el sonido del helicóptero, de la puerta, de los pasos y del silencio. La película cuenta con muy buena música y muy buena fotografía, dos elementos fundamentales para construir esa atmósfera de mundo post-apocalíptico. Y aquí tenemos una pregunta interesante para quienes disfrutan del cine desde el sonido. ¿Cómo sonaría un mundo en el que casi toda la humanidad desapareció? Probablemente no sería completamente silencioso. Sería un mundo donde los sonidos naturales empezarían a tener mucho más protagonismo. El viento, el agua, los árboles y de vez en cuando el sonido de una máquina. Eso puede convertirse en una herramienta narrativa muy poderosa. La Guerra de los Últimos está basada en una novela, pero también tiene algo que puede llamar mucho la atención. Es el regreso de Ridley Scott a la ciencia ficción con una historia de supervivencia y esperanza. Y así terminamos nuestro recorrido por los estrenos. Tenemos una película que mezcla Looney Tunes, animación y abogados, una historia de supervivencia en medio del océano y tiburones, una comedia romántica en una sociedad donde el amor y el sexo tienen reglas bastante particulares y finalmente un mundo post-apocalíptico en el que una misteriosa señal de radio puede representar una posibilidad de esperanza. Cuatro películas muy diferentes, cuatro experiencias cinematográficas y cuatro oportunidades para sentarnos en una sala, apagar por un momento el mundo exterior y dejarnos llevar por una historia. Porque al final eso es también parte de la magia del cine. Escuchar, sentir y viajar sin tener que movernos de una silla. Hemos llegado al final de este recorrido por el mundo del cine en Incy Movies. Hoy hablamos de quienes hacen posible que las historias cobren vida, los actores y las actrices. Conocimos un poco más sobre su oficio, sobre lo que hay detrás de un personaje y sobre esas grandes interpretaciones que han quedado para siempre en la memoria del cine y la televisión. También conocimos algunos de los estrenos que llegan a las salas de cine y descubrimos que detrás de una buena película no solamente hay grandes historias y grandes actuaciones, sino también un universo de sonidos, de música, voces y ambientes que nos ayudan a entrar completamente en cada historia. Porque el cine no es solamente lo que vemos, también es lo que escuchamos, lo que sentimos y lo que una historia logra dejar en nosotros cuando aparecen los créditos finales. Gracias por acompañarnos en este Incy Movies. Yo soy Adriana Pardo y fue un gusto compartir este espacio con ustedes. Recuerden que pueden escuchar este programa todos los martes a las 10 de la noche en su primera emisión o en sus repeticiones el sábado a las 8 de la noche y los martes a las 3 de la tarde por Incy Radio, la emisora del Instituto Nacional para Ciegos Incy. Nuestra emisora cuenta con programación las 24 horas y también pueden consultar nuestros contenidos en la página de Incy Radio, en la sección de Incy Radio La Carta. Y antes de irnos, los invito a seguir nuestro canal de WhatsApp de Incy Radio para que reciban toda la información de los contenidos y estén atentos a la programación. También recuerden que pueden escribirnos al 316-528-1236. Queremos saber qué películas les gustan, qué actores y actrices admiran y qué temas les gustaría escuchar en próximos programas. Gracias por estar conectadísimos con nosotros, por escucharme y por hacer parte de esta aventura cinematográfica. Nos encontramos en el próximo Incy Movies. Hasta entonces, y que nunca falte una buena historia, una buena película y, por supuesto, un buen sonido para disfrutar. Hasta la próxima. Chao, chao.

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1: Familias, escuchemos las palabras del señor Pepe Mujica, expresidente del Uruguay, en el evento de inauguración de la UTU. La UTU es el Consejo de Educación Técnico Profesional, organismo oficial a cargo de la educación técnica y tecnológica del nivel medio y terciario no universitario y la formación profesional básica y superior en la República Oriental del Uruguay. Las intervenciones de Pepe Mujica sobre educación, siempre tan pertinentes no solo para el Uruguay, sino para Latinoamérica y el mundo entero. Escuchemos.
2: La gente que se movilizó para que esto fuera posible, a la gente que trabajó, que lo soñó, que lo peleó, al cuerpo de docentes. Yo quisiera volcar en estos tiempos algunas reflexiones, que la educación es decisiva para una sociedad. La sociedad es como una gigantesca colmena intercomunicada. Hace 4 o 5 años que cuando tiene que inscribir los gurises, hace una cola en la UTO y nos está dando una señal. El pueblo uruguayo nos está señalando con el dedo lo que quiere. Estas cosas hay que verlas en primer término. Hay como un mandato inherente que surge de la base de la sociedad. Hemos vivido con un esquema absoluto de formación integral. Pero para integrar, primero hay que vivir. Y para vivirlo, primero hay que trabajar y ganarse la vida. Y para ganarse la vida y poder trabajar en el mundo de hoy, hay que tener un grado de destreza que no significa ni el fin de la enseñanza, ni el fin de la cultura, ni tocar el cielo con la mano. Significa ganarse rápidamente el derecho a ser útil en la sociedad en la que vivimos. Segundo, la cultura no. Y la enseñanza no se pueden constreñir a la idea de que es solo responsabilidad de un cuerpo de docente. Si el hogar fracasa, no le pidamos al docente que tenga que arreglar los agujeros que hay en el hogar. Y esto lo tenemos que tener en cuenta. Hay docencia y formación en cada madre que se preocupa por la suerte de sus hijos y dónde están y dónde no están y qué hacen y qué no hacen, y por cada padre que se preocupa. Esto tiene tanta importancia como la docencia, o tal vez mucho más, porque es el ejemplo formador en las profundidades de un ser que se está formando.
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1: Profesores y padres de familia, para elaborar material en relieve para las personas con discapacidad visual, ten en cuenta las siguientes recomendaciones. 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Con el tamaño, fíjate que no sea tan pequeño, pues deben leerlo con ambas manos. Con la forma, simplifica detalles, identifica lo más relevante. Con el contorno en la figura, recuerda marcarlo claramente para facilitar el reconocimiento y diferenciación de todas las figuras. Estas recomendaciones serán útiles para cuando estés diseñando múltiples adaptaciones.
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1: Docente, recuerda que una de las estrategias pedagógicas para explicar la matemática es mencionando siempre los elementos que la componen, acompañado de las cantidades numéricas. 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
1: 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El material multimedia facilita estas actividades. El oído permite captar, además de los estímulos acústicos, otros kinestésicos y de equilibrio.
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2: ¿Tienes algunos documentos o guías en texto y no sabes cómo hacer para que tu estudiante ciego conozca su contenido? No te preocupes. Existen aplicaciones para computador como el software gratuito Balavolca que te ayudará a convertir el texto en audio. Su manejo es muy sencillo e intuitivo. Solo necesitas abrir la aplicación, copiar y pegar el contenido o simplemente escribir. Allí mismo podrás configurar tono, velocidad y volumen de la voz, al igual que reproducir el audio. Cuando ya estés satisfecho con el resultado, por la opción guardar archivo de audio del elemento archivo, podrás convertirlo en formato MP3, OGG, WAV, M4A, entre otros. 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
1: Eres docente de música y no conoces herramientas para explicarle la escritura musical a tu estudiante con discapacidad visual, te contamos que existe la musicografía Braille, que consiste en la representación de las notas musicales del pentagrama en sistema Braille. 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
1: Este es un buen momento para continuar desarrollando agilidad en algunas tareas que permiten que su hijo, quien aún está pequeño, adquiera mayor independencia y autonomía, como comer solo, bañarse las manos, cepillarse los dientes e ir al baño, entre otras. Aprovechen juntos estos días para fortalecer estas habilidades. 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

Instituto Nacional para Ciegos, INSI. La actividad física es muy importante para mantener un óptimo estado de salud, además de generar más energía al cuerpo y producir sustancias naturales que contribuyen con la productividad y la felicidad. Algunas personas prefieren ejercitarse las mañanas, otras en la noche, en grupos, acompañados por sus mascotas o perros lazarillos, o solos. Pero, ¿qué sucede cuando estos factores como la compañía o el cambio de horarios afectan la actividad física de las personas con discapacidad visual? Recientemente, investigadores de Google desarrollaron un sistema que permite a las personas con discapacidad visual salir a trotar o correr solo con la asistencia de un smartphone. Esto se llama Project Guideline, que quiere decir Proyecto Línea de Guía, y requiere únicamente del uso de la cámara del teléfono móvil ubicada a la altura de la cintura para que pueda encontrar una línea física de guía en el suelo y audífonos para recibir la información según la posición en la que esté el usuario. De forma que si el usuario se desvía hacia la derecha o a la izquierda del centro de la línea, reciba una alerta sonora por el mismo oído del sentido en que se desplaza. Este proyecto también se adapta a un modelo de aprendizaje automático para que haga el debido procesamiento de datos y el usuario no tenga que depender de conexiones vía Wi-Fi o de datos móviles para que el sistema funcione de manera correcta, segura y óptima para los corredores ciegos y con baja visión, y así lograr que la tecnología también sea parte del mundo, la salud y la actividad física de las personas con discapacidad visual.

0: muchos de niños soñamos con tener un coche que se manejara solo.
1: Michael.
0: Un auto como kit del auto fantástico. Hoy en día ya tenemos autos de conducción autónoma que, si bien no son 100% como kit,
1: francamente lo dudo,
0: han incorporado tecnología interesante para ver el mundo que los rodea. Esta tecnología de recepción de ondas electromagnéticas, sensores ultrasónicos y sensores LiDAR también se han aprovechado en startups como Strap.
2: ¿Qué fue lo que dijo?
0: Correa en inglés. Un arnés que va sobre el pecho y detecta los obstáculos, objetos colgantes, escalones, desniveles y cavidades que afectan la libre movilidad de personas con discapacidad visual como Cintia.
3: Va con la demanda de ahorita porque hoy ya las personas ciegas estamos buscando más autonomía.
0: Así, las personas ciegas y con baja visión tienen una nueva alternativa para movilizarse. Porque Strap, siendo un arnés que cubre en X el pecho, es el primer dispositivo de asistencia portátil y de manos libres que, gracias también a las notificaciones hápticas, vibraciones, sus cuatro correas, ayudan a la libre locomoción de las personas con discapacidad visual. Diego Roel, oriundo de Monterrey, México y director ejecutivo de Strap, explicó que esta herramienta está diseñada para todas las edades, que detecta todas las personas y objetos en sus estados, porque también detecta el agua. Así que lo siento mucho, hombre invisible.
4: Ahí estás.
0: Ya no eres invencible. Strap tiene baterías recargables y una vez cargado puede durar hasta 72 horas. Sí, señores, 3 días. ¿Y dónde lo puede conseguir Santiago y Felipe? Este wearable saldrá a la venta a finales del 2021, así que muy atentos.
1: Tengo que hacer algunos detalles navideños.
0: Para RCN Digital, EGC Radio, yo soy Henry Díaz.

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1: Hola, ¿qué tal? Soy Sergio González. Vamos a presentar una serie de cápsulas educativas que van a ser de utilidad para su quehacer como docentes que tienen a cargo personas con discapacidad visual. Y hoy hablaremos acerca de unos tics muy importantes para el aprendizaje del sistema Braille. Primer tip: empiece por las destrezas táctiles básicas. Practicar movimientos suaves, reconocer texturas y seguir líneas rectas ayudan a preparar la percepción táctil. La alfabetización inicial es similar a la de un niño que puede ver bien, pero todo se reemplaza por la yema del dedo. Segundo tip: ahora conoce la estructura del sistema Braille. Recuerde que el Braille se basa en una celda de 6 puntos en alto relieve organizados en 2 columnas de 3 filas. Cada combinación representa letras, números, signos y símbolos, y comprender esta lógica facilita memorizar el alfabeto. Tercer tip: ahora aprenda de forma gradual y multisensorial. Empezar por el alfabeto y avanzar hacia palabras y frases cortas, así como combinar lectura táctil con apoyo auditivo y visual, sobre todo para personas que ven bien, acelera el aprendizaje. Y el INSI ofrece materiales adaptados, tales como el signo generador de texturas, para que pueda practicar de manera divertida. Cuarto tip: ahora practique todos los días, aunque sea poco. La constancia es más importante que la duración. Sesiones de 10 a 15 minutos diarios fortalecen la memoria táctil y la fluidez lectora. Repetir patrones y leer textos sencillos ayuda a ganar velocidad. Quinto tip: adapta el proceso a cada persona. No todos aprenden al mismo ritmo. La edad, la sensibilidad táctil y la experiencia previa influyen en niños con discapacidad visual. Por lo tanto, se recomienda respetar su ritmo y afianzar las habilidades durante su exploración táctil. Sexto tip: el rol del docente o acompañante es clave. La enseñanza debe ser clara, paciente y motivadora. Un buen acompañamiento incluye retroalimentación constante y actividades que integren el braille en la vida. Ahora, como séptimo y último tip, es importante que integre el braille en actividades reales. Etiquetar objetos del hogar, leer recetas, escribir notas o mensajes. La utilidad práctica aumenta la motivación y consolida el aprendizaje.
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0: Desde la cabina de INSI Radio, la emisora más incluyente de Colombia, les queremos enviar un saludo fraterno y el día de hoy vamos a compartir con ustedes los logros y los legados del Instituto Nacional para Ciegos. A lo largo de estos últimos 15 meses nos hemos dedicado a trabajar en la recuperación de la confianza de la población. Hemos trabajado en la articulación interinstitucional del sector Igualdad y Equidad y seguimos trabajando para el fortalecimiento y la materialización de la garantía de los derechos de las personas con discapacidad visual en Colombia. Por eso, hoy los voy a conectar con Henry, quien nos va a hablar de los logros del Instituto Nacional para Ciegos.
1: Muchas gracias. Estos son los logros del Instituto Nacional para Ciegos INSI en esta edición 2025-2026. Tenemos la producción y distribución de material accesible a nivel nacional a través de la Imprenta Nacional para Ciegos, con la elaboración de 446.803 recursos accesibles y una oferta de 2.800 productos especializados, garantizando el acceso a la información, educación, cultura en todos los departamentos. El desarrollo de cursos especializados en braille, en orientación y movilidad, y la entrega de material pedagógico a 266 instituciones educativas, destacándose la participación en la FILBO 2026 en articulación con la Biblioteca Nacional de Colombia.
0: Ana María, cuéntanos sobre los legados del Instituto Nacional para Ciegos.
2: Fortalecimos la Biblioteca Virtual para Ciegos con más de 17.000 títulos. Y seguimos en la reglamentación del Tratado de Marrakech. El equipo del Instituto Nacional para Ciegos y la población con discapacidad visual en Colombia abrazan al sector de igualdad.

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1: Hola, ¿qué tal? Soy Sergio González. Vamos a presentar una serie de cápsulas educativas que van a ser de utilidad para su quehacer como docentes que tienen a cargo personas con discapacidad visual. Y hoy hablaremos acerca de unos tics muy importantes para el aprendizaje del sistema Braille. Primer tip: empiece por las destrezas táctiles básicas. Practicar movimientos suaves, reconocer texturas y seguir líneas rectas ayudan a preparar la percepción táctil. La alfabetización inicial es similar a la de un niño que puede ver bien, pero todo se reemplaza por la yema del dedo. Segundo tip: ahora conoce la estructura del sistema Braille. Recuerde que el Braille se basa en una celda de 6 puntos en alto relieve organizados en 2 columnas de 3 filas. Cada combinación representa letras, números, signos y símbolos, y comprender esta lógica facilita memorizar el alfabeto. Tercer tip: ahora aprenda de forma gradual y multisensorial. Empezar por el alfabeto y avanzar hacia palabras y frases cortas, así como combinar lectura táctil con apoyo auditivo y visual, sobre todo para personas que ven bien, acelera el aprendizaje. Y el INSI ofrece materiales adaptados, tales como el signo generador de texturas, para que pueda practicar de manera divertida. Cuarto tip: ahora practique todos los días, aunque sea poco. La constancia es más importante que la duración. Sesiones de 10 a 15 minutos diarios fortalecen la memoria táctil y la fluidez lectora. Repetir patrones y leer textos sencillos ayuda a ganar velocidad. Quinto tip: adapta el proceso a cada persona. No todos aprenden al mismo ritmo. La edad, la sensibilidad táctil y la experiencia previa influyen en niños con discapacidad visual, por lo tanto se recomienda respetar su ritmo y afianzar las habilidades durante su exploración táctil. Sexto tip: el rol del docente o acompañante es clave. La enseñanza debe ser clara, paciente y motivadora. Un buen acompañamiento incluye retroalimentación constante y actividades que integren el Braille en la vida. Ahora, como séptimo y último tip, es importante que integre el Braille en actividades reales. Etiquetar objetos del hogar, leer recetas, escribir notas o mensajes. La utilidad práctica aumenta la motivación y consolida el aprendizaje.
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1: Hola, estimada audiencia del INSA. Te saluda Juan David Hoyos, judicante del área de Derecho Penal del Consultorio Jurídico de la Pontificia Universidad Javeriana. En la cápsula del día de hoy hablaremos acerca de las garantías de las que deben gozar las personas que se encuentran en condición de discapacidad privadas de la libertad por disposición de la justicia penal. De inicio, es necesario señalar que la Corte Constitucional reconoce la existencia de un estado de cosas inconstitucional en materia penitenciaria y carcelaria, así como un déficit de protección respecto de las personas en condición de discapacidad dentro del sistema penal. Dicho déficit se manifiesta en la persistencia de enfoques excluyentes y estigmatizantes, en la subordinación del enfoque diferencial a la declaratoria de inimputabilidad y en la insuficiencia de ajustes razonables, apoyos y atención adecuada en salud mental. De conformidad con la Convención sobre los Derechos de las Personas con Discapacidad, incorporada al ordenamiento jurídico colombiano mediante la Ley 1346 de 2009, el Estado colombiano está obligado a garantizar el acceso a los apoyos necesarios para el ejercicio de la capacidad jurídica de las personas en condición de discapacidad. Este modelo, basado en derechos humanos, exige sustituir los mecanismos de reemplazo de la voluntad por esquemas de toma de decisiones con apoyo que respeten la autonomía, la voluntad y las preferencias de las personas, garantizando su plena capacidad jurídica en igualdad de condiciones con las demás. El reconocimiento de la capacidad jurídica se encuentra estrechamente vinculado con el derecho de acceso a la justicia, lo que obliga a las autoridades judiciales, penitenciarias y carcelarias a adoptar las medidas necesarias para asegurar la participación efectiva de las personas en condición de discapacidad en todos los procedimientos que las involucren. Los estándares internacionales han establecido la prohibición absoluta de privar de la libertad a una persona por razón de su discapacidad, real o percibida, así como la incompatibilidad con la Convención de las medidas de reclusión sustentadas en criterios de peligrosidad o en declaraciones de incapacidad jurídica. Asimismo, se reconoce el derecho de las personas con discapacidad privadas de la libertad a recibir los ajustes razonables necesarios para evitar que su condición agrave las circunstancias de reclusión. De estos estándares se derivan principios orientadores para la actuación estatal. En primer lugar, el principio de autonomía y capacidad jurídica exige garantizar la participación efectiva de las personas con condición de discapacidad psicosocial durante todo el proceso penal y en la ejecución de la pena o medida de seguridad mediante la aplicación de mecanismos de apoyo para la toma de decisiones. En segundo lugar, el principio de consentimiento informado en materia de salud mental, según el cual toda intervención médica debe contar con la aceptación libre e informada de la persona, excluyendo prácticas coercitivas, tratamientos forzosos, internamientos involuntarios, aislamientos prolongados y métodos de restricción físicos, químicos o mecánicos. En tercer lugar, el principio de condiciones dignas de reclusión impone la obligación de garantizar accesibilidad, ajustes razonables, espacios adecuados, acceso a tratamientos y servicios de apoyo psicosocial, evitando cualquier situación que pueda constituir un trato cruel, inhumano o degradante o que agrave la condición de la persona privada de la libertad. A partir de estos principios se establecen reglas concretas de actuación. Por ejemplo, ninguna persona puede ser privada de la libertad por razón de su discapacidad. Toda intervención en salud mental debe garantizar el consentimiento informado y la participación efectiva de la persona en la toma de decisiones. Deben implementarse ajustes razonables que aseguren el acceso a la administración de justicia y a todos los servicios y espacios del establecimiento de reclusión. Y las políticas públicas en salud mental deben orientarse a evitar medidas coercitivas y promover la inclusión y participación de las personas en condición de discapacidad en igualdad de condiciones y con plena dignidad. Todo lo anterior se materializa en el derecho de las personas privadas de la libertad en condición de discapacidad a solicitar ante el INPEC y las autoridades judiciales y administrativas los ajustes razonables que resulten necesarios para garantizar el goce y ejercicio de sus derechos humanos en igualdad de condiciones con las demás personas. Estas medidas pueden incluir apoyos para la comunicación, la provisión de intérpretes y la garantía de acceso efectivo a programas y actividades penitenciarias. Esto puede reflejarse así. Si usted es o conoce a una persona privada de la libertad en condición de discapacidad, sepa que tiene derecho a solicitar los ajustes razonables necesarios tanto al INPEC como a las autoridades judiciales y administrativas que intervengan en el proceso penal en su contra para que de esta manera se hagan las modificaciones o adaptaciones necesarias y adecuadas que no impongan una carga desproporcionada o indebida cuando se requiera en un caso particular, para garantizar a las personas en condición de discapacidad el goce o ejercicio de todos los derechos humanos en igualdad de condiciones con las demás personas. Esto puede reflejarse en respuestas como la asignación de intérpretes en caso de discapacidad auditiva o formas de redimir la pena accesibles para todas las personas privadas de la libertad. En conclusión, El sistema penal debe adoptar un enfoque social y de derechos humanos que garantice la igualdad material de las personas en condición de discapacidad, mediante la implementación de ajustes razonables y la observancia de los principios de autonomía y capacidad jurídica, consentimiento informado, condiciones dignas de reclusión e inclusión efectiva en todas las etapas del proceso penal y de la vida penitenciaria. Estos temas, como los otros que vienen siendo materia de cápsulas informativas, pueden ser materia de asesoría por parte de nuestro consultor jurídico en virtud de la alianza existente con el Instituto Nacional de Ciegos. Por mi parte, eso sería todo en esta entrega. Hasta la próxima con un tema jurídico de su interés.
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1: Cordial saludo, les saluda Juliana Pincha Ortega, judicante del área de Derecho Público. En esta ocasión abordaremos el tema de la reserva de plazas para personas con discapacidad en el empleo público. Pues bien, en el país el acceso al empleo público se rige en principio por el sistema de méritos, es decir, por concursos abiertos en los que se evalúan conocimientos y competencias. Sin embargo, desde hace algunos años el legislador ha venido incorporando medidas de acción afirmativas para grupos históricamente excluidos de esos procesos, entre ellos las personas con discapacidad. La más reciente de esas medidas es la Ley 2418 de 2024, conocida como la Ley de Reserva de Plazas, que estableció tres tipos de garantías: la reserva de un porcentaje de cupos en los concursos públicos para personas con discapacidad, la gratuidad en su inscripción y la obligación de las entidades de realizar ajustes razonables durante el proceso de selección, de modo que la competencia se dé en condiciones reales de igualdad y no solo formales. La gran inquietud surge del sistema por el cual se ingresa al empleo público, porque no todos los servidores públicos en Colombia ingresan por el mismo sistema. En efecto, hay un régimen general de carrera administrativa, administrado por la Comisión Nacional de Servicio Civil, pero también existen regímenes especiales y específicos, propios de entidades como la DIAN, la Fiscalía General de la Nación, las universidades públicas o la Contraloría General de la República. Estas entidades argumentaban que, en virtud de su autonomía para diseñar y ejecutar sus propios procesos de selección, las disposiciones de la Ley 2418 de 2024 no les resultaban aplicables, o al menos no de manera directa. Ese fue el problema jurídico que resolvió la Corte Constitucional en la sentencia C-117 de 2026, donde se determinó que era omisión dejar por fuera y sin justificación constitucional suficiente a un grupo poblacional, como lo son las personas en situación de discapacidad. En consecuencia, la Corte extendió el alcance de la norma y ordenó que sus beneficios se apliquen en todas las entidades del Estado, sin importar el régimen de carrera o sistema de ingreso al empleo público al que pertenezcan y en favor de toda persona. Es importante precisar el alcance exacto de la decisión, dado que en la difusión de este tipo de fallos suelen circular interpretaciones imprecisas. La sentencia no ordena repetir concursos que ya finalizaron ni anular listas elegibles en firme. Tampoco elimina el requisito del mérito ni las pruebas técnicas exigidas para acceder a un cargo. Lo que establece es que, hacia adelante, ninguna entidad pública puede invocar su autonomía administrativa como argumento para no aplicar las medidas de inclusión contempladas en la Ley 2418 de 2024. Según el análisis constitucional, el mérito y la inclusión no son principios contrapuestos, sino que deben existir dentro del diseño de los propios procesos de selección. La decisión tiene efectos prácticos inmediatos sobre la gestión del empleo público. La Comisión Nacional de Servicio Civil, entidad encargada de vigilar los concursos del mérito en el país, ha señalado que se encuentra ajustando su plataforma tecnológica, conocida como el Sistema de Apoyo para la Igualdad y el Mérito y la Oportunidad, con el fin de garantizar condiciones de accesibilidad a los aspirantes con discapacidad que participen en procesos de ingresos o ascenso. Las entidades con regímenes especiales, por su parte, deben revisar el diseño de sus convocatorias a la luz de este nuevo estándar jurisprudencial y que todos los procesos no incorporen estas medidas que dan expuestos a acciones judiciales de tutela o demandas ante la jurisdicción contencioso administrativa. Desde la perspectiva del derecho público, esta sentencia se inscribe como una línea jurisprudencial más amplia sobre la obligación estatal de remover barreras estructurales que han limitado históricamente la participación de las personas con discapacidad en distintos ámbitos de la vida social, entre ellos el trabajo. La Corte Constitucional ha insistido que la inclusión no puede depender de la voluntad discrecional de cada entidad. A la fecha, el principal reto que queda pendiente es el de la implementación. El criterio constitucional fija un estándar normativo, pero su efectividad dependerá de que las entidades públicas, incluidas aquellas con regímenes especiales, adapten en la práctica sus procesos de selección, de que la plataforma tecnológica utilizada para esos concursos cumpla realmente con criterios de accesibilidad y de que exista un seguimiento posterior sobre el cumplimiento de estas obligaciones. En ese sentido, la sentencia C-117 de 2026 puede leerse como un paso relevante dentro del proceso más amplio de consolidación del derecho al trabajo de las personas con discapacidad en el sector público colombiano, aunque su impacto real solo podrá evaluarse con el paso del tiempo y la observación de su cumplimiento efectivo de dicho pronunciamiento constitucional.
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1: Cordial saludo, les saluda Juliana Pinchado Ortega, judicante del área de Derecho Público. En esta ocasión abordaremos el tema de la reserva de plazas para personas con discapacidad en el empleo público. Pues bien, en el país el acceso al empleo público se rige en principio por el sistema de méritos, es decir, por concursos abiertos en los que se evalúan conocimientos y competencias. Sin embargo, desde hace algunos años, el legislador ha venido incorporando medidas de acción afirmativas para grupos históricamente excluidos de esos procesos, entre ellos las personas con discapacidad. La más reciente de esas medidas es la Ley 2418 de 2024, conocida como la Ley de Reserva de Plazas, que estableció tres tipos de garantías: la reserva de un porcentaje de cupos en los concursos públicos para personas con discapacidad, la gratuidad en su inscripción y la obligación de las entidades de realizar ajustes razonables durante el proceso de selección, de modo que la competencia se dé en condiciones reales de igualdad y no solo formales. La gran inquietud surge del sistema por el cual se ingresa al empleo público, porque no todos los servidores públicos en Colombia ingresan por el mismo sistema. En efecto, hay un régimen general de carrera administrativa, administrado por la Comisión Nacional de Servicio Civil, pero también existen regímenes especiales y específicos, propios de entidades como la DIAN, la Fiscalía General de la Nación, las universidades públicas o la Contraloría General de la República. Estas entidades argumentaban que, en virtud de su autonomía para diseñar y ejecutar sus propios procesos de selección, las disposiciones de la Ley 2418 de 2024 no les resultaban aplicables, o al menos no de manera directa. Ese fue el problema jurídico que resolvió la Corte Constitucional en la sentencia C-117 de 2026, donde se determinó que era omisión dejar por fuera y sin justificación constitucional suficiente a un grupo poblacional, como lo son las personas en situación de discapacidad. En consecuencia, la Corte extendió el alcance de la norma y ordenó que sus beneficios se apliquen en todas las entidades del Estado, sin importar el régimen de carrera o sistema de ingreso al empleo público al que pertenezcan y en favor de toda persona. Es importante precisar el alcance exacto de la decisión, dado que en la difusión de este tipo de fallos suelen circular interpretaciones imprecisas. La sentencia no ordena repetir concursos que ya finalizaron ni anular listas elegibles en firme. Tampoco elimina el requisito del mérito ni las pruebas técnicas exigidas para acceder a un cargo. Lo que establece es que, hacia adelante, ninguna entidad pública puede invocar su autonomía administrativa como argumento para no aplicar las medidas de inclusión contempladas en la Ley 2418 de 2024. Según el análisis constitucional, el mérito y la inclusión no son principios contrapuestos, sino que deben existir dentro del diseño de los propios procesos de selección. La decisión tiene efectos prácticos inmediatos sobre la gestión del empleo público. La Comisión Nacional de Servicio Civil, entidad encargada de vigilar los concursos del mérito en el país, ha señalado que se encuentra ajustando su plataforma tecnológica, conocida como el Sistema de Apoyo para la Igualdad y el Mérito y la Oportunidad, con el fin de garantizar condiciones de accesibilidad a los aspirantes con discapacidad que participen en procesos de ingresos o ascenso. Las entidades con regímenes especiales, por su parte, deben revisar el diseño de sus convocatorias a la luz de este nuevo estándar jurisprudencial y que todos los procesos no incorporen estas medidas que dan expuestos a acciones judiciales de tutela o demandas ante la jurisdicción contencioso administrativa. Desde la perspectiva del derecho público, esta sentencia se inscribe como una línea jurisprudencial más amplia sobre la obligación estatal de remover barreras estructurales que han limitado históricamente la participación de las personas.

0: personas con discapacidad en distintos ámbitos de la vida social, entre ellos el trabajo. La Corte Constitucional ha insistido que la inclusión no puede depender de la voluntad discrecional de cada entidad. A la fecha, el principal reto que queda pendiente es el de la implementación. El criterio constitucional fija un estándar normativo, pero su efectividad dependerá de que las entidades públicas, incluidas aquellas con regímenes especiales, adapten en la práctica sus procesos de selección, de que la plataforma tecnológica utilizada para esos concursos cumpla realmente con criterios de accesibilidad y de que exista un seguimiento posterior sobre el cumplimiento de estas obligaciones. En ese sentido, la sentencia C-117/2026 puede leerse como un paso relevante dentro del proceso más amplio de consolidación del derecho al trabajo de las personas con discapacidad en el sector público colombiano, aunque su impacto real solo podrá evaluarse con el paso del tiempo y la observación de su cumplimiento efectivo de dicho pronunciamiento constitucional.
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1: Bienvenidos a INCI Radio y la Biblioteca Virtual para Ciegos a una nueva recomendación literaria. Hoy hablamos de Cuentos de Buenas Noches para Niñas Rebeldes 2. Este libro reúne las historias de 100 mujeres extraordinarias que con talento, valentía y determinación transformaron su realidad y dejaron huella en distintos campos del conocimiento, el deporte, las artes, la ciencia y la defensa de los derechos humanos. Cada relato está escrito como un cuento breve, accesible y motivador, acompañado por ilustraciones realizadas por artistas de diferentes países. Entre sus páginas encontramos científicas, deportistas, líderes sociales, artistas y pioneras que rompieron barreras y demostraron que los sueños pueden convertirse en realidad. Más que una colección de biografías, esta obra es una invitación a reconocer el poder de la perseverancia, la creatividad y la confianza en uno mismo. Cuentos de Buenas Noches para Niñas Rebeldes 2 es una lectura inspiradora para niñas, niños, jóvenes y adultos que deseen descubrir historias reales capaces de motivar grandes cambios. Los esperamos en una próxima cápsula literaria y recuerda registrarte en www.biblioteca.inci.gov.co/registro, anexar los documentos solicitados y explorar la Biblioteca Virtual para Ciegos, donde encontrarás este libro y muchos más.
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1: Bienvenidos a INCI Radio y la Biblioteca Virtual para Ciegos a una nueva recomendación literaria. En esta ocasión les presentamos La Fiesta del Chivo. Una de las novelas más reconocidas del escritor peruano y premio Nobel de Literatura Mario Vargas Llosa. La obra nos transporta a la República Dominicana durante los últimos años de la dictadura de Rafael Leonidas Trujillo, uno de los regímenes más duros de América Latina en el siglo XX. A través de una narración dinámica y de múltiples perspectivas, Vargas Llosa explora el poder, el miedo, la corrupción y las consecuencias de una dictadura puede tener sobre la vida de las personas y de toda una nación. La novela combina acontecimientos históricos con personajes memorables, construyendo un relato impactante que invita a reflexionar sobre la memoria, la justicia y la importancia de la democracia. Más allá de su contexto histórico, La Fiesta del Chivo es una profunda exploración de la condición humana, de las relaciones entre poder y libertad y de las heridas que pueden permanecer abiertas durante generaciones. Una lectura intensa y cautivadora que continúa siendo una referencia fundamental de la literatura latinoamericana contemporánea. Hasta una próxima recomendación literaria y recuerda registrarte en www.bibliotecainci.gov.co/registro, anexar los documentos solicitados y explorar la Biblioteca Virtual para Ciegos, donde encontrarás este libro y muchos más.
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1: Bienvenidos a este espacio de recomendaciones literarias de INSI Radio y la Biblioteca Virtual para Ciegos. Hoy les presentamos La Campana de Cristal, la única novela de la escritora y poeta estadounidense Sylvia Plath, publicada en 1963. Esta obra se ha convertido en un referente de la literatura contemporánea por la honestidad con la que aborda temas como la salud mental, la identidad y las presiones sociales sobre las mujeres. La historia sigue a Esther Wigwant, una joven brillante que parece tener un futuro prometedor. Sin embargo, mientras intenta encontrar su lugar en el mundo, comienza a enfrentarse a profundas crisis emocionales que la llevan a cuestionar sus aspiraciones y la realidad que la rodea. El título de la novela simboliza una barrera invisible que separa a la protagonista de la vida cotidiana, reflejando sentimientos de aislamiento y angustia. Con una prosa sensible y poderosa, Plath logra transmitir emociones universales que siguen resonando en los lectores de distintas generaciones. La Campana de Cristal es una obra intensa, conmovedora y profundamente humana, ideal para quienes buscan una lectura que invite a la reflexión sobre el bienestar emocional, la libertad personal y la búsqueda de sentido en la vida. Hasta una próxima recomendación literaria y recuerda registrarte en www.biblioteca.insi.gov.co/registro y anexar los documentos solicitados y explorar la biblioteca virtual para ciegos donde encontrarás este libro y muchos más.
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1: Bienvenidos a una nueva cápsula literaria de INCI Radio y la Biblioteca Virtual para Ciegos. Hoy nos acercamos a la obra de Tomás Carrasquilla, uno de los grandes representantes de la literatura colombiana. En esta oportunidad destacamos el prefacio de Francisco Vera, un texto que refleja la agudeza narrativa y la observación social, características del autor antioqueño. Carrasquilla fue un escritor que dedicó gran parte de su obra a retratar costumbres, personajes y situaciones de la vida cotidiana, especialmente de las regiones andinas. Su escritura combina humor, crítica social y una profunda comprensión de la naturaleza humana. En el prefacio de Francisco Vera, el autor juega con las ideas sobre la literatura, la opinión pública y la construcción de los discursos, ofreciendo una mirada que conserva actualidad pese al paso de los años. La lectura permite apreciar el estilo único de Carrasquilla, rico en matices culturales y en reflexiones sobre la sociedad de su época. Acercarse a esta obra es también una oportunidad para redescubrir a uno de los escritores más importantes del patrimonio literario colombiano. Hasta una próxima recomendación literaria y recuerda registrarte en www.bibliotecainci.gov.co/registro, anexar los documentos solicitados y explorar la Biblioteca Virtual para Ciegos, donde encontrarás este libro y muchos más.
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1: Bienvenidos a INCI Radio y la Biblioteca Virtual para Ciegos a una nueva cápsula literaria. Hoy les presentamos El retrato de Dorian Gray, la célebre novela del escritor irlandés Oscar Wilde. Considerada una de las obras más fascinantes de la literatura universal. La historia gira en torno a Dorian Gray, un joven de extraordinaria belleza que desea conservarla para siempre. A partir de ese deseo, su vida se transforma en una reflexión sobre la apariencia, la moral, el tiempo y las consecuencias de nuestras decisiones. Con una narrativa elegante y llena de ingenio, Wilde explora la obsesión por la belleza, el culto a la imagen y los límites entre el bien y el mal. Temas que, sorprendentemente, siguen siendo muy actuales en una sociedad donde la apariencia ocupa un lugar cada vez más importante. Más que una novela de fantasía, El retrato de Dorian Gray plantea preguntas profundas sobre la responsabilidad personal y el costo de vivir únicamente para satisfacer deseos y ambiciones. Una obra provocadora, inteligente y cautivadora que continúa conquistando lectores de todas las generaciones. Gracias por acompañarlos en esta cápsula. Nos encontramos en una próxima misión. Recuerda registrarte en www.biblioteca.inci.gov.co/registro, anexar los documentos solicitados y explorar la Biblioteca Virtual para Ciegos, donde encontrarás este libro y muchos más.
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1: Les saluda desde el consultorio jurídico de la Pontificia Universidad Javeriana, Alejandra Rincón, judicante de familia. Hoy vamos a hablar de algo muy importante. ¿Qué dice la ley colombiana sobre viajar con un perro guía o un perro de asistencia en transporte terrestre, es decir, en bus, colectivo, taxi o intermunicipal? También mencionaremos brevemente a los animales de apoyo emocional y a los animales de compañía en general, para que quede clara la diferencia. Viajar con un perro guía o de asistencia es un derecho. Si usted tiene una discapacidad y viaja con un perro guía o un perro de asistencia certificado, la empresa de transporte no puede negarle el servicio. No es un favor, es un derecho suyo protegido por la Ley 1618 de 2013. Esto aplica sin importar el tipo de discapacidad. Al principio, la ley solo habla del perro guía para personas con discapacidad visual, pero desde 2020, una decisión de la Corte Constitucional amplió esa protección a todos los perros de asistencia certificados. Guía de señal o escucha para personas sordas, de apoyo para movilidad reducida, de alerta médica y de apoyo para autismo o condiciones psiquiátricas. ¿Qué necesita el perro para viajar? El perro debe estar entrenado en un centro reconocido, homologado por la Asociación Colombiana de Zooterapia o autorizado por el ICA, y debe portar un carnet con sus datos y los de usted como propietario. Ese carnet es su respaldo si alguien le pide comprobar que el perro es un animal de asistencia. Algo importante, a un perro guía o de asistencia no le pueden exigir guacal ni jaula. Eso solo se pide para los animales de compañía comunes. Lo que sí puede pedirse es un chaleco identificador, rojo si ya terminó su entrenamiento, verde si está en adaptación, y solo si es razonable para su raza y tamaño, un bozal. El perro va junto a usted durante todo el viaje, en un espacio compatible con su bastón, muletas o silla de ruedas. ¿Cuándo puede la empresa decir que no? Solo por dos razones: que el perro tenga un comportamiento inseguro o que su tamaño sea incompatible con el vehículo, nunca por la discapacidad de la persona. Y si se niega, debe ofrecerle una alternativa para que usted pueda viajar. Además, todo el personal de transporte debe recibir capacitación obligatoria cada año sobre este tema. Que no lo conozca no le quita a usted su derecho. El viaje es gratuito. Transportar a su perro guía o de asistencia no tiene ningún costo adicional. Es un derecho, no un servicio que se cobra aparte. ¿Y si alguien tiene problema? Si le niegan el servicio, le cobran de más o le exigen requisitos que la ley no permite, usted puede poner una queja ante la Superintendencia de Transporte, la cual es encargada de recibir estas quejas y sancionar a las empresas incumplidas. También existen las patrullas de protección animal de la Policía Nacional. Una diferencia importante: los animales de apoyo emocional. Un animal de apoyo emocional acompaña a la persona y contribuye a su bienestar, pero no está entrenado para tareas específicas y su acompañamiento suele ser transitorio. Para viajar con uno se necesita un certificado de un médico, psicólogo clínico o psiquiatra con matrícula vigente que indique que ese acompañamiento es necesario para tratar una condición documentada. El transporte también es gratuito y sin guacal, aunque sí puede pedirse correa o chaleco básico. Simular esta condición sin tenerla es una falta grave que puede considerarse fraude. Y los animales de compañía en general. Un dato rápido: para un perro o gato que no cumple función de asistencia, es la empresa quien decide si presta el servicio, bajo qué condiciones y con qué costo. Puede pedirse carné de vacunación vigente, guacal, correa y, si aplica, bozal. Pero esos requisitos nunca pueden ser tan exagerados que en la práctica le impidan viajar. Si eso pasa, también puede reclamar ante la Superintendencia de Transporte. La base de todo este sistema es la Ley 1774 de 2016, que ha reconocido que los animales son seres capaces de sentir. De ahí nace el derecho de las personas con discapacidad a viajar con su perro guía o de asistencia, sin costo adicional y sin barreras. Si vive esta situación y siente que sus derechos no se respetan, recuerde que puede acudir a la Superintendencia de Transporte. Muchas gracias, nos vemos en una próxima cápsula.
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Su nombre era Rin Tin Tin y es el único perro que ha ganado el Oscar a Mejor Actor, pero no se lo dieron para mantener el prestigio de los premios. Esta es la historia corta de este pastor alemán que fue rescatado en medio del primer conflicto mundial por un soldado estadounidense llamado Lee Duncan, quien lo adiestró y sin querer logró crear una estrella que hizo papeles tan impecables que salvó a Warner Bros. De la bancarrota y la extinción. Es que Rin Tin Tin era toda una superestrella y el trato era como el de las superestrellas humanas. Tanto así que el perrito recibía un sueldo de $1,000 a la semana, tenía chef privado y una banda que tocaba música clásica para relajarlo. Así, en la primera edición de los premios Oscar, realizados el 16 de mayo de 1929, se tenía como favorito a este perrito, quien recibió la mayoría de votos. Pero la academia, preocupada de que la primera edición de este evento se percibiera como un chiste, optó por entregar la estatuilla al subcampeón, al humano Emil Jannings, quien fue el primero que recibió el premio a Mejor Actor. Rin Tin Tin actuó en 27 películas y su legado perduró a través de sus descendientes, quienes continuaron protagonizando películas y series.

0: No hay mejor ritmo que el de Maradona entrenando el son de Life is Life. Los pasos del 10 con sus agujetas desabrochadas nos acordonaron en una estrategia de publicidad tan grande que fue tan orgánica que aún hoy inocentes lo vemos y no notamos la sutil intención de invitarnos a mirar esos botines del 10 que cumplieron su estrategia de marketing. Por eso cuando la marca Puma no le daba todo lo que él quería,
1: entonces los fotógrafos no venían.
0: Pero cuando se cumplían los deseos del 10, pues se los amarraba en la cancha.
1: Me los desataba, sí. Entonces cuando yo me iba a atar los botines venían todos los fotógrafos y sacaban la foto.
0: Maradona era una joya a la hora de vender, en especial con la marca que lo acompañó hasta su último respiro, Puma, con quien estuvo contrato de por vida por 1 millón de euros anuales.

0: entonces, ¿quién era Rodolfo Pietro? Un actor italiano apodado el Latin Lover, porque era todo un galán.
1: Es que tienen un nombre muy difícil.
0: Así que el misterio del verdadero nombre del Chavo parece que nunca se va a resolver. Así que el que inventó que ese era el nombre...
2: Todo existe en su imaginación.
0: Y nos lo hizo creer a todos...
3: Lo que pasa es que es bruto el pobre.
0: Le decimos que...
4: ¡No, me salvatí,

El día puede ser más triste cuando conoces la historia del Chavo del Ocho. En el diario del Chavo del Ocho, Chespirito nos mostró el perfil del chavito. Nos contó cómo no recordaba a su padre, pero sí a su madre, quien llegaba cansada de trabajar y por eso tenía que dejarlo en una guardería. Y siempre que iba por él, le preguntaban cuál era su hijo y ella respondía, no sé, me da igual. Esto pasó por muchos días. Día a día se llevaba un niño distinto, hasta que un día la mamá del Chavo no volvió más. El Chavo entonces es enviado a un orfanato, donde la encargada, Martina, lo trataba mal.

Lo bueno de ese lugar era su amigo Chente, un niño que no tenía la mejor salud, pero fue su mejor amigo. Hasta que un día partió de este mundo y el chavo volvió a quedar solo, viendo cómo adoptaban a los otros niños, pero a él no lo querían por ser feo. Es que el pobre era tan poco agraciado que cuando jugaba a las escondidas, el resto de niños preferían perder que encontrarlo. Así escapa del orfanato y la lluvia lo lleva hasta una vecindad, donde una abuelita que temblaba mucho y vivía en la casa número 8, lo invitó a vivir con ella. Infortunadamente un día, ella dejó de temblar y quedó muy rígida. Así es como el chavo llegó a vivir a la vecindad y así es como también el barril se convirtió en su refugio cuando quería llorar y pues que nadie lo viera o escuchara. Esta es una historia corta del Chavo del 8 y el trasfondo de la historia de este personaje tan querido por todos.

El 11 ideal de tarjetas rojas en el fútbol. En el arco, un portero temperamental, competitivo y en ocasiones agresivo. Esa intensidad lo hizo un arquero formidable. En varias ocasiones, como último hombre, tuvo que frenar a sus adversarios. Por eso recibió 7 tarjetas rojas. El alemán Jens Lehmann. Defensas centrales. El sevillano, Sergio Ramos, es el que está ahí de primeras. Quien tiene el récord de más rojas en la Liga Española con 20. Actualmente, por ahora, suma 30 expulsiones. Continuamos con el juego agresivo y temperamental del ahora dirigente deportivo colombiano, el hombre que nunca dudó en encarar árbitros y rivales, y por eso recibió 33 tarjetas rojas en su carrera deportiva. Eduardo Pimentel. En el lateral derecho incluimos a otro jugador español, Pablo Alfaro, un jugador muy físico con gran capacidad de liderazgo. Si bien no era malintencionado, su dureza le hizo recibir 27 tarjetas rojas en su carrera profesional. Por la izquierda, el hombre que siempre entró fuerte y discutía mucho con los árbitros. La fuerza charrúa de Paolo Montero y sus 23 tarjetas rojas. En el medio campo, momento de liberar a la bestia. El general Gerardo Bedoya. El hombre con el récord de más expulsiones en la historia del fútbol con 46 tarjetas rojas. El colombiano siempre tan efectivo que en su debut como entrenador recibió la tarjeta roja a tan solo 21 minutos estrenándose como entrenador. Junto a Bedoya, el francés Cyril Roule. Este jugador que se retiró en el 2010 recibió la cartulina roja en 27 ocasiones y la amarilla en 187. Ahora vamos a Brasil y recordamos a un jugador que también fue defensa. Un hombre que él mismo dijo que si no hubiese sido por el fútbol, habría sido Felipe Melo, quien fue expulsado 26 veces. Desde Países Bajos, en el centro del campo por derecha, tenemos un mediocampista técnico y enérgico, reconocido por sus lentes y por ser llamado el Pitbull, Edgar Davids, quien acumuló en su carrera un total de 25 tarjetas rojas. En la delantera, dos leyendas. Primero, Il Capitano, el ícono romano que era tan apasionado que a veces esta pasión pudo más que él. En total, 16 tarjetas recibió el italiano Francesco Totti. La otra leyenda es el futbolista que siempre se expresó de forma enérgica. Un jugador muy físico, lo que hizo que lo llevara a ser expulsado 15 veces. El sueco, Zlatan Ibrahimovic.

Su nombre era Jules Bianchi. Era la gran promesa de Ferrari. Todos lo veían como el sucesor de Kimi Raikkonen. Tenía todo para ser campeón en un caballo rampante. Pero el destino, la vida misma, puede cambiarlo todo en un instante. El 5 de octubre del 2014, el piloto del equipo Borussia, por la poca visibilidad, por las lluvias torrenciales que azotaban la pista de Japón, hizo que su monoplaza impactara con la grúa que estaba atendiendo el auto de Adrian Sutil. Así, el 17 de julio del 2015, se oficializó la partida de este mundo a los 25 años del piloto francés. Un momento tan doloroso que hizo que se replanteara la seguridad. Por eso llegó Lalo, que fue criticado inicialmente, pero ha salvado a muchos. El Virtual Safety Car, que obliga a reducir la marcha, y también más zonas de escape. Por eso hoy, 10 años después, conmemoramos el legado de Jules Bianchi, el gran piloto que fue y la leyenda que podría haber sido.

0: El estatus que le dio Keanu Reeves a John Wick ha sido tal que es difícil imaginar a otro actor encarnando ese personaje. Pero casi sucede, porque la idea original era un hombre retirado entre los 60 y 75 años. Por eso se pensó inicialmente en Clint Eastwood, quien por aquel entonces estaba en los 83 años.
1: Sí, sobreviví a la guerra.
0: El siguiente en la lista fue Harrison Ford. El actor tenía 71 años. Y el tercero era Bruce Willis. Pero como el agente de Reeves conocía al productor de la película,
2: qué amable,
3: excelente,
0: le solicitó que su cliente hiciera un casting.
4: Usted nos ayudará a encontrarlo.
0: Reeves leyó el libreto 90 minutos e hizo varios ajustes. Se presentó y ya no se pensó en nadie más.

0: La creación y evolución de Wolverine es casi tan compleja como su personalidad. Partamos del por qué se creó. Para eso hay que ir a 1974, cuando Roy Thomas era editor en jefe de Marvel. Al notar que Canadá era el segundo mercado más importante de Marvel, pensó que era indispensable tener un personaje con esa nacionalidad. Para ello se le ocurre relanzar a los X-Men. Encarga a John Romita como artista y al escritor Len Wein para darle el argumento a un personaje llamado Wolverine. Así se crean los primeros bocetos conceptuales del personaje, que contaba ya con los elementos fundamentales desde su estatura y físico corpulento de 5 pies y 5 pulgadas de alto hasta las 3 garras por mano y por supuesto la capucha con orejas. Es así como aparece por primera vez en la última página de Hulk número 180, dibujado por Herb Trimpe, entintado por Jack Abel y coloreado por Christy Shield. Marvel contrata a Dave Cockrum de DC Comics y aquí surge otro momento mágico, porque a veces las grandes ideas surgen por coincidencia o error, porque Jill Kane, que tenía la tarea de dibujar la portada del cómic Giant Size X-Men No. 1, 1975, malinterpretó el boceto original de Romita y le agregó unas orejas negras mucho más grandes al diseño original. A Dave Cockrum le encanta y pues ya queda así definido uno de los diseños más memorables de los cómics. Faltaba la cara y la personalidad del personaje. Cockrum originalmente pensó que fuese de unos 20 años, pero recuerda el año 1972 cuando era artista de la serie Legion of Superheroes en Superboy de DC Comics, cuando presentó a su editor un equipo de supervillanos. Cockrum en aquel entonces le había dado a uno de los personajes el nombre de Wolverine. En esta línea de tiempo surge otro talento joven, John Byrne, que era muy fan de los X-Men originales y quien presenta un boceto, pero al llegar tarde queda el diseño de Cochrane. Y así debuta en X-Men 97. Poco después Claremont le da el nombre a Wolverine, el cual es Logan como la montaña más alta de Canadá. Finalmente Byrne sustituye a Cochrane como dibujante de X-Men y aquí es donde se completa la personalidad de Logan. Se habla de sus garras de adamantium y que sana muy rápido. Byrne creó un nuevo disfraz para el personaje y es tan popular que se convierte en el atuendo de misión durante una década. Byrne pulió el diseño de Logan y se inspira en el aspecto salvaje del actor canadiense Paul Dameron.
1: Sí, papá.
0: Dr. Hook en la película Slapshot del 77. Las patillas marcadas y la expresión feroz e intimidante capturó justo la energía que Byrne quería para Wolverine. Este drama no termina porque Byrne se va y Claremont, con la ayuda de Frank Miller, hace crecer el personaje y lo convierte en un samurái caído, un ronin y en el sargento del equipo, el veterano gruñón que acoge bajo su ala a los novatos. Así se creó a Wolverine, el héroe perfectamente imperfecto desde su nacimiento.

0: Llegaron las pizzas.
1: ¿Sabe qué es el pisómetro? No, no es el que más coma pizza. Es un parámetro que permite inferir la gravedad de una crisis política al interior de un sitio gubernamental. ¿Pero cómo funciona esto? Sencillo. Es una forma de medición que ideó el hombre que demostró que vender pizza podría ser algo muy rentable. Frank Mix. La fórmula es básica. Entre más cajas de pizza se pide durante un evento de impacto mediático, significa que la cosa está compleja.
2: You're fired.
1: Esto se da porque la relación entre estrés, crisis de ansiedad y el consumo de grasas saturadas es tan profunda que se puede pronosticar que algo grave va a pasar. Si bien casi siempre se pide pizzas, días antes del anuncio de una noticia de impacto, las ventas se elevan. Muy similar como pasa, por ejemplo, en las agencias de publicidad, ¿no?

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0: A través de Instagram nos llega la siguiente pregunta. ¿Cómo hacer el registro en la biblioteca virtual para ciegos INSI usando el lector de pantalla Yoast? Alejandro Pavón, miembro del equipo de accesibilidad, nos va a ayudar a resolver esta duda. Alejandro, ¿cuál es el primer paso?
1: Pues vamos a ir al escritorio.
2: Windows M, escritorio.
1: Y luego voy a ir a buscar mi navegador de preferencia, en este caso Google Chrome.
2: Google Chrome.
1: Ingreso con la tecla
2: Enter. Nueva pestaña en blanco.
1: Y aquí escribir la dirección de la biblioteca INSI, que es biblioteca.insi.gov.co.
2: Seleccionado, biblioteca.insi.gov.co.
1: En este caso ya la selecciona y voy a pulsar Enter.
2: B grande, Enter, Biblioteca Virtual INSI, Google Chrome Página, Biblioteca.
1: Ya aquí en la página de la biblioteca voy a reunir enlaces o voy a buscar el enlace que se llama Registro.
2: Control F7, Lista de Enlaces, Diálogo, Registro, 2 de 41.
1: Aquí en Registro pulso Enter.
2: Enter, Registro, Usuario INSI, Registro.
1: Y voy a navegar nivel de encabezado principal.
2: Registro a la biblioteca virtual nivel de encabezado 1.
1: Y aquí nos muestra los pasos a seguir. Vamos a leer este texto que es muy importante.
2: Nivel de encabezado 2, instrucciones generales para el registro a la biblioteca virtual para ciegos de Colombia. Para registrarse como usuario de la biblioteca virtual para ciegos de Colombia deberá tener en cuenta que este registro solo lo podrán hacer personas con discapacidad visual de nacionalidad colombiana, abre paréntesis, ciegas o con baja visión, cierre paréntesis. Es importante leer y validar los términos y condiciones de uso que se indican más abajo, y antes de iniciar el registro es necesario tener escaneados documento de identidad, un documento que certifique la discapacidad visual o la patología causante de la discapacidad visual expedido por una autoridad competente. Estos archivos deberán estar en alguno de los formatos PDF, JPG, PNG y no tener un peso máximo de 2 megabits.
1: Teniendo en cuenta ya esto, vamos a llenar los datos que nos solicitan en el registro.
2: Elija su tipo de documento de identificación, abre paréntesis, obligatorio, cierre paréntesis.
1: Entonces aquí en nuestro tipo de documento vamos a desplegar este cuadro y mostrar las opciones.
2: Abrir cuadro de lista, cédula de ciudadanía, tarjeta de identidad, cédula de extranjería, pasaporte.
1: Entonces aquí vamos a escoger nuestra cédula.
2: Cédula de ciudadanía, número de...
1: Aquí en mi número de documento vamos a escribir...
2: Bloqueo número activado.
1: Nuestro número de cédula, por ejemplo, bueno, esto es a modo de ejemplo, 1, 2, 3, 4, 5, 6...
2: 123.004, nombres completos.
1: Aquí vamos a escribir nuestros nombres completos. Entonces, por ejemplo, voy a escribir
2: Juan. J, Q, Juan, apellidos completos, abre paréntesis, obliga.
1: Acá vamos a escribir Camargo, por ejemplo.
2: C, K, Camargo, Camargo, sexo de nacimiento, abre paréntesis.
1: Aquí nos solicita sexo de nacimiento, hombre, mujer, en este
2: hombre.
1: Caso, hombre. Seguimos navegando con Tab por los cuadros de edición. El siguiente es grupo poblacional.
2: Ninguno, indígena, rom, afro, raizal.
1: Entonces, entre estos grupos vamos a escoger ninguno.
2: Afro, rom, indígena, ninguno. Correo electrónico, abre paréntesis, obligatorio, cierre paréntesis, cuadro de edición.
1: Aquí nos solicita un correo electrónico, que es donde nos va a llegar la confirmación de nuestro registro. Entonces, por ejemplo, vamos a escribir
2: juancamargo@gmail.com. Departamento de residencia, abre paréntesis.
1: Aquí en departamento de residencia,
2: Amazon, Antioquia,
1: escogemos nuestro departamento.
2: Atlántico, Bogotá de punto C.
1: Y en municipio, navegando con tab,
2: Bogotá,
1: vamos a escoger Bogotá.
2: Tipo de territorio.
1: Tipo de territorio.
2: Rural, urbano.
1: Escoger, por ejemplo, urbano.
2: Teléfono fijo, cuadro de edición.
1: Entonces, cuadro, puede escribir 256-56-56, por ejemplo.
2: 2.565.656.
1: Y acá nos solicita como forma obligatoria el número de teléfono celular. Por ejemplo, yo escribo acá 300-256-56-56, por ejemplo.
2: 300-256-5656.
1: Nos va a pedir nuestro día
2: Uno,
1: de nacimiento.
2: 3.
1: Vamos a elegir mes de nacimiento.
2: Enero, febrero, marzo, abril.
1: Vamos a elegir marzo, por ejemplo.
2: Año de nacimiento.
1: Y año de nacimiento.
2: 1989.
1: Si seguimos navegando, nos mostrará el nivel de estudios. Aquí vamos a escoger
2: primaria,
1: uno.
2: Secu, técnico, tecnológico, universitario.
1: Voy a escoger universitario.
2: Condición visual, abre paréntesis, obligatorio, cierre paréntesis.
1: Nuestro siguiente cuadro es condición visual.
2: Ciego, baja visión.
1: Vamos a elegir ciego.
2: Adjuntar archivo con documento de identidad. Abre paréntesis obligatorio. Cierre paréntesis.
1: Aquí en esta parte vamos a escoger nuestros archivos, los que comentábamos al principio, el certificado de discapacidad y nuestro documento de identidad.
2: Adjuntar archivo con documento de identidad. Abre paréntesis obligatorio. Cierre paréntesis. Sin archivos seleccionados. Botón.
1: Y aquí oprimimos espacio para escoger
2: espacio. Archivo. Nombre de archivo.
1: Y vamos a ir a nuestro escritorio, que es donde tengo los archivos.
2: Entonces, carpeta de cédula.
1: Vamos a escoger nuestra cédula y vamos a pulsar
2: Enter. Enter. Registro. Usuario sin sí. El nombre del documento de identidad es cédula.pdf. Adjuntar archivo con documento que certifique la discapacidad visual. Abre paréntesis obligatorio. Cierre paréntesis. Sin archivos seleccionados. Botón.
1: Y si seguimos bajando, pues nos aparece este nuevo botón para subir otro archivo, que en este caso hace referencia a nuestro certificado de discapacidad. Aquí vamos a pulsar Enter.
2: Espacio. Nombre de archivo.
1: Y navego y vamos a escoger nuestro certificado.
2: Carpeta de trabajo. Certificado.
1: Pulsamos Enter.
2: Enter. Registro. Usuario sin sí. Google Chrome no disponible. Registro. Usuario sin sí. Google Chrome página. Registro. El nombre del documento del certificado de discapacidad es certificado.pdf.
1: Y listo, ya tenemos nuestro documento.
2: Nivel de encabezado 3. Aceptar políticas. Abre paréntesis obligatorio. Cierre paréntesis. Confirmo que he leído y acepto los términos y condiciones de este formulario.
1: Aquí tenemos que verificar esta casilla donde confirmo que he leído los
2: términos. Espacio. Confirmo que he leído y acepto los términos y condiciones de este formulario.
1: Y por último, vamos a presionar el botón enviar.
2: Espacio. Enviar registro botón. Confirmo que he leído y acepto los términos y condiciones de este formulario. Casilla de verificación verificado requerido. Información del usuario.
1: Está verificado y una vez pulsemos enviar, llegarán los documentos y los datos de registro para ser revisados por la biblioteca virtual para ciegos INSI y se enviará vía correo electrónico la respuesta de estos con un nombre de usuario y una contraseña con la que podemos acceder a más de 10.000 libros que tenemos para personas con discapacidad visual.
0: Para mayor información visite biblioteca.insi.gov.co.

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0: ¿Cómo buscar y descargar libros en la biblioteca virtual para ciegos INSI? Alejandro Pavón, especialista en tecnología e integrante del área de accesibilidad, nos resuelve esta duda.
1: Entonces, lo que vamos a hacer es ir a nuestro navegador. En este caso, pues voy a utilizar Google Chrome.
2: Google Chrome, barra de direcciones.
1: Enter y vamos a escribir la dirección de la biblioteca virtual para ciegos INSI.
2: biblioteca.insi.gov.co. Seleccionado.
1: Listo, perfecto. Aquí vamos a oprimir la tecla Enter.
2: Grande.
1: Aquí ya estamos en la página de la biblioteca. Lo que vamos a hacer es buscar el enlace. Este enlace se llama acceder. Voy a reunir enlaces.
2: Lista de enlaces, diálogo, acceder.
1: Voy a pulsar Enter.
2: Enter, acceder, Google Chrome.
1: Y aquí ya me aparece mi nombre de usuario.
2: Contraseña.
1: Me va a aparecer el cuadro de edición donde voy a escribir mi contraseña. Y lo que voy a hacer es pulsar nuevamente Tab para que me lleve al botón.
2: Acceder.
1: Pulso espacio sobre este botón de acceder. Tocando.
2: Biblioteca virtual INSI. Enlace a esta página, saltar al contenido principal.
1: De manera rápida, lo que yo puedo hacer es buscar nuestro cuadro de edición.
2: Botón de menú contraído.
1: En este caso con la tecla F.
2: Buscar en la biblioteca virtual cuadro de edición. En blanco.
1: Voy a
2: Enter.
1: Buscar el contenido. Voy a buscar, por ejemplo, el amor en los tiempos del cólera.
2: El amor en los tiempos del cólera. En blanco.
1: En los tiempos del cólera. Tab. Y voy a pulsar la tecla espacio.
2: Espacio. Busca.
1: Una vez hecha la búsqueda, puedo navegar por encabezados. En mi caso, con el lector de pantalla, yo voy a oprimir la tecla H.
2: Buscar nivel de encabezado 1.
1: La que me llevará a los resultados de mi búsqueda.
2: Mostrando ítems 1 a 10 de 11, nivel de encabezado 2.
1: Aquí donde dice mostrando ítems, voy a navegar con las flechas.
2: Nivel de encabezado 4, enlace, el amor en los tiempos del cólera CTX.
1: Aquí tenemos el amor en los tiempos del cólera, que es nuestro primer resultado. Y vamos a pulsar la tecla
2: Enter, buscar, región principal, el amor en los tiempos del cólera, nivel de encabezado 4, enlace, el amor en los tiempos del cólera, nivel de encabezado 3, autor.
1: Aquí ya nos aparece, en este caso flecha abajo para no ver.
2: Enlace García Márquez, Gabriel.
1: Me aparece el autor.
2: Separador.
1: Nos aparece un breve.
2: Era inevitable, el olor de las almendras amargas le recordaba siempre el destino de los amores contrariados. El doctor Juvenal Urbino lo percibió desde que entró en la casa todavía en penumbras, a donde había acudido de urgencia a ocuparse de un caso que

0: nombre de archivo.
1: Y aquí ya me aparece descarga. Pulsar la tecla Enter para que me guarde el archivo.
0: Enter. El amor en los tiempos del cole. Se completó la descarga.
1: Bueno, ya lo tenemos descargado. Voy a pulsar Windows M para ir al escritorio, que puede donde lo descargué.
0: Windows M, escritorio.
1: Y voy a pulsar la E, amor en los tiempos del cole.
0: El amor en los tiempos del cólera.
1: Y aquí ya lo tenemos. Entonces, de esta manera es la que podemos descargar libros de nuestra biblioteca virtual. Para ciegos.
2: Para mayor información visite biblioteca.insi.gov.co.

0: su botón de comprar licencia es una leyenda urbana. 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
0: Se enfocó en lo esencial, ayudarnos a ocupar menos espacio en un mundo digital que todo pesaba más y más. WinRAR.
2: ¡Cielos, qué macizo!
0: La herramienta poderosa que han usado más de 500 millones de usuarios en todo el mundo. 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Eso no le ha importado a su creador, al ruso Eugene Rochal.
2: Sí, es de gánster.
0: Que bautizó este producto así al combinar su apellido Rochal con la palabra archiver, archivador. 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
2: Mira ese potencial.
0: Lo que todos hemos necesitado y usado alguna vez, y algunos sin nube, seguimos aún utilizando.
3: Sí, sí soy.
0: WinRAR.

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1: ¿Por qué los teclados no están organizados de forma alfabética y están diseñados bajo el modelo QWERTY? La distribución tiene una explicación lógica, porque si bien inicialmente sí se pensó usar alfabéticamente, en 1868 su creador Christopher Sholes se encontró con un reto mecánico: separar las letras que se usaban frecuentemente, porque hacía que los brazos metálicos chocaran y se trabaran. Para resolver esto tuvo que idear una manera de separar físicamente las letras más usadas. Tras varias combinaciones logró organizar las teclas de tal forma que no se bloquearan. Así nació el famoso sistema QWERTY, que consistió en ubicar dos letras que se usaban mucho lo suficientemente separadas para que se pudieran teclear más fácilmente. La idea se popularizó cuando Sholes vendió los derechos de patente a la empresa Remington, quienes en 1873 se encargaron de masificar la idea. Así las personas aprendieron a usar este teclado y cambiarlo se volvió inconveniente.
2: Es una voz.

0: Las 10 mejores películas de superhéroes según la revista Esquire.
1: 10 para la película que contó con una identidad visual fascinante, mostrándonos a una ciudad gótica más oscura. El Batman de Michael Keaton y el Joker de Jack Nicholson de 1989. 9 para una película del 2003 que no se centra solo en la acción. También introduce críticas sociales sobre la segregación, la intolerancia y el miedo a ser diferente. Un guión más preciso y ambicioso frente a su primera parte. La película que nos amplió el universo mutante. X-Tool. O bueno, X-Men 2.
2: La próxima vez que quieras lucirte, no lo hagas.
1: 8 para la visión realista y madura de los superhéroes. El hombre sin capa ni antifaz, que lleva una vida muy humana y vulnerable. El guardia de seguridad que descubre que tiene fuerza e invencibilidad sobrehumana. La poderosa película interpretada por Bruce Willis y Samuel L. Jackson. Unbreakable.
3: En un cómic, ¿sabes cómo te das cuenta quién va a ser el villano? ¡Es el opuesto exacto del héroe!
1: 7 para la primera película del género protagonizada por una mujer. La película del 2017 que se ambientó en el primer conflicto mundial. Mujer Maravilla de Gal Gadot, que supo combinar la belleza, inocencia y fortaleza sin caer en los típicos estereotipos.
4: Pero usted sabe, un lobo debe cazar. Es solo una niña.
1: 6 para un hito cultural que celebra la identidad negra desde una perspectiva empoderada tan fuerte como su trama y calidad cinematográfica del 2018, Black Panther.
5: ¡Wakanda por siempre!
1: 5 para el guión inteligente y equilibrado que rompe con lo habitual de los superhéroes, entregando una perspectiva fresca de sus vidas. La acción, comedia y drama que hoy se mantiene fuerte y poderosa. Los Increíbles del 2004.
6: Me siento infeliz, Bob. ¡Infeliz!
1: 4 para un crossover espectacular que reunió a los superhéroes de Marvel más icónicos del momento. La historia coherente entre acción, humor y emoción que mantuvo un hilo narrativo que nunca se perdió. Los Vengadores del 2012.
7: Debilucho.
1: 3 para la película con narrativa profunda, oscura y compleja, que nos llevó a una experiencia inmersiva y realista que consagró el legado de Heath Ledger. El Caballero Oscuro del año 2008.
8: ¿Por qué tan serio?
1: 2 para la joya que tocó el corazón de los seguidores de un Spider-Man muy humano. Cansado, que antepone sus responsabilidades frente a su felicidad. Esta película nos muestra que los superhéroes también deben enfrentar las decisiones difíciles de ser humanos. Spider-Man 2 del 2004.
9: ¡Quiero al Hombre Araña!
1: 1 para la película que marcó un antes y un después en el cine de superhéroes. La película que nos hizo creer a todos que un hombre podía volar. La impecable interpretación de Christopher Reeve, Superman de 1978.

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0: En la Fórmula 1 han corrido más de 781 pilotos. De ellos, solo 218 han estado en el podio. Y de estos, 68 lo han hecho solo una vez. Nico Hülkenberg nos recordó que no debemos rendirnos. Que la constancia y la paciencia siempre traerá recompensa. Por eso no corrió solo. Contó con el apoyo de todos. Por aquellos que aún no cumplimos nuestros sueños. Y que parece que no lo vamos a lograr. Hülkenberg a sus 37 años. 15 temporadas y 239 grandes premios disputados, nos recordó que todo puede ser posible y lo hizo en un escenario épico. El lugar que vio la primera carrera de la Fórmula 1 en la historia, Silverstone, cual libreto de una película, como los grandes, lo hizo bajo la lluvia, una condición donde la mayoría sucumbe. Partió del puesto 19, haciendo una remontada épica. Resistiendo al local, al 7 veces campeón Lewis Hamilton, quien venía de 11 años consecutivos estando en el podio en esta carrera. Por eso Hülkenberg desató la locura y con botella de champán prestada por Mercedes nos dio un podio que sabe a victoria y que despierta el hambre para lograr una muy pronto. Porque con Nico Hülkenberg todo puede ser posible.
1: Sí, es easy, yeah.

0: El poder de una madre es tan fuerte que puede cerrar heridas y hasta unió de nuevo a los Gallagher. Oasis, tras 16 años de discusiones legendarias, volvieron gracias a su madre Peggy. Fue ella la que logró lo que los fans, promotores y hasta el Manchester City no pudo: volverlos a ver en un escenario juntos. Lo que parecía imposible sucedió, porque Peggy, de 82 años, con algunos quebrantos de salud, simplemente les dijo:
1: no me voy a ir sin antes verlos juntos otra vez.
0: Ese era su mayor deseo, y por eso Liam y Noel cumplieron su promesa, porque como lo decía su madre cuando eran más jóvenes,
1: son hermanos antes que músicos.
0: Así que ya sabes, nunca dudes de los poderes de una madre.

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autores que marcaron el universo literario y musical de Gustavo Cerati. Pocas veces la literatura y la música se entrelazan con tanta profundidad como en la obra de Gustavo Cerati. El genio detrás de Soda Stereo no solo creó himnos generacionales, sino que también construyó puentes entre el rock y las letras más sublimes de la literatura universal y latinoamericana. En esta ilustración se rinde homenaje a estos tres autores fundamentales que inspiraron al artista argentino en momentos claves de su carrera. Edgar Allan Poe, maestro del misterio y lo siniestro, sirvió de musa para la canción Corazón delator. Cerati adopta el papel del narrador del célebre cuento de Poe, donde la culpa se convierte en un grito irrefrenable y lo transforma en una desgarradora confesión de amor.

Alexandra Pixaner, poeta argentina de versos intensos y melancólicos, dejó su huella en el noveno track del disco Amor Amarillo, Ahora es Nunca. En esta canción, Cerati evoca la fragilidad y urgencia del amor con una lírica que resuena con la poética de Pizarnik. Ahora es nunca, todo es nada, sino descanso en tu mirada.

Jorge Luis Borges, tal vez la influencia literaria más contundente en Cerati, es citado explícitamente en varias composiciones. Cuando pasa el temblor, se inspira en Las ruinas circulares, uno de los cuentos más oníricos del escritor. Además, en su álbum Bocanada, Cerati toma prestado un fragmento de El jardín de los senderos que se bifurcan para componer Aquí y ahora como un tributo final en Una vez rapta el calor, cita Un pájaro gris rayó el cielo.

Este cruce entre melodía y literatura demuestra cómo Cerati trascendió las fronteras del rock, creando una obra rica en referencias culturales que aún hoy sigue inspirando a nuevas generaciones. Leerlo y escucharlo es un viaje profundo hacia lo eterno.

La señal de tránsito más antigua del mundo está en Lisboa, Portugal, en el segundo barrio más antiguo de Europa, la zona histórica de Alfama. La señal se creó en 1686 cuando los carruajes subían y bajaban por las calles empinadas como si compitieran en una carrera. Para evitar más accidentes entre los señores y señoras burgueses, se incrustó en una pared una placa de piedra que básicamente decía: los que suben tienen prioridad sobre los que bajan. Aunque no existían multas como hoy, sí habían sanciones, incluso exilio a Brasil en casos graves. ¿Pero quién inventó las señales de tránsito? Dicen que todos los caminos conducen a Roma. Y es cierto, los romanos fueron pioneros en señalizar rutas con miliarios, columnas de piedra que indicaban distancias, destinos y emperadores. Tanto así que por un tiempo todas las señales apuntaban a Roma, dando origen al famoso dicho. Con la llegada del automóvil, el caos moderno necesitaba orden. Ahí apareció William Phelps Inouye, considerado el padre de la seguridad vial. Aunque nunca tuvo licencia de conducir, revolucionó el tráfico con ideas como la señal de detenerse y normas que hoy son estándar mundial.

Su nombre era Fritz, un pastor alemán que tenía la costumbre de morder todo lo que tenía a su alcance, hasta piedras. Un día su dueño, John Markham, en un taller de reparación de autos, deja un tope de goma de una Volkswagen Type 2, la popular combi, y Fritz se lanzó a morderla. Markham descubre así que a su perro le encanta morder ese caucho, y que no era capaz de destrozarlo, y la dentadura de su perro no sufría más peligro. Ese día, en aquel taller de Denver y gracias a ese momento, nació hace 50 años la idea del juguete más famoso y duradero para perros y gatos, Conk. 6 años pasan y Markham, experimentando con diferentes compuestos de caucho, finalmente perfecciona este juguete, que lleva el nombre de Conk porque parecía un tapón para los oídos de King Kong. Esta es la historia del juguete que ha ayudado a nuestros perritos a lidiar con el estrés y la ansiedad.

0: Star Wars tenía una web fan creada por la CIA usada para las comunicaciones internacionales. Yo sé que parece el argumento de la serie Andor, pero créame, esto es real. Es momento de viajar al 2010 y recordar el dominio de StarWarsWeb.net, una página que tenía contenido sobre videojuegos de la saga. Aunque a simple vista parecía una fanpage convencional, tenía una función oculta que permitía acceder a un canal seguro de comunicaciones para funcionarios en todo el mundo de la CIA. Sin embargo, el trabajo registrado por el investigador independiente Ciro Santilli, compartido en medios como Reuters y 404 Media, evidenció que realmente no era tan seguro porque decenas de páginas de diferentes temáticas, fachadas, con una codificación muy pobre y con IP consecutivas, fueron reveladas como sitios que cumplían con esta función.
1: ¡Esto no era parte del trato!
0: Bueno, y si visitamos el portal mencionado Star Wars, pues nos va a conectar con la página de la CIA. Pero tranquilo, que por el momento nadie nos vigila, ¿o sí?
2: ¡Obvio que sí!

0: Este actor iba a ser Batman, pero un comentario infortunado le quitó el papel de las manos. En serio, era la opción número uno, por encima de actores como Mel Gibson, Kevin Costner, hasta Harrison Ford. ¿Pero por qué no fue escogido Pierce Brosnan como Bruce Wayne?
1: Recuerdo haberle dicho algo tonto a Tim Burton.
0: Dije, ¿sabes? No puedo entender a ningún hombre que use sus calzoncillos por encima de sus pantalones. Si bien fue una broma, no cayó bien en el director Tim Burton. Por eso escogió finalmente a Nicole Keaton, quien hizo un papel impecable. Pero estamos seguros que el Batman de Brosnan hubiese sido un caballero oscuro perfecto, imponente, carismático, sofisticado y con una elegancia natural que pudimos ver en interpretaciones como James Bond y más recientemente siendo el Dr. Fate en Black Adam, en una película que si bien fue muy criticada, su actuación natural nos dejó con ganas de más.

El IPDR de Pearl Jam nos enseñó a abrazar el dolor, a no huir de él, porque este siempre va a estar ahí. Vedder a sus 25 años, en una tarde lluviosa en 1990, viviendo uno de sus momentos más oscuros y sin importar lo agotado que estaba por sus largas jornadas de trabajo en una gasolinera, tomó un lápiz y en una hoja de cuaderno convirtió su dolor en palabras y nos demostró que en los momentos más oscuros y frustrantes siempre surge una luz que nos sana, libera y nos conecta con lo más profundo de nuestro ser. Así nació Ivalad, la canción que luego se convirtió en el himno global llamado Black, donde Eddie nos recuerda que el verdadero amor es el que no es correspondido, porque no importa si se ama con todas las fuerzas, hay que dejar ir, sin importar si algún día esa hermosa estrella brilla en el cielo de alguien más, y así nos preguntemos siempre por qué no puede hacerlo en el mío.

0: Terminator es la precuela o comienzo de The Matrix. Sí, es verdad, es el mismo universo. The Matrix está en el futuro, mientras Terminator es el comienzo del fin. Por eso Neo es la segunda llegada de Jesucristo, la segunda generación de Jesse Connor, John Connor. ¿Qué? Neo, que es un anagrama de The One, el elegido, es el despertar, es la evolución de la conciencia, hombre versus máquina, y la lucha de los hijos de Dios contra los hijos del hombre, la tecnología. Esto es lo que ha dicho Sophia Stewart, una prodigiosa escritora quien afirma que tanto las Wachowski como James Cameron crearon el guión de las películas basadas en su libro El Tercer Ojo. Es por eso que nunca verás a James Cameron o a las Wachowski haciendo alguna entrevista, porque sería una declaración utilizada en su contra para procesarlos. La idea que nació por Star Wars, teniendo la percepción de la caída del elegido hasta convertirse en Darth Vader, sentó las bases de la historia que hoy va ganando en litigio tras presentar 96 pruebas que demuestran que tanto películas derivados son creación suya. Stewart se convierte así en el verdadero oráculo, porque como dice ella, las obras no han podido igualar el gran éxito de las primeras, porque la única que sabe cómo debería concluir la historia es quien las creó.
1: Entonces Sion va a caer.

0: Star Wars tenía una web fan creada por la CIA usada para las comunicaciones internacionales. Yo sé que parece el argumento de la serie Andor, pero créame, esto es real. Es momento de viajar al 2010 y recordar el dominio de StarWarsWeb.net, una página que tenía contenido sobre videojuegos de la saga. Aunque a simple vista parecía una fanpage convencional, tenía una función oculta que permitía acceder a un canal seguro de comunicaciones para funcionarios en todo el mundo de la CIA. Sin embargo, el trabajo registrado por el investigador independiente Ciro Santilli, compartido en medios como Reuters y 404 Media, evidenció que realmente no era tan seguro porque decenas de páginas de diferentes temáticas, fachadas, con una codificación muy pobre y con IP consecutivas, fueron reveladas como sitios que cumplían con esta función.
1: ¡Esto no era parte del trato!
0: Bueno, y si visitamos el portal mencionado Star Wars, pues nos va a conectar con la página de la CIA. Pero tranquilo, que por el momento nadie nos vigila, ¿o sí?
2: ¡Obvio que sí!

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0: Chet Baker. La música de Chet Baker tiene el inconfundible aroma de la juventud. Pocos músicos que han dejado huella en la escena jazzística representan como Baker el intenso soplo de la primavera de la vida. Su evocativo sonido y la calidez de su fraseo recrean nuestro paisaje interior y nos invita a un doloroso recorrido por recuerdos que hemos dejado atrás hace tiempo. Nada como su sonido puro y sin artificios para exorcizar el dolor alojado en nosotros, y nadie como él, con su don, para hacerlo posible. Por desgracia, perdió ese don particular al cabo de poco tiempo, como el bello fulgor de un atardecer de verano que va hundiéndose en la noche hasta desaparecer. Chet Baker fue ahogándose en la droga. Se parecía a James Dean, no solo en el rostro, también en el carisma y en su fatalidad. Los dos devoraron el tiempo que les tocó vivir y repartieron con generosidad entre todo el mundo aquello lo que se habían nutrido hasta consumirse. Baker sobrevivió a Dean y a su época, y puede que eso fuera su condena, aunque no esté bien decirlo. Me alegré de que volviera a la actividad musical en los años 70 y de que, una vez más, se le reconociera su inigualable talento. Pero lo que me gustaría conservar en la memoria es el Chet Baker de aquella otra época anterior, a mediados de los años 50, cuando deslumbraba y centellaba en la costa oeste con su estilo vigoroso y rebosante de confianza. Si bien es ya interesante escuchar sus primeras actuaciones como miembro del Gerry Gulliman Quartet, aún lo es más con su propio cuarteto. Valga como ejemplo el LP de 10 pulgadas, Chet Baker Quartet, grabado para Pacific Records, el primero de sus discos como solista. Con un sonido y unos fraseos limpios, nítidos, no siempre perfectos tal vez, pero con capacidad para alcanzar en lo más profundo a quien lo escucha. Lo acompaña Rufus Freeman al piano, desarrollando ese toque tan característico suyo, resuelto, crujiente, pulcro, como el que proporciona el mejor fondo posible a las evoluciones de Baker a la trompeta. Bajo la apariencia de su estilo, de impecable serenidad y generosidad, se oculta una profunda soledad. El sonido sin vibrato de su trompeta va diluyéndose suavemente al entrar en contacto con el aire, como si las paredes circundantes fueran absorbiéndolo antes de que el tema musical llegue a desarrollarse del todo. Desde el punto de vista técnico, no toca de manera refinada ni demasiado estilizada, sino de forma franca y abierta. Va a acabar desmayándose, podemos llegar a temer mientras lo escuchamos. Crea un sonido épico y lleno de patetismo. Conmueve sin duda nuestros corazones. Y no es una cuestión de profundidad, no hay que bucear demasiado. Simplemente reconocemos en nosotros algo que hay en él, algo que quizás también hayamos vivido, algo que duele. Chet Baker, 1929-1988. Nace en el estado de Oklahoma. En 1952 se une al cuarteto sin piano de Gerry Gulliman y al año siguiente inicia su carrera en solitario y forma su banda. Enseguida se convierte en una estrella del jazz de la costa oeste con su sonido lírico y sereno y voz matizada. Su actividad musical se resintió de forma considerable durante los años 60 debido a su drogadicción. Afortunadamente, en 1973 volvió a impulsar su carrera. En 1988, poco después de participar en el documental Let's Get Lost, muere en Holanda.
1: Extraído del libro Retrato de Jazz de Haruki Murakami, libro que usted encuentra en la biblioteca virtual para ciegos INSI.

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El escenario está casi oscuro. Solo una luz blanca cae sobre él, como una luna tímida filtrándose entre los platillos. Phil Collins se sienta frente a su batería como quien se sienta frente a un altar. Hay silencio en la sala, pero dentro de su pecho, el ritmo ya está vivo. Las manos se mueven con una precisión que no parece humana. Redobles que se enredan con los latidos del corazón. Platillos que estallan como emociones contenidas. Pero entonces, su boca se abre y canta. Canta con una voz quebrada, real, honesta. Una voz que no compite con la batería, sino que la acompaña, la abraza. Como si el alma y el cuerpo fueran una misma cosa. Como si el golpe del bombo y el temblor de su garganta provinieran del mismo lugar, ese rincón invisible donde habita lo que uno no se atreve a decir con palabras. Phil Collins no toca la batería mientras canta. Phil Collins canta con todo su cuerpo. Cada golpe del tambor es una sílaba, cada platillo un suspiro. No hay sincronización, hay integración. No hay truco técnico, hay entrega. Desde su infancia, ese era su lugar. No al frente, no con el micrófono. Al fondo, en la sombra, en el pulso. Pero cuando la vida le pidió que hablara, él no dejó su trono de madera y metal. Se quedó allí porque entendió que su voz salía mejor si estaba conectada al ritmo del mundo. Pocos lo entendieron al principio. ¿Cómo podía alguien liderar una banda desde la batería? ¿Cómo podía alguien sostener una canción con las manos ocupadas y el alma expuesta? Pero él lo hizo y lo sigue haciendo. Cierra los ojos, canta sobre corazones rotos, sobre traiciones, sobre noches solas, pero nunca deja de tocar, porque si dejara de hacerlo, algo dentro de él se apagaría. Y mientras el público lo observa, fascinado, él no actúa, solo respira, golpea

Un gran aplauso para el Cuarteto Austral que nos acompaña esta noche. Y queremos invitar ahora a un gran amigo, una persona que está ligada a la historia de la banda, un gran colaborador, Meme del Real, de Café Tacuba. ¡Aplausos!

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1: Chet Baker. La música de Chet Baker tiene el inconfundible aroma de la juventud. Pocos músicos que han dejado huella en la escena jazzística representan como Baker el intenso soplo de la primavera de la vida. Su evocativo sonido y la calidez de su fraseo recrean nuestro paisaje interior y nos invita a un doloroso recorrido por recuerdos que hemos dejado atrás hace tiempo. Nada como su sonido puro y sin artificios para exorcizar el dolor alojado en nosotros, y nadie como él, con su don, para hacerlo posible. Por desgracia, perdió ese don particular al cabo de poco tiempo, como el bello fulgor de un atardecer de verano que va hundiéndose en la noche hasta desaparecer. Chet Baker fue ahogándose en la droga. Se parecía a James Dean, no solo en el rostro, también en el carisma y en su fatalidad. Los dos devoraron el tiempo que les tocó vivir y repartieron con generosidad entre todo el mundo aquello lo que se habían nutrido hasta consumirse. Baker sobrevivió a Dean y a su época, y puede que eso fuera su condena, aunque no esté bien decirlo. Me alegré de que volviera a la actividad musical en los años 70 y de que, una vez más, se le reconociera su inigualable talento. Pero lo que me gustaría conservar en la memoria es el Chet Baker de aquella otra época anterior, a mediados de los años 50, cuando deslumbraba y centellaba en la costa oeste con su estilo vigoroso y rebosante de confianza. Si bien es ya interesante escuchar sus primeras actuaciones como un miembro del Gary Gulliman Quartet, aún lo es más con su propio cuarteto. Valga como ejemplo el LP de 10 pulgadas, Chet Baker Quartet, grabado para Pacific Records, el primero de sus discos como solista. Con un sonido y unos fraseos limpios, nítidos, no siempre perfectos tal vez, pero con capacidad para alcanzar en lo más profundo a quien lo escucha. Lo acompaña Rufus Freeman al piano, desarrollando ese toque tan característico suyo, resuelto, crujiente, pulcro, como el que proporciona el mejor fondo posible a las evoluciones de Baker a la trompeta. Bajo la apariencia de su estilo, de impecable serenidad y generosidad, se oculta una profunda soledad. El sonido sin vibrato de su trompeta va diluyéndose suavemente al entrar en contacto con el aire, como si las paredes circundantes fueran absorbiéndolo antes de que el tema musical llegue a desarrollarse del todo. Desde el punto de vista técnico, no toca de manera refinada ni demasiado estilizada, sino de forma franca y abierta. Va a acabar desmayándose, podemos llegar a temer mientras lo escuchamos. Crea un sonido épico y lleno de patetismo. Conmueve sin duda nuestros corazones. Y no es una cuestión de profundidad, no hay que bucear demasiado. Simplemente reconocemos en nosotros algo que hay en él, algo que quizás también hayamos vivido, algo que duele. Chet Baker, 1929-1988. Nace en el estado de Oklahoma. En 1952 se une al cuarteto sin piano de Jerry Gulliman y al año siguiente inicia su carrera en solitario y forma su banda. Enseguida se convierte en una estrella del jazz de la costa oeste con su sonido lírico y sereno y voz matizada. Su actividad musical se resintió de forma considerable durante los años 60 debido a su drogadicción. Afortunadamente, en 1973 volvió a impulsar su carrera. En 1988, poco después de participar en el documental Let's Get Lost, muere en Holanda.
0: Extraído del libro Retrato de Jazz de Haruki Murakami, libro que usted encuentra en la Biblioteca Virtual para Ciegos INSI.

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1: La historia de Rick Allen, el baterista de The Flipper, es un ejemplo inspirador de resiliencia, adaptación y perseverancia. ¿Quién es Rick Allen? Rick Allen nació en 1963 en Inglaterra y se unió a The Flipper cuando tenía apenas 15 años. Se convirtió en uno de los bateristas más prometedores del rock de los años 80. El 31 de diciembre de 1984, cuando tenía 21 años, Rick sufrió un grave accidente automovilístico. Mientras conducía su Corvette cerca de Sheffield, perdió el control y fue expulsado del auto. Como consecuencia del accidente, perdió su brazo izquierdo. Muchos pensaron que su carrera musical había terminado. Sin embargo, Rick decidió no rendirse. Con el apoyo de su familia, sus compañeros de banda y un equipo de ingenieros, trabajó en el diseño de una batería electrónica personalizada que le permitiera tocar usando solo un brazo y ambos pies. Después de meses de ardua rehabilitación y adaptación, Rick volvió a los escenarios con The Flipper en 1986. Su regreso fue recibido con admiración y respeto por parte del público y otros músicos. Desde entonces, Rick Allen ha seguido tocando con The Flipper, demostrando que las adversidades no tienen por qué poner fin a los sueños. Además, ha utilizado su historia para inspirar a otras personas con discapacidades y participa en diversas iniciativas benéficas.

0: Qué poco se habla de delanteros como Hernán Crespo. El delantero que, como lo dijo la leyenda Peter Schick, si el VAR hubiese existido desde antes,
1: habría marcado 50 goles más de los que tiene. Porque le marcaban fuera de juego 6 veces en cada partido y 4 veces no lo estaba.
0: El gran Valdanito, quien podría haber anotado muchos más goles si hubiese conocido antes a Faustino Asprilla, quien tuvo que asistirlo cuando tuvo una racha negativa sin anotar goles.
2: Tenía unas amigas colombianas que viven en Barba, Natalia, una Medellín. Entonces me dice, ay, yo ya estoy con Crespo y su hermana, es que ahí está, bueno, soluciona el problema. Salgo, no paro de hacer goles después, no paro. Era un problema mental que tenía el muchacho.
3: Estaba guardado.
2: Claro.
4: Si hay que darle el balón de oro afuera de la cancha, no hay Cristiano, no hay Messi, no hay nada.

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saludo para todos ustedes que están conectados con INCI Radio, la emisora del Instituto Nacional para Ciegos INCI. Bienvenidos, esto es Café Cultural, un espacio para encontrarnos con la cultura, las historias, la música y con todos esos temas que nos invitan a descubrir, aprender y disfrutar. Quien les habla es Adriana Pardo. Y desde ya los invito a que se queden con nosotros, por supuesto, que participen, sigan nuestro canal de WhatsApp, en se llama INCI Radio, y escríbanos al 316-528-1236. Queremos escucharlos, conocer sus opiniones y hacerlos parte de este Café Cultural.

Empezamos con los planes para esta agenda cultural. Y si usted está buscando un plan diferente para este fin de semana, tenemos una invitación que viene con telón, luces y personajes. Y por supuesto, mucha historia. Nuestro primer plan nos lleva directamente a Bogotá, porque la capital está viviendo una verdadera fiesta teatral. Les hablo del quinto Festibienal de Teatro de Bogotá. Así que si usted está en Bogotá, pues tome nota. Y si nos escucha desde otra ciudad de Colombia o desde otro país, esta puede ser una buena excusa para poner a Bogotá en la lista de sus próximos destinos. El Festibienal se está tomando la ciudad hasta el 31 de agosto, con programación en 32 salas y más de 80 funciones. Y aquí viene lo interesante. Hay teatro para diferentes públicos, además hay encuentros, hay talleres y conversatorios. Es decir, no hay que ser experto en teatro, en Shakespeare, en tragedias griegas, ni tener una butaca favorita para disfrutarlo. Solo hay que tener ganas de dejarse sorprender. Y hablando de tragedias griegas, este jueves 27 de agosto, por ejemplo, en el Teatro Ditirambo se presenta Edipo. No está en Colono, está en Ditirambo. Esta es una versión muy particular del clásico de Sófocles, llevada al lenguaje del teatro popular mestizo y analógico. Aquí, Edipo no se queda únicamente en la antigua Grecia. Se encuentra con personajes, se encuentra con música, humor y elementos de nuestra cultura colombiana. Es una mezcla bastante interesante para preguntarnos si realmente podemos escapar de aquello que el destino tiene preparado para nosotros. Y si usted está pensando, bueno, pero ¿y el viernes o el sábado qué hay? Porque ya está muy encima el jueves. Precisamente ahí está la gracia del Festibienal. La programación continúa durante todo el fin de semana en diferentes salas de Bogotá. Así que la recomendación es muy sencilla: revise la programación, escoja una obra, arme el parche si le gusta andar con amigos, con familia, o si le gusta estar solo, pues hágalo. Porque a veces un buen plan también consiste en sentarse en una sala, apagar el celular, desconectarse del mundo y dejar que otros nos cuenten una historia. Y atención, porque esta no es solamente una invitación para quienes viven en Bogotá. Si usted nos escucha desde Medellín, Cali, Boyacá o cualquier otra parte de Colombia, o si está fuera del país, recuerde que Bogotá siempre tiene una historia para contar, y esta semana tiene 32 salas listas para contar historias. Así que ya lo saben, si este fin de semana quieren cambiar la pantalla del celular por un escenario, el quinto Festibienal de Teatro de Bogotá puede ser el plan perfecto. Nos encontramos en el teatro.

Y seguimos con más planes para este fin de semana en Bogotá. Y este segundo tiene algo muy especial. Nos invita a escuchar sonidos que vienen desde muy lejos, pero que siguen completamente vivos. Este sábado 29 de agosto, la música ancestral se toma uno de los escenarios más tradicionales de la capital y es la Media Torta. Y atención a esto, desde la 1 de la tarde comienza allí el gran concierto, el gran cierre del Festival Orígenes, Sonidos y Saberes Ancestrales. Este es un encuentro que reúne música, que reúne expresiones culturales de pueblos originarios de Colombia y Latinoamérica. ¿Y qué entendemos por música ancestral? Pues no pensemos solamente en instrumentos antiguos o en sonidos que quedaron guardados en el pasado. Precisamente este festival quiere mostrarnos todo lo contrario, que las músicas de los pueblos originarios están vivas, que se transforman, dialogan con nuevas generaciones y hasta se encuentran con géneros como el rock, la electrónica y otras sonoridades contemporáneas. Así que prepárense porque la Media Torta nos tiene una verdadera mezcla de territorios, culturas y sonidos. La jornada comienza con Atzil y después llegarán 5 agrupaciones más. Desde Colombia estará el Grupo Putumayo, una agrupación con más de 4 décadas de trayectoria que recupera y proyecta las músicas indígenas de la Amazonía colombiana con inspiración en los pueblos Inga y Pastos del Valle de Sibundoy. También estará Coede, una propuesta colombiana que toma elementos de la tradición del pueblo embera y los lleva hacia nuevas búsquedas sonoras. Y tendremos a Namuywan del colectivo Muxu, que pone en diálogo la música, la espiritualidad y los saberes ancestrales como parte de la identidad cultural. Hay más proyectos que conectan las sonoridades andinas y del sur de Colombia con lenguajes musicales contemporáneos. Hay propuestas que mezclan rock. Hay mucha variedad, por si se dan cuenta: Amazonía, Andes, pueblos indígenas, lenguas originarias, espiritualidad, tradición, rock, electrónica y nuevas formas de creación. Eso es precisamente lo bonito de Orígenes. Entender que hablar de nuestras raíces no significa mirar únicamente hacia atrás, también significa preguntarnos cómo esas raíces siguen creciendo y cómo encuentran nuevas formas de expresarse en el presente. Y hay otro detalle que hace todavía más atractivo este plan: la entrada es gratis, eso le gusta a mucha gente. La cita es en el Teatro al Aire Libre La Media Torta, en la calle 18, número 1-5 Este, desde la 1 de la tarde, así que si usted está en Bogotá, pues ya tiene plan. Y si nos está escuchando desde otra ciudad de Colombia o desde otro país, anote, todavía tiene tiempo para llegar a la capital de Colombia. Bogotá no solamente tiene edificios, no solamente tiene tráfico, también tiene museos, tiene escenarios donde podemos encontrarnos con las historias, con los sonidos, con los saberes de los pueblos que hacen parte de nuestra América. Y este sábado esas historias no solamente se van a contar, se van a escuchar. Festival Orígenes, Sonidos y Saberes Ancestrales, este sábado 29 de agosto en la Media Torta, un plan gratuito, cultural y con muchísimo ritmo para cerrar el fin de semana. Los dejo con una de las agrupaciones que va a estar presente en este festival para que se vayan animando.

Continuamos en Café Cultural. Quien les habla es Adriana Pardo. Nuestro siguiente plan nos propone algo que todos necesitamos de vez en cuando: parar un poquito, respirar y pensar en nuestro bienestar. Porque Bogotá no solamente es una ciudad para recorrer, para conocer museos, para ir al teatro, disfrutar de un concierto. También puede ser un lugar para caminar, para aprender, para movernos, para conectarnos con la naturaleza y, ¿por qué no?, regalarnos un momento para nosotros. Eso sí que es importante. Por eso, si usted está en Bogotá, prepárese, porque desde este sábado 29 de agosto y hasta el próximo 6 de septiembre llega la Semana del Bienestar Bogotá. Esto es algo que reúne cultura y salud para vivir muchísimo mejor. Son 9 días en los que la ciudad se convierte en un gran escenario para hablar de algo que nos toca a todos: ¿qué estamos haciendo para vivir mejor? Y la respuesta viene en forma de más de 100 actividades gratuitas. Van a haber talleres de movimiento, meditación, caminatas, hay experiencias relacionadas con la salud física y emocional, hay charlas, paneles, música, vamos a encontrar arte y hasta una feria de emprendimientos. Y aquí viene lo bonito: el bienestar no se entiende solamente como no estar enfermos. La propuesta habla también de nuestro bienestar emocional, de aprender cosas nuevas, de relacionarnos con otras personas, de disfrutar el tiempo libre, de conectarnos con la naturaleza, incluso hasta de encontrar equilibrio en nuestra vida laboral y financiera. Es decir, el bienestar viene con bastantes tareas pendientes, pero no se preocupen, porque la idea no es convertir esto en otra lista de obligaciones. Todo lo contrario, la invitación es a experimentar. Por ejemplo, este sábado 29 de agosto, en el Jardín Botánico José Celestino Mutis, va a haber una caminata, una caminata motivada para conectar con Bogotá y su naturaleza a las 10 de la mañana. Y al mediodía, a las 12:30, llegará una experiencia sinfónica para el bienestar. Esto es con la Orquesta Filarmónica de Mujeres de Bogotá y la terapeuta y profesora de meditación Silvana Nova. Dos planes que nos recuerdan que caminar, escuchar música, respirar y estar en contacto con la naturaleza también pueden convertirse en experiencias para nuestro bienestar. Y si usted, que me está escuchando, es de los que disfruta descubrir nuevos lugares, esta semana también es una muy buena excusa para recorrer Bogotá. El Centro Felicidad Chapinero será uno de los principales puntos de encuentro, pero la programación se extiende por diferentes espacios de la ciudad. Entre ellos está el Jardín Botánico, el Planetario, la Plaza Cultural La Santa María, la Plaza de Mercado La Concordia y la Universidad EAN. Así que si está escuchando Café Cultural desde otra ciudad de Colombia, aquí tiene una razón más para que venga y nos visite. Y si nos escucha desde otro país, guarde estas recomendaciones. Bogotá es una ciudad que tiene muchísimo más que ofrecer de lo que muchas veces usted se alcanza a imaginar. Nosotros tenemos montañas, por más que somos una ciudad urbana, tenemos montañas, parques, tenemos unos escenarios divinos, espectaculares. Venga a Bogotá, visítenos. Durante 9 días, además, van a tener algo muy especial: una ciudad entera pensando en cómo vivir mejor. La entrada a las actividades es gratis, aunque algunas requieren inscripción previa y están sujetas a disponibilidad de aforo. Lo mejor es que usted consulte la programación antes de salir de casa, así que ya lo saben, si están en Bogotá, pues aprovechen. Y si todavía no conocen nuestra capital, tal vez sea una buena excusa para visitarla, porque viajar también puede ser una forma de bienestar. Y quién sabe, quizás entre una caminata, una buena conversación, una experiencia artística, una canción, encuentre ese pequeño momento que usted necesitaba para volver a respirar y volver a sentir calma en su cuerpo. Semana del Bienestar Bogotá, cultura y salud para vivir mejor, del 29 de agosto al 6 de septiembre. Un plan para conocer Bogotá, para disfrutarla y, sobre todo, disfrutar de una manera diferente.

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1: Como Colombia es mucho más grande que Bogotá, en Café Cultural también queremos invitarlos a que hagan maletas, aunque sea por un fin de semana, y descubran otros rincones que tiene este país. Nuestro siguiente plan nos lleva hasta Medellín, la capital antioqueña. Está viviendo unos días de verdadera fiesta de las artes escénicas. Y este sábado 29 de agosto llega el último día de la Fiesta de las Artes Escénicas de Medellín en su edición número 22. Imagínense esto, durante 9 días, Medellín se convierte en un enorme escenario, más de 1000 artistas, más de 150 funciones, más de 20 salas de teatro y más de 80 agrupaciones locales hacen parte de esta celebración que reúne teatro, danza, cuentería, clown y diferentes lenguajes escénicos. Y no es una fiesta nueva, ya son 22 años en los que la Asociación Medellín en Escena trabaja para fortalecer las artes escénicas y para acercarlas a públicos de la ciudad y de otras regiones. Además del talento local, participan artistas y agrupaciones de diferentes lugares de Colombia y también a invitados internacionales. Pero vamos a lo que nos interesa. ¿Qué podemos hacer este sábado 29 de agosto? Hay opciones para diferentes públicos, si van con niños o en familia, está la piñata de la fiesta, una jornada pensada especialmente para los más pequeños de la casa, con programación infantil, piñatas, hay helado. Todo esto se realiza desde diferentes salas de Medellín. Y si lo suyo es reírse, sorprenderse y dejarse llevar por personajes imposibles, está la fiesta clown, que comienza a las 8 de la noche en el Teatro Casa Clown. Esto es en la carrera 42, número 44-46 en el centro. Una noche dedicada al clown con magia, color, humor y nuevas formas de expresión. La entrada para esta actividad tiene un valor de 25.000 pesos con tarifas especiales para afiliados de Confama. Pero hay muchas más posibilidades porque la programación del sábado se distribuye por diferentes salas de la ciudad. Y aquí viene una recomendación para quienes nos escuchan desde Bogotá, Cali, otras ciudades de Colombia o incluso desde fuera del país. No pensemos siempre en viajar solamente para grandes conciertos o grandes festivales. O si usted está en Medellín, también no piense eso. A veces un viaje puede comenzar con algo tan sencillo como comprar una entrada para una obra de teatro, entrar a una pequeña sala y descubrir a un artista que usted no conocía. Y eso es turismo, eso es cultura, eso es descubrir nuestro país. Medellín tiene muchísimo para ofrecer, sus montañas, sus barrios, sus museos, sus parques, su cultura y una tradición teatral que durante estos días se hace todavía más visible. Así que si este fin de semana está en Medellín, aproveche el último día de esta gran fiesta. Y si todavía no conoce Medellín, como yo, ¿qué tal si empezamos a planear ese viaje? Porque nuestro país es enorme, es diverso y está lleno de historias esperando ser contadas. Y en esta ocasión, las historias están sobre un escenario. Fiesta de las Artes Escénicas de Medellín, su edición número 22, este sábado 29 de agosto, último día de una celebración que durante 9 días convirtió a Medellín en una gran fiesta teatral. Entonces, nos encontramos en Medellín.

Y para cerrar nuestro recorrido cultural de esta semana, vamos a hacer una última parada. Esta vez nos vamos hasta la costa caribe, nos vamos para Cartagena de Indias, porque si algo hemos querido demostrar hoy en Café Cultural es que Colombia es enorme y que está llena de lugares, de historia y de muchas experiencias y sonidos por descubrir. Y en Cartagena, del 28 al 31 de agosto, tenemos una cita con las palabras. Les hablo del Parlamento Internacional de Escritores de Cartagena, un encuentro que reúne a escritores, poetas y amantes de la literatura para conversar, para compartir ideas.

programar una pasadía en las Islas del Rosario o disfrutar del sonido del mar, porque también se vale que un viaje cultural termine con los pies en la arena. Y así cerramos nuestro recorrido por Colombia. Comenzamos hablando de Bogotá, viajamos por sus escenarios culturales, nos fuimos a Medellín y ahora terminamos frente al mar en el Caribe, en Cartagena. Y esa es precisamente la invitación que queremos dejarles hoy. Conozcamos Colombia. No solamente los lugares que aparecen en las postales, sino también sus teatros, sus escritores, sus músicos, sus artistas. Conozcamos la historia y esas pequeñas experiencias que hacen que un viaje se quede en la memoria. Y para quienes nos escuchan desde fuera de Colombia, aquí tiene una invitación especial. Venga a conocer nuestro país, Bogotá, Medellín, Cartagena y tantas otras ciudades que tienen tanto por contar. Y para quienes están dentro de Colombia, ¿qué tal si este año nos regalamos ese viaje y esa oportunidad de conocer un poquito más nuestro país? Llegamos al final de este café cultural. Gracias por acompañarnos, por escucharnos, por estar al otro lado de los micrófonos, ustedes allá escuchándonos y por supuesto, gracias a quienes participaron y nos hicieron llegar sus mensajes. Recuerden que ustedes pueden seguir nuestro canal de WhatsApp. Se llama Inci Radio y recuerden que también tenemos una línea por si nos quieren escribir, felicitar, regañar, hacer recomendaciones, lo que quieran. 316-528-1236. Queremos seguir conversando con ustedes y conocer sus opiniones, sus recomendaciones y esos lugares que ustedes creen que deberíamos visitar. Les hablo Adriana Pardo. Esperamos que la próxima semana esté Camilo Garnica al frente de este café cultural. Y si finalmente no puede estar con nosotros, pues nuevamente estaré yo aquí al frente con todos ustedes, nuestros oyentes, para compartir otro café cultural. Gracias por escucharnos, por acompañarnos y por hacer parte de este espacio. Les mando un abrazo enorme. Chao, chao. Y hasta el próximo Café Cultural. 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Tenemos contenidos para todos los gustos, para todos los intereses. 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Chao, chao.

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1: ...27 de mayo de 2026... ¿Cómo pasa el tiempo? Ya hace un año que llegué al Instituto Nacional para Ciegos. Hoy, con el corazón lleno de gratitud, orgullo y esperanza, puedo decirles: les hemos cumplido. Aquel martes en que llegué al instituto, tracé una meta clara: sanear la

0: identidad, recuperar la confianza y reivindicar nuestra institución. No era una tarea sencilla, pero lo hemos logrado. Juntos lo hemos hecho. Recorrer cada territorio del país ha sido mucho más que una agenda de trabajo. Ha sido un abrazo al corazón de Colombia. En cada encuentro hemos bailado, nos hemos abrazado y, sobre todo, hemos construido una ruta conjunta para seguir defendiendo los derechos de las personas con discapacidad visual. Hoy, el Instituto Nacional para Ciegos puede decir con total certeza que volvió a encontrarse con su gente, con su población, que hemos llegado a cada rincón del país. Volver a poner el Instituto Nacional para Ciegos en el panorama nacional ha sido maravilloso, pero seguimos creyendo que hay muchas cosas por hacer. Por eso hoy los invito a que sigamos creyendo, que sigamos trabajando juntos. Gracias por su apoyo, gracias por su permanencia, gracias por su fe en nosotros. Seguiremos cumpliendo. Recargamos fuerzas para ir por más, porque estamos convencidos que lo mejor aún está por venir. Con cariño y sincero agradecimiento, Andrea Carolina Chacón.
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En medio del torbellino punk que sacudía Inglaterra a fines de los años 70, un sonido distinto comenzó a filtrarse en las radios, limpio, elegante, sin estridencias ni poses. Así llegó Saltin' on Swings, el primer gran tema de Dire Straits, lanzado en 1978. Era como si alguien hubiese encendido una luz suave en una habitación llena de ruido. La canción es una crónica sencilla. Un hombre entra a un bar perdido de Londres y escucha a una banda tocando para casi nadie. Son músicos desconocidos, lejos del estrellato, pero lo dan todo por ese puro amor a la música. Mark Knopfler canta con su voz calmada, casi narrativa, y sin embargo, esos músicos tienen un nombre majestuoso, Saltin' on Swings. Knopfler, que además de cantar, ejecuta una de las guitarras más reconocibles de la historia, convierte la humildad en virtud. Su estilo, basado en finger picking, en lugar de púa, desliza notas con una suavidad casi líquida. Nada suena forzado. Cada frase musical parece hablada, como si la guitarra contara la historia a su modo. Y lo que cuenta es puro respeto, por la música, por los músicos de a pie, por los que no buscan fama, sino una noche más en la que pueden tocar. En una época en la que el virtuosismo se asociaba con el exceso o el ego, Saltin' on Swings propuso una nueva estética. Tocar bien no era exhibirse, sino decir mucho con poco, y esa filosofía se volvió el sello de Dire Straits. La canción no solo resistió el paso del tiempo, se volvió atemporal. Su riff inicial es uno de los más reconocibles del rock y aún hoy es una prueba de fuego para cualquier guitarrista. Pero más allá de la técnica, lo que sobrevive es la emoción. La sensación de haber estado ahí, en ese bar, escuchando a esos músicos anónimos dejarlo todo mientras el mundo pasaba de largo. Saltin' on Swings es una oda al músico invisible, al arte sin espectáculo, al swing que no necesita aplausos, solo oídos atentos.

Las 5 canciones más tristes del rock según la empresa de datos Happy or Not. 5 para el himno del amor no correspondido, la aceptación de la pérdida, Black de Pearl Jam. 4 para la lucha interna, la soledad, desesperación y desgarradora canción de los Alice in Chains, Nacho. 3 para la canción dolorosa y personal de Eric Clapton, canción que nació inspirada en el dolor de la pérdida de Connor, su hijo de tan solo 4 años, Tears in Heaven. 2 para la canción que según PRS Music es la que hace más llorar a los hombres porque está cargada de dolor, tristeza y desesperación. Everybody Hurts, R.E.M. 1 para la letra cruda y conmovedora interpretación de Kurt Cobain, Something in the Way de Nirvana.

La canción icónica We Are The Champions de Queen es un himno de victoria y perseverancia que ha resonado en estadios, eventos deportivos y monumentos de triunfo personal desde su lanzamiento en 1977. La letra, escrita por el legendario Freddie Mercury, vocalista de la banda, refleja una narrativa de superación y éxito a pesar de las adversidades enfrentadas. La canción comienza con una confesión de haber pagado las cuotas y cumplido la sentencia, lo que sugiere un camino difícil y lleno de obstáculos que el cantante ha tenido que superar. A pesar de los errores y las dificultades, como tener arena pateada en su cara, el espíritu de lucha y la determinación de seguir adelante son palpables. Estas líneas pueden interpretarse como una metáfora de los desafíos que todos enfrentamos en la vida y la resiliencia necesaria para superarlos. El estribillo We Are The Champions es una declaración de triunfo y camaradería. La repetición de mis amigos y seguiremos luchando hasta el final refuerza la idea de unidad y apoyo mutuo en la búsqueda del éxito. La canción no solo celebra la victoria individual sino también la colectiva, convirtiéndose en un canto de solidaridad. Además, la mención de no hay tiempo para perdedores no busca despreciar a los que no han ganado, sino enfatizar la mentalidad ganadora y la importancia de centrarse en los objetivos. Queen, conocida por su estilo musical ecléctico y sus actuaciones enérgicas, logró con We Are The Champions una pieza atemporal que continúa inspirando y emocionando a generaciones.

0: Disfruta el silencio.
1: Enjoy the silence.
0: Depeche Mode nos enseñó a abrazar el silencio, porque empiezas a disfrutarlo y hacerlo tuyo. La canción nació siendo una balada más cercana, creada e interpretada en un armonio por Martin Gore. Pero otro genio, Alan Wilder, la transformó en el himno que conocemos hoy. El tecladista productor le agregó una base electrónica, sumada a una base de guitarra de Gore, más la magistral interpretación de Dave Gahan, crearon un himno que, para consolidarlo, hicieron un video inspirado en El Principito, donde vimos cómo un hombre que lo tenía todo no tenía nada. Para ello, Gahan se puso una capa roja, una corona, y estuvo en una silla a 3000 metros con un frío intenso y en silencio, preguntándose qué hacía ahí. Finalmente entendió: en medio de tanto ruido, a veces el silencio se puede abrazar. Eso es Enjoy the Silence de Depeche Mode.

0: ¿Compraré un iPhone sin cámara?
1: No.
0: ¿Y si le digo que lo venden aún más caro por no traerla? Efectivamente existen los iPhones sin cámaras, donde deberíamos ver sus lentes, vemos una cubierta posterior completamente lisa. ¿Pero para qué y quiénes usan estos iPhones?
2: ¡Yo no lo quiero!
0: Lo usan científicos, empleados de algunas petroleras y fuerzas militares de varios países a quienes les prohíben usar los dispositivos con cámara por seguridad.
3: No.
0: Para evitar filtraciones, o sino que lo diga la misma Apple. Si usted necesita que su iPhone no tenga cámaras, hay dos empresas en Singapur que se encargan de ello, Mr. Mobile y Nankam. O bueno, lo puede hacer usted mismo, porque la conversión está entre $160 y $250 o comprarlo directamente por $1,300, dejando así el móvil sin Face ID también.
2: Eso no se

10 de los mejores biopics musicales de la historia. Inicio con el primer protagónico de Gary Oldman, una película que irónicamente al principio él no quería hacer porque no le interesaba la vida de Sid Vicious. Finalmente la hizo y resultó siendo una maravillosa película que retrató el amor de dos seres trágicos que nacieron para perder, Sid y Nancy, de 1986. En el 2022 en Elvis, Austin Butler encarnó una de las actuaciones más convincentes de Elvis Presley, que se complementó muy bien con Tom Hanks, quien encarnó a Tom Parker, el manipulador y parasitario manager del rey del rock and roll. En 1991 el personaje de Jim Morrison consumió a Val Kilmer a tal punto que tuvo que ir a terapia. Es que esa actuación fue tan genuina que Kilmer, aún teniendo la voz similar, pagó miles de dólares para prepararse y ser lo más fiel al Rey Lagarto. Y vaya que lo logró en este biopic llamado The Doors. Otro actor que nos convenció de ser el personaje que está interpretando, aunque en este caso la voz no se parecía, fue Joaquin Phoenix, quien en el 2005 en Walk the Line nos mostró la historia y personalidad del hombre negro Johnny Cash. Ahora con una de las mejores y más irreverentes biopics musicales de la historia, que enfoca a Salieri, el competidor de Mozart, quien es consumido por los celos del éxito de su contemporáneo, de 1984, Amadeus. La interpretación de Jamie Foxx como Ray Charles en Ray de 2004 fue tan bien hecha y tan fiel a la leyenda que hasta la voz de su personaje llegó a inspirar a Kanji para luego, junto a Foxx, interpolar la canción de I Got a Woman y crear Gold Digger. En el 2014, el actor de Pantera Negra, Chadwick Boseman, nos mostró el por qué James Brown es uno de los más grandes de la música soul. Una actuación que da justicia a la historia del artista evitando caer en la caricatura. James Brown, el rey del soul. Ahora con un éxito impredecible del 2018 que recaudó más de 900 millones de dólares y que reanimó el interés por las canciones de Queen. El reto de interpretar a Freddie Mercury era difícil, pero Rami Malek lo logró. Aún nos queda la duda cómo hubiese sido la versión de Sacha Cohen. Bohemian Rhapsody. La vida de Tina Turner tuvo grandes éxitos, pero también sufrió maltrato de su esposo por más de 19 años. En la película Tina de 1993 se refleja esto, además del camino al éxito y la realidad dura de la época y la sociedad. Cerramos con la película lanzada en el 2019, donde encontramos a Taron Egerton interpretando a Elton John en la imaginativa, surrealista y dinámica Rocketman.

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1: Bienvenidos a la aventura creativa de Lira y Bongo, a través del derecho de autor. En un hermoso pueblo de Colombia vivían Lira y Bongo, dos niños que soñaban con ser creadores y llevar la cultura de su región por todo el mundo. Un día en la biblioteca descubrieron al libro, un asombroso personaje que los llevaría por un viaje mágico dentro de sus páginas. ¿Y tú quieres acompañar a Lira y a Bongo en este viaje creativo? Dile al libro tu nombre para acceder a sus páginas mágicas.
2: Hola, soy Libro y antes de iniciar esta aventura es necesario que sepan que al crear un cuento, un dibujo, una canción, una película, un videojuego o cualquier tipo de obra que salga de su imaginación, automáticamente se convierten en sus dueños o mejor llamados autores y tendrán una serie de escudos que protegerán a estas creaciones de los villanos que se quieran apoderar de ellas, cambiarlas, dañarlas o venderlas sin su permiso. Este conjunto de escudos se encuentran protegidos por el gran guardián de la creatividad llamado Derecho de Autor, cuyos poderes iremos conociendo al ir completando las misiones de esta aventura. Misión 1. La aventura de escribir. Sean bienvenidos al mundo literario. En este lugar, la escritura y la lectura serán sus mejores herramientas. Llegó el momento de crear una historia o un cuento y al hacerlo obtendrán el primer escudo que les permitirá avanzar en esta travesía. Escribe un cuento, ponle un título y no olvides firmar tu creación. A eso se le llama autoría. ¡Excelente! Han creado una obra literaria original y con ella han obtenido el escudo de protección Derecho de Paternidad, el cual los convierte en los autores de esta obra y sus nombres siempre tendrán que ser mencionados cuando se refieran a los creadores de este cuento que acaban de escribir. Misión 2. La magia de dibujar. Abran muy bien sus ojos y disfruten del mundo artístico. En este lugar tendrán la misión de dibujar las dos partes más importantes del cuento que acabaron de escribir.
3: Me encantó mi dibujo, pero el libro, y si alguien quisiera cambiarlo o modificarlo sin mi permiso, ¿qué pasaría?
2: Buena pregunta, Lira. En ese caso, puedes hacer uso del segundo escudo de protección, Derecho de Integridad, el cual protegerá tus obras para que nadie pueda dañar o modificar sin tu permiso. Misión 3. La alegría de la música. Mis autores, llegamos a uno de mis sitios favoritos, donde más brilla el sol gracias a la música del Do, Re, Mi, Fa, Sol. Esta misión consiste en componer una canción alegre para su cuento.
3: ¿Verdad que se puede escribir una canción sin saber tocar un instrumento musical?
2: Para componer una canción solo necesitas de tu imaginación, con estrofas que rimen en palabras que al final combinen.
4: ¡Genial! Acabo de crear mi primera canción. Ya soy un compositor. Sí.
3: Libro, me encantaría subir a mi canal de YouTube la canción que acabo de inventar, Bongo. ¡Es muy pegajosa!
2: ¡Ojo, mi alegre Lira! Únicamente el joven Bongo es quien podrá decidir si quiere que su canción se dé a conocer por ese canal o en cualquier otro medio de divulgación. Incluso, él puede disponer si mantenerla guardada o borrarla. Y precisamente, ese es el poder que les da el tercer escudo de protección llamado Derecho de Ineditud o Divulgación. Misión 4. Luces, cámara, acción. Bienvenidos al mundo audiovisual. Su misión será convertirse en grandes directores de cine, para lo cual deberán, con la ayuda de sus amigos o familiares, grabar con un celular un video en el cual actúen o narren el cuento que escribieron en la misión número 1. Cuando tengan lista su obra audiovisual, pueden subirla a sus redes sociales con la siguiente etiqueta: hashtag creando con Lira y Bongo.
4: Libro, ¿qué pasaría si publico mi video en TikTok y luego quisiera modificarlo o cambiar algunas cosas?
2: En ese caso, podrás usar el cuarto escudo de protección de esta misión llamado Derecho de Modificación, cuyo poder les permite a los autores modificar sus obras así estas hayan sido divulgadas. Misión 5. Un salto hacia atrás.
3: Libro, si yo vendo mi obra audiovisual, pero después me arrepiento y quiero que la retiren de las plataformas donde la hayan publicado, ¿me regañarían?
2: Lira, en ese caso tienes derecho a usar el quinto escudo de protección de esta misión llamado Derecho de Retiro, que te permitirá retirar tu obra así esta haya sido divulgada.
4: ¡Qué injusto! Porque las personas que le compraron la obra a Lira pierden todo el dinero que invirtieron en ella.
2: No es tan así, joven Bongo, porque si un autor hace uso de los escudos Derecho de Modificación y Derecho de Retiro, deberá asumir unas consecuencias, como puede ser el pago de los gastos en que incurrieron las personas que intervinieron en la publicación de sus obras. Misiones cumplidas. Felicitaciones, mis autores. Con estas primeras misiones hemos desbloqueado los 5 escudos pertenecientes a la Casa de los Derechos Morales, aquellos que nadie puede quitarnos ni que tampoco podemos regalar o ceder, pues serán nuestros escudos por toda la vida. Ahora los invito a colorear cada escudo y así activar sus superpoderes. Pero no podemos finalizar esta primera aventura sin conocer la sabia recomendación que nos hace el gran guardián de la creatividad, Derecho de Autor.
5: Mis autores, aunque yo protejo todas las obras desde su creación, es importante que las registren en la Dirección Nacional de Derecho de Autor de Colombia, ya que este registro funciona como otro escudo de protección en caso que una persona de mal corazón quiera apropiarse de sus obras sin su autorización.
4: Pero gran guardián, obtener esos registros debe ser algo muy costoso y difícil.
5: Te equivocas, mi creativa Lira. Registrar las obras en Colombia es completamente gratis, fácil y seguro de realizar. Solo necesitarán un computador, acceso a internet y seguir 5 sencillos pasos con la ayuda de sus padres o adultos responsables. Primer paso, ingresar a www.derechodeautor.gob.co. Dar clic en registro de obras. Segundo paso, crear una cuenta de usuario con nombre y contraseña. Tercer paso, escoge el formulario dependiendo de la obra que deseen registrar. Cuarto paso, tener presente que por ser menores de edad, en los datos del solicitante deberán escoger la opción que dice en representación de menor de edad y sus padres deberán adjuntar el registro civil de ustedes y una copia de la cédula de ellos. Quinto paso. Finalizados todos los pasos, deberán adjuntar una copia de su obra y dar clic en el botón finalizar.
6: En 15 días hábiles, o sea que no deben contar sábados, domingos ni festivos, podrán ingresar de nuevo al sitio web y descargar el registro de su obra literaria o artística.
4: Fácil y seguro de registrar mis obras. No dejaré que nadie se apropie de ellas. Las protegeré en la Dirección Nacional de Derecho de Autor de Colombia.
2: De esta manera finaliza nuestra aventura creativa. Espero, mis queridos amigos, que les haya sido clara la importancia que tiene el derecho de autor y sus derechos morales, para que nadie se apropie de sus obras y también aprendamos a respetar las creaciones de los demás. Por eso, cuando sus profes les pidan hacer una tarea o una investigación, siempre deben mencionar los libros en donde encontraron la información, es decir, la bibliografía, o en caso de copiar un texto exacto de algún autor, ponerlo entre comillas y escribir el nombre de dicho autor. A esto se le llama derecho de cita, pero se los explicaré de manera más detallada en una próxima aventura, en la cual también les contaré sobre la Casa de los Derechos Patrimoniales, otros escudos que tiene el gran guardián de la creatividad para que los creadores puedan vivir económicamente de sus creaciones.
3: Gracias, libro, por tan valiosa información. Se la compartiremos a todos nuestros amigos de la escuela.
4: Así es, y podemos conformar una liga de superhéroes llamada Los Guardianes de la Creatividad, conformada por amigos que, como tú, que estás leyendo esta aventura, queremos dar a conocer la importancia de respetar los derechos de todas las personas que le dan vida a la cultura de nuestro país a través de su creatividad.
2: ¡Estupenda idea! Yo también quiero ser parte de esta importante liga de superhéroes. Si quieres ser parte de los guardianes de la creatividad, solo debes firmar y cumplir este compromiso.
3: Yo, Lira.
4: Yo, Bongo.
5: Yo, Libro.
4: Me comprometo a
2: promover,
3: proteger y respetar
5: el derecho de autor. Vamos rumbo a la Casa de los Derechos Patrimoniales.
7: ¡Acompáñenos en nuestra próxima misión!
2: Esta aventura continuará.
0: 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Gracias por escuchar y sigue explorando tus derechos.

Los 10 mejores jugadores de fútbol de la historia según la revista inglesa 442. 10 para el hombre de una técnica impecable, el 9 perfecto a quien solo lo pudo detener las lesiones, el ganador de 3 balones de oro, el neerlandés Marco Van Basten. 9 para el jugador completo de gran equilibrio, quien siempre destacó en la cancha por su inteligencia, el hombre nacido en Barracas, Argentina, Alfredo Di Stéfano. En el 8 encontramos el líder de la selección alemana campeona de 1974, el mejor defensor de la historia, el alemán Franz Beckenbauer. 7 para el mago, el hombre que le dio su primera Copa del Mundo a Francia, ganador de la Eurocopa, la Champions y el Balón de Oro, Zinedine Zidane. 6 para el fenómeno, el mejor centro delantero de la historia. Nadie definió frente al arquero como él. Otro jugador que las lesiones, infortunadamente, lo fueron apagando, el brasileño Ronaldo. 5 para otro neerlandés, el renovador del fútbol, el líder de la naranja mecánica y el que sentó las bases del Barcelona y el Ajax, Johan Cruyff. 4 para el hombre de récords impresionantes que siguen agigantando su leyenda, Mr. Champions, el portugués Cristiano Ronaldo. 3 para el carismático y genio jugador argentino Diego Maradona, quien no solo le dio su segunda estrella a su país, también convirtió a Napoli en uno de los mejores equipos de la época. En el 2, un jugador con técnica revolucionaria, el ágil y dueño de goles impresionantes y el único en ganar 3 mundiales, el brasileño Pelé. 1 para el hombre que ha ganado todos los torneos que ha disputado. Su técnica impecable lo convirtió en un jugador imparable, sumado a sus asistencias y momentos espectaculares que quedarán en nuestros recuerdos siempre. El argentino Lionel Messi.

0: Pelé, por atarse los cordones de sus botines, ganó $867,000.
1: Ajustado a la inflación.
0: Así es, esto pasó antes del saque inicial contra Perú en el Mundial de 1970, el último Mundial del Rey. El momento orgánico incentivó de inmediato las ventas de los botines de la marca Puma. Así se rompió la tregua pactada entre las dos marcas de hermanos alemanes, quienes habían firmado el pacto Pelé, cuya regla simple era que ninguna de las dos empresas lo ficharía como embajador. Esto porque sabían que la puja daría paso a dejar las empresas al borde de la quiebra. Hans Hennissen, representante de Puma, vio la oportunidad en cuartos de final y le hizo la oferta tentadora de $120,000 sin la aprobación de la marca. Finalmente se legalizó y se rompió el pacto. En efecto, es cine. Así se filmó un momento único con complicidad del camarógrafo, dejando así una de las mejores jugadas del marketing de todos los tiempos. Pelé firmó con Puma una oferta de casi $24,000 por lo que restaba del mundial y $100,000 por los próximos 4 años. Así Puma rompió sus récords en ventas y la relación de los hermanos Dazzler se terminó de fracturar.

0: El talento no llega de la noche a la mañana, aunque hay muchos como Ronaldo Nazario que nacen con un don extra. Ronaldo, la leyenda que podría haber sido el mejor de todos los tiempos, pero el dejar avanzar una tendinitis en el Mundial de 1998, hasta convertirse en una ruptura parcial en 1999, y 6 meses después, en ruptura, hizo que todo cambió. Una ruptura que según él fue tan fuerte como si hubiese sido una pedrada o un... Por eso sus lágrimas aparecieron aquel día. No por el dolor físico, que si bien era muy intenso, era por su posible despedida del deporte más lindo del mundo, el fútbol. O fenómeno siempre tuvo el toque, el juego bonito, dentro y fuera de las canchas. Por eso iba a todas las fiestas. Podría salir de un partido el sábado, viajar a París y volver en avión a Madrid a las 7 de la mañana el lunes para entrenar a las 10 como si nada.
1: Siempre he sido muy responsable, no perjudicaba mi físico, pero después de los partidos ganados sí que me gustaba celebrar. Y como ganábamos siempre.
0: Ronaldo Nazario, la leyenda que la tiroides, el sobrepeso y las lesiones fueron apagando y que aún hoy nadie ha podido superar a su mejor versión cuando estaba entre los 20 y 22 años.

La canción You Shock Me All Night Long de AC/DC es un himno de rock que celebra la pasión y la energía desenfrenada de una noche de amor. La letra utiliza metáforas automovilísticas para describir la intensidad y la potencia de la atracción física entre el cantante y una mujer que lo ha cautivado completamente. La referencia a una máquina rápida y un motor limpio sugiere una combinación de velocidad, potencia y eficiencia, cualidades que se trasladan al ámbito de la seducción y el deseo. La canción también destaca la conexión física entre los amantes con imágenes como esas piernas americanas y la descripción de un encuentro tan intenso que parece hacer temblar las paredes y la tierra misma. Esta hiperbólica representación del sexo como un evento sísmico refleja la típica exageración del rock and roll y su tendencia a magnificar las experiencias humanas hasta convertirlas en algo épico y trascendental. Además, You Shock Me All Night Long es un ejemplo del estilo musical de AC/DC, caracterizado por riffs de guitarras pegajosos, ritmos contundentes y una actitud desenfadada. La canción se ha convertido en un clásico del género y su estribillo pegadizo y su energía infecciosa la han mantenido como una de las favoritas en conciertos y fiestas. La capacidad de AC/DC para capturar la esencia del rock en una canción es parte de lo que los ha hecho tan icónicos en la historia de la música.

0: Los mejores capítulos de Los Simpsons según IMDb. 5 y con una calificación de 9.2 sobre 10 para... ¿Quién? Al señor Burns, parte 1. La ciudad entera tiene motivos para no querer para nada al señor Burns, luego de que crea un disco que bloquea el sol obligando a todos a usar la electricidad de su planta nuclear todo el tiempo. ¿Quién sería el misterioso personaje en descargar su ira contra Burns? Cuarto para la casita del horror 5. En este episodio se parodia la película del resplandor de Stanley Kubrick. Homero pierde la cordura en una casa rural del señor Burns. Y el intento de reparar una tostadora resulta en un viaje en el tiempo, alterando radicalmente el presente, en especial con el profesor Skinner. El episodio, que fue el sexto de la sexta temporada, tiene una calificación de 9.2.
1: Dice que llueve.
0: 3 para el episodio que parodia la película El Cabo del Miedo, que protagoniza Robert De Niro. El episodio, que se llamó El Cabo de los Miedos, fue el segundo de la quinta temporada y ha recibido una calificación de 9.2. En este, el némesis de Bart Simpson, Bob Patino, busca cobrar represalias contra Bart. Pero Bart aprovecha el ego y los talentos de Bob, ganando tiempo e intenta así escaparse de Bob.
2: Cuando diga hola, señor Thompson, usted dice hola.
3: Bueno.
2: Hola, señor Thompson.
0: 2 y con una calificación de 9.2 para el capítulo 2 de la octava temporada. Solo se muda 2 veces. En este capítulo, la familia se muda a la ciudad de Cypress Creek, ciudad donde la empresa Globex contrata a Homero, quien por fin es feliz en el trabajo, en gran parte por su jefe carismático Hank Scorpio, que resulta ser un supervillano. Como el resto de los Simpsons no se adaptan, pues toca volver a Springfield.
4: Momento. Diga... Oh, Dios mío, hombre en el piso.
0: 1 para el episodio 23, también de la octava temporada y con una calificación de 9.3 para el enemigo de Homero. La pereza de Homero provoca la ira de su pobre nuevo compañero de trabajo, Frank Grimes. El arrogante personaje pierde la compostura y se declara su eterno enemigo.
5: ¡Cámbiale, Mike!
6: ¡Ese es nuestro Homero!

0: ¿Por qué en Reino Unido se conduce por el lado izquierdo?
1: Homero, qué bien conduces por la izquierda.
2: Esto es más viejo de lo que se cree.
0: Viajemos a la antigua Roma. Los jinetes cabalgan por la izquierda porque sujetaban las riendas del caballo con la mano izquierda. Y se dice que cuando te cruzabas a un extraño en el camino, te pasabas hacia la izquierda para que tu brazo, donde estaba tu objeto de resguardo, estuviese listo por si algo extraño pasaba. Esto se dio porque la mayoría de personas son diestras y además los ejércitos romanos marchaban por la calzada izquierda. Esto evolucionó hasta los automóviles que, según el Acta de Vías Británicas de 1835, se estableció por la ley se condujera por el lado izquierdo. Esta norma se exportó a países como Japón. Pero bueno, ¿por qué se empezó a conducir por la derecha al punto de ser el más popular actualmente con el 70%? Si bien se dice que fue porque Napoleón Bonaparte era zurdo, el cambio vino con la llegada de la Revolución Francesa. Los adinerados circulaban por la izquierda y los demás por la derecha. Por el lema de la equidad, hizo que la población condujera por el lado derecho y además porque era más fácil mantener su látigo a la derecha y controlar los caballos. Yeah, baby.

0: Los gruñidos de Stitch, de Lilo y Stitch, fueron creados por un perro.
1: ¡Oye!
0: Sí, exactamente, por un Boston Terrier llamado Theodore. Si bien la voz de Stitch es de Chris Enders, hay muchos sonidos característicos del experimento 626 que los creó esta estrella perruna, que tenía un repertorio de sonidos guturales, gruñidos, ronquidos y resoplidos que resultaron ser perfectos para el estilo vocal de Stitch. Es que estamos hablando de una raza con un lenguaje propio, muy habladora. Ahora sí entendemos el parecido de Stitch con esta raza o un bulldog francés. ¿Y por qué confundían a Stitch con un perro?

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Si los Beatles tuvieron su quinto Beatle, los Queen también tuvieron su quinto integrante. El productor Roy Thomas Baker fue fundamental para definir el sonido de los Queen. Gracias a su toque perfeccionista, sus técnicas artesanales, sumadas a las grabaciones multicanal, fueron fundamentales para crear piezas legendarias, como Bohemian Rhapsody. Es que detrás de cada grupo de genios siempre hay alguien adelantado a su época. Alguien lo suficientemente loco para crear algo mágico. Ese era Baker, quien tomó el rock progresivo y lo convirtió en un sonido más limpio, definiendo así el estilo de toda una generación. Una carrera de 5 décadas, 5 álbumes con Queen en una relación en muchos casos complicada, y colaboraciones con bandas como Foreigner, Alice Cooper, The Cars, Ozzy Osbourne, Smashing Pumpkins, Guns N' Roses, da muestra de lo grande que era este genio, que nos regaló himnos que son la banda sonora de nuestras vidas. Y por eso siempre se recordará a este genio que nació el 10 de noviembre de 1946 y partió a ser eterno el 12 de abril del 2025.

En el fútbol y la vida, las promesas son para cumplirlas. Por eso la estrella española, Lamine Yamal, porta sus nombres en la camiseta y no su apellido. Esto es un homenaje a la promesa de sus padres, quienes siendo unos adolescentes buscando un mejor futuro, llegaron a España desde Marruecos y Guinea Ecuatorial. Sin dinero para el alquiler, reciben la ayuda de dos personas. Gracias a esto pudieron salir adelante. Como retribución a esta ayuda, les prometieron que cuando tuvieran un hijo le pondrían sus nombres. Y cumplieron. ¿Pero qué significa ese nombre? Lamine en árabe significa honesto, digno de confianza. Y Yamal es un nombre masculino que significa belleza. Es definitivamente lo que ha mostrado en el fútbol, confianza cuando se le necesita y belleza por cada gol magistral que marca este joven. Lamine Yamal Nasrui Evana.

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Los 10 mejores cantantes de rock de todos los tiempos según la Billboard. Puesto 10 para el hombre que tiene una gran presencia en vivo. Una voz que alcanza notas extremas desde los tonos más graves hasta los agudos poderosos. Una voz llena de energía que genera emociones fuertes, pero también logra conectar gracias a grandes baladas como Don't Cry, Axl Rose. En el 9, el hombre que conecta como nadie, una voz que transmite emociones profundas, una voz sensible a la que no le importa si puede sonar a veces forzada. Lo que vale para él es conectar con las personas y mostrarse como ese gran líder que nos lleva a una experiencia musical como ninguna otra. Bono. 8 para una voz innovadora del funk, con un estilo vocal único que mezcla muchos géneros, revolucionando la música y creando un estilo que prioriza el sentimiento crudo sobre la técnica tradicional, logrando una conexión icónica con el público. George Clinton. 7 para otra voz con la capacidad de deslizarse entre diferentes géneros, como el punk, el new wave, el reggae, en fin. Una voz rebelde con gran presencia escénica y una imagen magnética, poderosa. Debbie Harry. 6 para el artista que logró armar una puesta en escena que mezcla lo teatral con una energía intensa, llena de creatividad ilimitada, mostrando que su voz es más que un simple instrumento, es una herramienta que seduce y desafía lo convencional para hacer algo monumental. Debbie Byrne. 5 para una voz desgarradora que transmite emociones crudas y auténticas. Una voz que expresa vulnerabilidad y furia a la vez, pasando los susurros a gritos que generan una conexión emocional como pocos han logrado. Kurt Cobain. 4 para una voz poderosa que sigue evolucionando, pero que eso sí siempre ha mostrado sensibilidad, con una energía mística que ha inspirado a innumerables artistas, mostrando cómo debería sonar y sentirse ser un rockstar. Robert Plant. Al 3, la voz con registros graves y agudos, con una potencia y claridad excepcional que brilló aún en sus últimos días. Él hizo que cada canción tuviese una sensación y experiencia única. Freddie Mercury. 2 para la voz inconfundible en contralto, una voz carrasposa que transmite las grietas que tiene en su alma, logrando así hipnotizar en gran parte por su presencia abrasadora y por su estilo místico que siempre ha sonado atemporal. Stevie Nicks. 1 para el animal escénico, el hombre con energía inagotable, una voz cruda que pasa de la intensidad y agresividad a la melancolía sin ningún problema. Mick Jagger.

0: sobre un fondo negro, de los creadores de Enredados. Disney. Aparece Olaf, un muñeco de nieve con nariz de zanahoria. Se detiene a admirar una flor.
1: ¡Hola!
0: La huele. Su nariz sale volando. Un reno llamado Sven corre tras ella. Sven se resbala sobre el hielo. Olaf también se escurre sobre el hielo. Ahora compiten por llegar a la zanahoria tratando de deslizarse sobre el hielo. Sven en dos patas arrastrándose. Olaf cambia la forma de su cuerpo mientras Sven nada sobre el hielo. Olaf se cae de nuevo sobre el suelo. Sven en el suelo está frente a la zanahoria. Olaf lanza su cabeza que cae frente a la zanahoria. Ambos tiran de la zanahoria y de nuevo sale disparada. Sven corre por la zanahoria y Olaf se agarra a su cola. Olaf cae al suelo mientras Sven corre. Olaf está triste. Sven le pone la zanahoria a Olaf como nariz de nuevo. Los dos están felices. Olaf le rasca la cabeza a Sven. Varios pelitos de Sven salen a volar. Olaf, que iba a estornudar, se sostiene la nariz. Su cabeza sale volando. Frozen, el reino del hielo.

0: ¿Creador de contenidos y necesita bases musicales gratuitas? Gratis, sí, gratis. Pues Moby ha añadido 500 canciones en su plataforma mobygratis.com para que cualquier persona las use para lo que quiera, para remixear, editar, como bases para cantar, para estudiantes, productores, en fin, para quien sea, para lo que se le ocurra y lo que necesite. Eso sí, con la única condición de no usarla para promover causas políticas ni para publicar productos de origen animal. Así el hombre creador de himnos como este, o este, relanza este portal que creó en el 2005 y que ha ayudado a más de 50.000 proyectos en el mundo del cine y los medios independientes. Para descargar solo tiene que agregar su correo y listo.
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0: Chris Martin tenía razón cuando dijo en The Scientist que nadie había dicho que era fácil. Es que hacer esta joya de la corona, que nació frente a un piano ligeramente desafinado, cuando Martin intentaba tocar en Liverpool, Isn't It a Pity, de George Harrison, había creado un sonido maravilloso lleno de magia. Por eso necesitaban un video memorable para esa canción. Para ello, el pobre Martin tuvo que aprenderse la letra de la canción al revés, para así lograr el efecto de marcha atrás.
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0: y esto al derecho sonó así. No fue fácil, pero valió la pena. Y por eso es el video más visto de la banda. ¿Y quién era el científico? En los créditos del álbum A Rush of Blood to the Head hay un guiño que dice: The scientist is Dan. El científico es Dan. Dan Killen es el representante que fichó a Coldplay.

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Los jugadores más jóvenes en llegar a los 100 goles. 10 para el polaco Robert Lewandowski, quien lo logró en 216 partidos a la edad de 23 años en la temporada 2011-2012 con el Borussia Dortmund. 9 para el español Raúl González, a los 23 años y tras 250 partidos, superó la cifra en el Real Madrid. 8 para Romario, quien a los 23 años y tras 175 partidos, pasó la cifra cuando jugaba con el PSV. 7 Cristiano Ronaldo, quien anotó su gol 100 el 27 de enero del 2008, cuando jugaba con el Manchester United, cuando tenía 22 años. 6 para el argentino Lionel Messi, quien lo logró el 16 de enero de 2010 a los 22 años, en su partido 210 jugando para el Barcelona contra el Sevilla. 5 para el brasileño Neymar Jr., quien a los 20 años y luego de jugar 184 partidos, logró llegar a los 100 goles. 4 para el francés Kylian Mbappé, quien con tan solo 20 años y 8 meses, llegó a los 100 goles en 180 partidos. 3 para el noruego Erling Haaland, el androide logró los 100 goles en 146 partidos a los 20 años y 7 meses. 2 para el brasileño Ronaldo Nazário, quien con tan solo 19 años y 2 meses pasó la cifra cuando jugaba para el PSV tras 120 partidos. 1 para el jugador que lo logró a los 18 años y 1 mes y en 86 partidos, o Rey Pelé.

¿Cuánto pesa una nube? Muchos creeríamos que no pesa nada, pero lo cierto es que no es así, porque las nubes, al tener acumulación de cristales de hielo, millones de gotas de agua microscópicas y aire, tienen un peso increíble que usted no va a creer. Para responder esta pregunta voy a recurrir a la científica atmosférica del Centro Nacional para la Investigación Atmosférica en Boulder, Colorado, Estados Unidos, Margaret Lemon, quien fue la encargada de resolver esta duda. Para ello, midió el tamaño de la sombra de la nube e hizo estimación de su altura. Después pensó en la densidad de las gotas de agua, que están alrededor de 0.5 gramos por metro cúbico. El peso varía también según la cantidad de agua que cada una acumula por unidad de volumen. Por ejemplo, las nubes oscuras que preceden a las tormentas tienen más peso que las blancas de días despejados. Entonces, Lemon hizo la siguiente aproximación. Si una nube tenía un kilómetro cúbico de densidad, debía multiplicar los gramos que pesan las partículas de agua. En una nube, entonces, habría, mucha tensión, 500 millones de gramos de gotas de agua. Eso sería alrededor de 550 toneladas de peso, más de 227 elefantes juntos de aproximadamente 2.200 kilogramos cada uno. Así que ya sabemos cuánto pesa una nube.

Drive the Incubus estuvo a punto de no ser grabada. Esto porque Mike Isinger había creado el riff de la canción inicialmente para un amigo que estaba haciendo una película independiente. Un día, ya a punto de finalizar el álbum Make Yourself, le muestra ese riff a Brandon Boyd, quien le dice que no puede regalar ese riff y que él iba a experimentar con eso. Es que fue tan genial ese riff que compaginó perfecto con la idea de Brandon Boyd de imaginar básicamente cómo sería la vida sin tener que tomar las decisiones, sin estar impulsado por el miedo. Como dato extra, el video de la canción que catapultó a la banda, que fue dirigido por Phil Harder, contó con el diseño animado creado por Brandon Boyd y el baterista José Pasillas, quienes dibujaron por más de 50 horas, dando por resultado un video épico.

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0: Keanu Reeves le pagaron por cada palabra que decía en John Wick 4?
1: Sí, así fue, pero espere, le cuento el porqué.
2: Y no he sabido qué responderle.
0: Reeves se dio cuenta que en promedio, en las tres primeras entregas, habló 500 palabras. Él sintió que era demasiado porque él creía que su personaje debería hablar menos y hacer más. Así que para John Wick 4 les cobró por cada palabra. Y le tuvieron que pagar 15 millones por 380 palabras pronunciadas. Un promedio de $39,000 por palabra.
3: Tu vida no vale nada.
0: Pero espere, no piense mal. Esta fue una excelente estrategia.
3: Considéralo una cortesía profesional.
0: Porque John Wick 4 es la película mejor calificada de la saga. Ya lo sabe, es mejor, menos palabras y más acción.
4: Déjenme ayudar.

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0: La escena en la que Forrest Gump corre kilómetros y kilómetros por tres años sin parar hasta que finalmente dice es momento de continuar con mi vida, estuvo a punto de no grabarse. Esto porque el estudio no quería pagar el valor de la escena. Esto molestó totalmente al director de la película, Robert Zemeckis, quien peleó y peleó por incluirla, porque era muy importante para la película. Así el director decide hablar con su protagonista, Tom Hanks, para que también trabajara tras escena y juntos colaboraron mano a mano. La química fue tal que el actor decide recortar su sueldo para así poder pagar la escena y poder salir adelante. No solo con esta escena, sino seguramente con muchas otras. Pero Hanks, muy inteligente, pidió a cambio de reducir su sueldo que tanto él como Zemeckis se llevaran parte de los beneficios de la película, porque ellos sabían que sería todo un éxito.
1: ¡Eres realmente un genio! ¡Es la mejor respuesta que he recibido!
0: Y vaya que fue un acierto, porque recibieron 60 millones de dólares por la recaudación de la película, que contó con un presupuesto de 55 millones, y recaudó más de 678 millones de dólares.
2: Sí, señor. Tenemos más dinero que David Crockett.
0: Aquí no solo se pactó un gran negocio, también nació una de las duplas más importantes del cine, Hank Zemeckis.

O una realidad en la que ni Ferrari, ni Lamborghini, mucho menos Pagani existió. Y Alfa Romeo es la marca más emblemática y prestigiosa de todo el mundo. Esto podría haber pasado si no se hubiese descartado una idea. Viajemos en el tiempo cuando el comendatore Enzo Ferrari estuvo a cargo del equipo de Alfa Romeo entre 1929 y 1939, época dominada por Auto Union y Mercedes-Benz. Ferrari, siendo ahora director deportivo en su deseo de ganar, propuso las mejores alternativas para vencer a los alemanes. Pero como sintió que la empresa no estaba comprometida, decidió dar un paso al costado y crear Ferrari. Así nació el mito. En una nueva competición creada en 1950 llamada Fórmula 1, logró vencer a los imbatibles Alfa Romeo, marcando así un antes y un después. Las vitrinas de Ferrari estaban llenas, pero sus vehículos de calle tenían muchos problemas, porque Enzo Ferrari tenía su corazón en la escudería. Así uno de sus clientes, molesto por tener que llevar su Ferrari 250 GT al mecánico a cada instante por problemas de fiabilidad, lo encara. Y Enzo le responde que un simple fabricante de tractores no entendía nada de sus deportivos. El resultado, el dueño del Ferrari, un tal Ferruccio Lamborghini que vendía tractores, abrió otra división aparte a la Trattori Lamborghini. Y así fundó la división de automóviles llamada simplemente Lamborghini. Esta historia no termina. Ahora nos lleva a la década de los 80s, cuando un autodidacta italo-argentino quería crear el mejor auto del mundo. Para ello pensó en incluir fibra de carbono en los superdeportivos de Lamborghini, quienes rechazan introducir este material sintético. Así el santafesino Horacio Pagani da un paso al costado y en 1991 crea su propia consultoría, que diseña compuestos de fibra de carbón para autos de Fórmula 1 y clientes como Ferrari. Y en 1992 crea Pagani Automobili. En conclusión, como diría Enzo Ferrari, detrás del éxito hay algo terrible. Los italianos lo perdonan todo, menos el éxito.

Los 10 mejores pilotos de la historia de la Fórmula 1. Puesto 10 para el hombre que resurgió entre las cenizas. El único que ha sido campeón con las dos escuderías más grandes de la Fórmula 1. McLaren y Ferrari. El estratega y técnico Niki Lauda. 9 para el talento inigualable y consistente del temerario Jim Clark, quien fue el más importante en el periodo más peligroso de la historia del automovilismo. Fue tan bueno que lideró el 71.4% de todas las vueltas completadas en el campeonato de 1963. En el 8, uno de los pioneros en demostrar la importancia de mejorar los estándares de seguridad de los pilotos. Un hombre que en la pista era muy meticuloso y su atención al más mínimo detalle cambió la forma en poner a punto el auto, haciendo que fuese siempre la persona a batir en la pista, Jackie Stewart. Avanzamos al 7 y encontramos al hombre que en su momento era el imbatible, el más joven en ganar un campeonato en la Fórmula 1, Sebastian Vettel. 6 para el meticuloso Alain Prost. Su arma secreta siempre fue su capacidad intelectual, un hombre muy preciso.

consecutivos. Un número increíble de victorias, de poles y puntos. Michael Schumacher, quien corrió con dedicación, pasión, talento y estilo agresivo, dándole un toque único e insuperable. Dos para una de las figuras más legendarias del automovilismo por su conducción, su ambición, velocidad natural, carisma y talento. El hombre que sobrepasó los límites, al punto que le ganó las ayudas tecnológicas, Ayrton Senna. Uno para el mago que dominó las máquinas, el más efectivo, el 5 veces campeón, logró ganar el 47.06% de las carreras que disputó y ganó sus títulos en 4 equipos distintos. Juan Manuel Fangio.

Las 10 mejores bandas de rock de todos los tiempos según Forbes. 10 para la banda australiana de hard rock, AC/DC, quien aún hoy sigue atrayendo a hordas de oyentes por su estilo distintivo, que ha mantenido a lo largo de toda su carrera. En el 9, una de las bandas pioneras del thrash metal, una de las más influyentes y de mayor éxito financiero del heavy metal, Metallica. Puesto 8 para la banda que combinó el rock clásico con el country y el folk, lo que ha permitido atraer una gran audiencia. La banda que ha desempeñado un papel fundamental del rock clásico en Estados Unidos, The Eagles. 7 para la banda que ha estado en géneros como el hard rock y el glam, la que es para muchas bandas de Los Ángeles la mayor influencia, una de las mejores bandas de los 80s, Van Halen. En el 6, una de las bandas de rock más longevas, quienes desde 1962 han estado presentes, la banda que ha mezclado magistralmente el rock con el blues, el country y el reggae, los Rolling Stones. Puesto 5 para el trío conocido como The Jimi Hendrix Experience, quienes le dieron forma al rock por la energía y el espectáculo, en especial por el manejo magistral y revolucionario de la guitarra de Jimi Hendrix, logrando así, gracias a la mezcla del blues, crear un sonido impecable. Cuarto para una de las bandas más contundentes y profundas de la historia de la música, conocidos por su experimentación con el sonido, el uso de efectos y técnicas avanzadas que evolucionaron entre el rock psicodélico, el progresivo y el sonido experimental, Pink Floyd. Tres para una de las bandas más versátiles que exploró una gran gama de géneros, desde el rock, el pop, hasta el funk y la ópera, creadores de himnos memorables para cualquier momento, una de las bandas que ha dejado más huellas en la cultura popular de la historia del rock. Queen. En el 2, la banda que cambió la industria musical y cultura pop, introduciendo nuevas técnicas de grabación y experimentación musical, desde el rock and roll, el pop y la psicodelia, los Beatles. 1 para la banda que perfeccionó el sonido combinando el blues, rock, folk y la música clásica, creando un sonido único y distintivo que ha influenciado incontable números de bandas, Led Zeppelin.

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1: Una sesión de jazz con Murakami. El escritor japonés publica Retratos de Jazz, un libro ilustrado con pinturas de Makoto Wada, donde escribe viñetas breves inspiradas en su colección de vinilos y sus recuerdos de leyendas como Chet Baker, Miles Davis y Billie Holiday. Retratos de Jazz, de la editorial Tusquets 2025, es un libro para verse, leerse y escucharse. En él coinciden el trabajo del pintor japonés Makoto Wada y el de su compatriota, permanente candidato al Premio Nobel de Literatura Haruki Murakami, ambos amantes de la música sincopada. Con base en los retratos realizados por Wada para dos exposiciones, una en 1992 y otra en 1997, más un bonus track que incluye a Frank Sinatra, Hart Piper y Gil Evans, el autor de Tokyo Blues escribe sendas viñetas en las que deja claro su conocimiento y pasión por un género que nació en el siglo XIX en el sur de Estados Unidos, que en el siglo XX viajó a Chicago, a Nueva York, al mundo entero, creando una historia, una cultura, una manera de comprender, escuchar e interpretar esa música radicalmente libre. Son 55 retratos sobre los que Murakami teje remembranzas, hace sugerencias, perfila épocas, esboza anécdotas y elabora una banda sonora que puede consultarse al final del libro. Son textos breves que escribe después de escuchar a las leyendas del jazz en discos de vinilo coleccionados a lo largo de su vida, que giran en la tornamesa y cuyos sonidos escapan poderosos por dos añosas y disparejas bocinas. Es una experiencia llena de magia que desea compartir. Por eso dice en el prefacio: nada me haría tan feliz como hacerle sentir también al lector parte del placer que yo experimento cuando el tocadisco se pone en marcha, la aguja de este cae sobre uno de mis viejos LPs de jazz y cómodamente, arrellanado en mi sillón, escucho la música que se disemina en el aire al calor de mi madriguera. Wada, por cierto, también disfruta el jazz en sus discos de vinilo. El libro comienza con el trompetista y cantante Chet Baker. Nada como su sonido puro y sin artificios para exorcizar el dolor alojado en nosotros, y nadie como él, con su don, para hacerlo posible. Escribe Murakami, quien continúa su relación con Benny Goodman, Charlie Parker, Stan Getz, Billie Holiday. El mundo del swing bailaba con ella y hasta la tierra misma se estremecía a su son. Charles Mingus, Duke Ellington, Ella Fitzgerald, Miles Davis y artistas hoy olvidados como el cornetista Vix Beiderbecke, del que supo cuando trabajaba en el Jazz Café Swing a comienzos de los años 60. Fue un astro efímero. En los años 20 del pasado siglo, un bebedor autodestructivo y el genio blanco de su instrumento, dice Murakami. En la nómina de retratos de jazz también están Count Basie, Anita O'Day, Herbie Hancock y tantos personajes extraordinarios más retratados por Makoto Wada en una colección dispersa por el mundo y que solo ha sido posible reunir en este libro, en el que las imágenes inspiraron la escritura de Murakami. Según confiesa el escritor de Hombres y Mujeres, desde que el jazz me sedujo y entró en mi vida, no ha dejado de ser una parte sustancial de ella. La música, en términos generales, siempre ha sido importante para mí, pero el jazz en particular ocupa un lugar especial. Además, durante un tiempo, mi trabajo como administrador del club de jazz Peter Cat estuvo estrechamente relacionado con él. Para quien no posee la gran colección de discos de jazz de Murakami, basta buscar en internet para escuchar a los intérpretes y los temas sugeridos, porque este libro es una experiencia musical y vital.
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0: Él es el eterno Héctor. Así es.
1: De acuerdo, Héctor.
0: Este actor ha actuado usando ese nombre en más de 10 series y películas que no tienen ninguna conexión entre sí. El actor, cuyo nombre es Noel Guglielmi, ha forjado una carrera interpretando al mismo personaje, el cliché latino. Un típico pandillero o gángster desde 1998, cuando lo hizo en el video de The Offspring, Pretty Fly. Guglielmi tuvo una adolescencia muy parecida a la de su personaje. Sus padres lo abandonaron. Joven y sin hogar, se acercó a personas malas que le ayudaron a forjar el estilo de personaje que ha venido interpretando en producciones como Rápido y Furioso, Día de Entrenamiento, en fin.
2: Sí, hombre, Hollywood solo tiene dos nombres para los actores mexicanos, Héctor y Carlos.
3: Eso es todo, hermano.
0: Noel Guglielmi, el ser de anclaje en todos los universos del Héctor Verso.

0: Dragon Ball nació gracias a Jackie Chan.
1: ¡No puede ser!
0: Sí, es real. Según Akira Toriyama, creador del manga, se le ocurrió la idea luego de ver la película El Maestro Borracho de 1978, que fue protagonizada por el artista de artes marciales, y profundizó la idea gracias a otra película de Jackie Chan, El Mono Borracho en el Ojo del Tigre, donde Jackie Chan interpreta a un joven que aprende artes marciales para corregir su carácter. Muy parecido a Goku, de quien también podemos decir que su forma de ser está inspirada en los personajes de Jackie Chan, que son muy bonachones. Pero aquí no termina esto, porque en 1986, luego de conocerse los dos, Toriyama le rindió un homenaje a Jackie Chan, incluyendo a Jackie Chun, el alter ego del maestro Roshi. Por eso Chun usa el estilo borracho y ejecuta el famoso golpe borracho, un guiño perfecto de la película de Chan, quien también ha manifestado ser fan del manga y del propio Toriyama. Por eso, en su momento se ofreció a interpretar a Goku en live action, algo que, si bien no pasó, creemos que podría haber sido algo maravilloso.
2: Oh my god, esto va a ser épico, papus.

Johnny Cash, antes de alcanzar la fama, estuvo en el ejército en la unidad de inteligencia criptográfica. Sí, era el encargado de interceptar y descifrar el código Morse soviético. El hombre de negro, queriendo encontrar una forma de dejar de trabajar en los campos de algodón, se alistó en el ejército y antes de sonar en la radio, se convirtió en un operador de radio en el ejército. Tras turnos largos e intensos, siendo parte de la unidad de inteligencia criptográfica, llegó a ser capaz de transcribir cerca de 40 palabras por minuto. Cash era tan bueno que le asignaron las transmisiones más difíciles, como por ejemplo el registro del paso a mejor vida de Stallman. Su trabajo era tan secreto que no podía decirle a nadie a qué se dedicaba, pero eso sí, escuchar tantos ruidos, tonos y ritmos distintos le sirvió para forjar una carrera que lo convirtió en la única leyenda en tener una placa en el Salón de la Fama del Country, del Rock and Roll y del Gospel al mismo tiempo, por su magistral carrera musical.

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0: Gracias a Bruce Willis, Jason Statham se convirtió en el gran héroe de acción. Pero ¿cómo es esto? En 1997, trabajar con Bruce Willis era un completo dolor de cabeza. Esto porque, como lo dijo el creador de la trilogía original de Karate Kid, Robert Mark Heyman, en New Brooks, hubo un choque de estilos. A Willis no le gustó el ritmo acelerado que le tocó vivir en la película El Quinto Elemento del director Luc Besson, director que tuvo que reajustar la agenda para poder llegar a un acuerdo con Willis y así poder filmar la película, pasando de trabajar de 5 días de lunes a viernes a 4 días de lunes a jueves, eso sí, con la intensidad necesaria para poder cumplir con la agenda. Esto hizo que Besson fuera con Robert Mark Heyman y le dijera:
1: necesitamos crear nuestra propia estrella de cine.
0: Besson optó por nunca volver a trabajar con grandes estrellas desde ese entonces y por eso escogió a un actor no tan conocido para una película francoamericana que había coescrito junto a Heyman. Ahí aparece en el radar el actor independiente inglés Jason Statham, quien venía de tener buenas participaciones en trabajos con Guy Ritchie. Besson lo vio perfecto para encarnar al transportador, rol que Statham lo hizo de forma impecable y por el que cobró solo $750,000 y sirvió así para impulsar su carrera y llevarla al siguiente nivel.

0: ¿Ya vio la serie Paradise? El thriller político que mezcla los secretos de Estado, giros inesperados y conspiraciones que ha dejado a todos los espectadores al borde de sus sillas. Si no la ha visto, le doy otro motivo para verla.
1: Desea proceder.
0: Inicialmente se iba a llamar Paradise City. Sin embargo, el actor Sterling K. Brown, en una entrevista para Variety, explicó que el título tuvo que ser acortado porque el estudio no pudo llegar a un acuerdo con los Guns N' Roses sobre el uso de la exitosa canción de 1988. Para el título de la serie como para usarla en el cierre del primer capítulo, que al final tuvo que ser reemplazada por Another Day in Paradise de Phil Collins. Todo esto porque Axl Rose tiene tolerancia cero a cualquiera que haga uso de la música de su banda sin su aprobación y bajo sus estrictas condiciones. Como ya pasó previamente con Dr. Pepper en el 2008, de quienes dijo que aprovecharon su música para vender refrescos. O por ejemplo contra Activision por incluir la figura de Slash en Guitar Hero 3 y promocionar su inclusión con Sweet Shallow Mind en la publicidad online de Guitar Hero 2. Recordemos que Activision tenía los derechos de esta canción para Guitar Hero 2 y no para Guitar Hero 3. Si usted quiere disfrutar de esta serie de Hulu, lo puede hacer a través de Disney Plus.

0: ¿Por qué el coyote de los Looney Tunes nunca hablaba? El coyote se expresaba a través de letreros y carteles, pero el silencio de este personaje tiene una triste historia. En el episodio Pequeña Oveja Negra de los Looney Tunes, vemos a un pequeño coyote con su padre, quien le habla sobre el correcaminos. Le brinda detalles sobre lo que significa para su manada y para ello se apoya de un libro. No obstante, cuando el pequeño coyote ve a esta ave en el libro, el correcaminos, en ese momento su padre lo calla y le hace prometer a su hijo que solo hablará hasta que lo logre capturar.
1: ¿Entendiste? Ni una palabra.
0: Así se explica por qué este personaje no emite ni una sola palabra y cuál es su afán por atrapar a su presa. Por otro lado, el coyote ha atrapado 3 veces al correcaminos. En un episodio, el coyote y el correcaminos entran en una tubería que se va achicando y al salir el coyote queda en miniatura. Aunque el coyote captura al correcaminos, no sabe qué hacer con él, así que saca 2 carteles para preguntarle a la audiencia. En otro episodio, el coyote captura al correcaminos con un robot gigante, pero no le va muy bien. Finalmente, en un comercial de Cartoon Network, el coyote termina capturando al correcaminos y lo amarra en una fogata.

0: ¿Por qué Terrence Howard dejó de ser Rhodey en Iron Man? A pesar de haber sido escogido como War Machine primero antes del actor que interpretaría a Tony Stark, muchos quedamos impresionados cuando no lo vimos en la segunda parte de Iron Man.
1: Next time, baby.
0: Pero, ¿qué pasó? Cuando fue escogido para el papel de Rhodey, se le ofreció 4.5 millones y 5 por hacer una segunda parte. La esposa de Robert Downey Jr., Susan Levin, llamó a Howard para que ayudara para que Robert Downey pudiera audicionar para ser Tony Stark. Como la producción ya tenía en mente ver en el papel a Clive Owen para ser Iron Man, Howard decidió ayudar y pagó $1 millón de los 4.5 que iba a recibir por el papel para así poder dejar audicionar y posteriormente elegir a Robert Downey Jr. Pero la vida da muchas vueltas. Howard tuvo problemas con su expareja y ella filtró ciertos archivos que complicaron la vida del actor que recibió chantajes de esta persona. Esto se sumó a que, como lo dijo en el podcast de Joe Rogan, le ofrecieron la octava parte de lo que tenían en el contrato, porque el resto iba para el pago de Robert Downey Jr.
2: ¿Qué buena onda?
0: Aquí es cuando Howard llama a Robert. Lo llama 27 veces y él no le contesta, hasta que finalmente le deja un mensaje con su asistente, diciéndole: necesito la ayuda que te di.
3: Lo siento, ¿quién?
0: Y la respuesta la recibió 3 años después. Eso lo rompió, pero lo ayudó para poder fortalecer su conocimiento en el campo de la física. Un campo que, como lo menciona, está yendo por el camino errado y por eso ya tiene con su equipo de trabajo 97 patentes. Así que ya sabemos,

Michael Jackson menciona 46 veces a Amy en Smooth Criminal. ¿Pero quién era Amy? Amy es básicamente la muñeca de reanimación cardiopulmonar RCP que estaba en el estudio de grabación. ¿Y quién era Amy originalmente que inspiró este maniquí femenino que ha salvado tantas vidas? Viajemos a 1880, cuando una joven en París fue encontrada sin signos vitales en el río Sena. El hombre que realizó la autopsia hizo una máscara de yeso con su rostro para que alguien la identificara. Todos admiraron la belleza y sonrisa de este rostro, que estuvo en cada rincón de París hasta cruzar el Atlántico. Y así en los 50s, a un fabricante de muñecas llamado Asmund Lerdal le encomendaron la labor de elaborar una muñeca para practicar RCP, porque los estudiantes practicaban entre ellos y se estaban arriesgando a una fractura. Aquí es cuando Asmund recordó una máscara en la pared de la casa de sus abuelos y así esa sonrisa quedó impresa en todos los muñecos de RCP y también inspiró la canción que inicialmente se llamó Chicago 1945 para luego ser llamada Al Capone y finalmente, tras arreglos, se llamó Smooth Criminal, canción que el productor de Michael Jackson, Quincy Jones, odió, pero que Jackson dijo o se incluye o me voy de Epic Records. Al final, obviamente, se incluyó la canción y ya lo demás es historia.

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0: ¿Vio Space Jam de 1996? ¿Sabía que su web sigue intacta desde que se publicó hace ya casi 30 años? Así es que no es para menos porque fue un proyecto muy ambicioso de Warner, de $80 millones.
1: No acepté esto solo para que me humillaran un montón de monstruos falsos.
0: Esta página fue una de las primeras que realmente supieron aprovechar el espacio virtual, creando así una constelación completa de material promocional, desde fondos de pantalla, bocetos de animación, clips de sonido, notas de producción, easter eggs, en fin, un gran salto a la nostalgia que le recomiendo no perderse y visitar usted mismo. El dominio es www.spacejam.com/1996. Haga un viaje en el tiempo y, ¿por qué no?, descargue un buen fondo de pantalla.
2: ¡Eso! ¡Tiempo fuera!

0: 6 actores que ganaron premios Oscar por papeles para los que no eran la primera opción. En La La Land, Emma Watson era la primera opción para ser la protagonista, pero tuvo que rechazar el papel porque estaba comprometida con La Bella y la Bestia. El papel de Dolan finalmente lo protagonizó Emma Stone, ganando el premio de la Academia a la Mejor Actriz en la ceremonia del 2017. Para la película El Gladiador Film, que le dio el premio a Mejor Actor en el 2001 a Russell Crowe, inicialmente estaba pensado para Mel Gibson, quien no aceptó por su agenda que, finalmente, le llevó a protagonizar El Patriota.
1: Me llamó acobardado.
0: Uno de los actores que más Oscar ha ganado por Mejor Actor es Daniel Day-Lewis. En el 2012 recibió el premio por su interpretación de Abraham Lincoln, pero cuenta Liam Neeson que Steven Spielberg lo consideró inicialmente a él, pero simplemente no quiso, pero se emocionó totalmente al saber que Daniel sería el encargado de dar vida al personaje, tanto que cuando vio la película dijo, es perfecto. Para el remake de A Star Is Born, cuando la dirección de la película estaba a cargo de Clint Eastwood, se pensó inicialmente en Beyoncé para ser la protagonista femenina, pero debido a los retrasos nunca llegó a ser una realidad. Al final Lady Gaga protagonizó la película y ganó el Oscar a Mejor Canción Original. Tom Hanks no fue la primera opción para protagonizar Forrest Gump. Fue John Travolta, pero como él estaba enfocado con otro papel que revivió su carrera, el de Vincent Vega en Pulp Fiction, decidió no aceptar el papel. Lo cierto es que la actuación de Hanks le dio el Oscar a Mejor Actor. Imagina ahora no ser ni la primera ni la segunda, sino la cuarta opción. Así le pasó a Jodie Foster, quien fue la que finalmente se ganó el papel de Clarice Starling en El Silencio de los Inocentes. Antes de ser elegida, el papel pasó por las manos de Meg Ryan, Laura Dern y Michelle Pfeiffer. Finalmente, la actuación impecable de Foster convenció al director y por eso la actriz se ganó su segundo Oscar a Mejor Actriz.
2: La mayoría de los criminales guardan trofeos de sus víctimas.
3: Yo no.
2: No, usted se las comió.

0: Los 10 mejores solos de guitarra según los lectores de Guitar World. 10 para el solo de Randy Rhoads en Crazy Train de Ozzy Osbourne. Este solo es tan bueno que al final se siente como si fuese el chirrido de los rieles del tren. Es que Randy era tan prodigioso que el príncipe de las tinieblas lo ha citado como el hombre que salvó su carrera. Y cuando escuchamos solos como este se entiende fácilmente el porqué. Infortunadamente Rhoads se nos fue muy rápido a los 25 años. 9 para el solo que nació como una necesidad de Quincy Jones con Michael Jackson para que creara una versión a lo Michael Jackson de My Sharona de Knack. Para ello a Eddie Van Halen le dieron libre albedrío y así en 2 tomas y 20 minutos después creó el solo que el mismo Jackson agradeció por la pasión de Eddie por mejorar Beat It. 8 para un impresionante con mucha resistencia por el tiempo de su duración. Es una oda total a la perfección. Un solo que tiene muchos riffs de blues que hace magistralmente a Nick Collins para la canción que nació solo siendo una balada, pero que luego de improvisar e improvisar selló una de las mejores canciones de la historia. Freebird, Lynyrd Skynyrd. 7 para un solo limpio, preciso y sin ninguna distorsión, algo que sinceramente hay que decirlo, iba en contra con la corriente de la época, por eso Mark Knopfler de los Dire Straits articuló muy bien las notas e hizo el majestuoso solo con sus dedos para puntear las cuerdas, dándole un tono y una fluidez únicos que hacen parte de Sultans of Swing. 6 para el solo Slash que inicia de forma relajada y luego va tomando fuerza para ser más agresiva y blues. La cereza de una pieza musical maravillosa que nació en solo 5 minutos y se llamó Sweet Shallow Mind, Guns N' Roses. En el 5 encontramos la canción principal del quinto álbum de los Eagles y sin duda la canción más recordada de la banda. Una obra maestra por su interpretación y armonización. El solo que encuentra Dan Felder y Joe Walsh quienes tocan cada uno una parte para luego fundirse en un final apoteósico, Hotel California. 4 para el solo que ha inspirado a muchos a tocar guitarra eléctrica, escogida por varios medios como el mejor solo de la historia, so pena que el mismo Jimmy Page, quien hace este magistral solo, afirme que es muy bueno pero tiene muchos mejores, Stairway to Heaven, Led Zeppelin. Cualquiera de los dos solos de Comfortably Numb son una obra icónica. David Gilmour fue el encargado de crear esta obra maestra. El primer solo es más corto y melancólico, y el segundo consagra una pieza hermosa, memorable de gran tono, ritmo y melodía, que lo hace único. Y por eso Pink Floyd está en el tercer lugar. El álbum debut de Van Halen presentaba un solo de guitarra instrumental tan icónico que irónicamente no iba a estar en el álbum debut, pero un día al entrar al estudio y calentar, Eddie logró crear una maravilla que el productor dijo tiene que estar en el álbum y afortunadamente pasó, y así se logró consolidar uno de los solos más difíciles de interpretar según la Rolling Stone, Eruption, Van Halen. Puesto 1 para Brian May de Queen y su breve solo de 9 compases en un interludio musical que une los versos y conecta con la ópera, Bohemian Rhapsody.
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0: A Russell Crowe le propusieron ser Wolverine, pero él propuso a Hugh Jackman.
1: Estoy al servicio del emperador.
0: En parte porque Wolverine compartía, según él, muchas similitudes con el símbolo del lobo que representaba a Maximus, su personaje de la película Gladiador, que también se estrenó en el año 2000.
1: Mi nombre es Maximus Décimo Meridio.
0: Sí, pero también se lo sugerí porque me mostraron arte y cosas así y como no se parece a mí. Pero diré a quién se parece. Se parece a Hugh Jackman. Crowe confesó que uno de los motivos de rechazar el papel fue para evitar el encasillamiento de su carrera profesional en este tipo de personajes asociados con el lobo. Sea como sea, Hugh Jackman desde ese momento siempre ha dicho que le debe gran parte de su carrera a Crowe por haberlo recomendado para el papel.

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1: El clima informal, amigo desconcertante del diario vivir, lo respiramos en Bogotá porque aquí suben todos los residuos de tanta desgracia de lo que se ha vuelto nada en la cuarta parte del país. Y en Ibagué, por los incendios. ¿Cómo van ustedes de allá de su respiradora? ¿Bien?
2: Pues continúan. Hay mucho incendio por acá.
1: Mucho, entonces también uno no, a veces no se da cuenta, pero el aire se maluquea.
3: Hubo un aguacero muy fuerte y eso ayudó.
2: Poquito, sí, sin embargo sigue llegando ceniza, se llena de ceniza el apartamento.
1: Qué cosa, ¿no? Eso ha sido terrible. Y las dos cosas, los incendios, por un lado, que ustedes llegan hasta cerquita de la ciudad, y en otros, un cuarto de país vuelto nada. Sí, bueno, Virginia, me supongo que usted en medio de todo eso sigue con la familia Larot.
2: Claro, claro, ahí seguimos compartiendo, sí señora.
1: ¿Nos lee el otro capítulo, por favor?
2: Sí señora. Bueno, Elisa era una mujer recia, de voluntad inquebrantable. Su mirada podía ser cálida en los momentos de música y celebración, pero también era capaz de volverse dura como el acero cuando se trataba de proteger el orden y el prestigio de su familia. Ser madre de 9 hijos la había obligado a aprender a mandar, a decidir y a no permitir debilidades. En su mundo, todo debía mantenerse bajo control. Por eso, cuando supo de aquel matrimonio inesperado con una niña desconocida que había entrado de pronto en la historia de su hijo, algo en su interior se endureció aún más. Mariela no lo sabía todavía, pero en ese instante una certeza comenzaba a formarse en su corazón. Elisa Larón jamás la aceptaría fácilmente. A esa convicción silenciosa y fría empezaba a crecer como una sombra sobre el futuro de la chica. Para el primer encuentro con la familia Larón, Antonio en su nerviosismo sacó a Mariela de la habitación a las carreras para llegar antes de la hora fijada. La casa de los Larós se levantaba imponente, con una elegancia discreta que hablaba de años de tradición y de una riqueza que no necesitaba exhibirse para imponer. Desde el corredor se escapaban notas de piano. Elisa ensayaba una melodía suave que se deslizaba por los pasillos como si la casa misma respirara música. Mariela avanzó con pasos inseguros, sintiendo que cada objeto la observaba, miradas congeladas de historias de los portarretratos, los muebles sólidos, los candelabros que colgaban del techo. Todo parecía pertenecer a un mundo más grande que ella, un mundo al que no sabía si realmente había sido invitada. Antonio caminaba a su lado tratando de mostrarse tranquilo. No tengas miedo, le susurró. Que hable fuerte, sabrá entender. Mariela asintió, aunque en el fondo no estaba segura de nada. Cuando cruzaron el salón principal, la música se detuvo un instante. Frente a una ventana alta, iluminada por la luz de la tarde, Elisa deslizaba sus blancas y delicadas manos sobre el teclado del piano de cola, pintando con notas de color la gran sorpresa. No se volvió de inmediato. Permaneció unos segundos más mirando las teclas como si quisiera terminar un pensamiento antes de enfrentar la escena que ya conocía. Finalmente se dio vuelta. Sus ojos recorrieron la madriguera con una calma que resultaba más inquietante que cualquier gesto de enojo. No levantó la voz ni hizo un movimiento brusco. Simplemente observó, viviendo cada detalle. La juventud y belleza evidente de su rostro la sencillez de su postura, la inseguridad que intentaba disimular. Así que eres Mariela, dijo al fin. No era una pregunta, era una afirmación. Mariela sintió que el corazón le galopaba el pecho con fuerza. Sí, señora, respondió. Elisa guardó silencio unos segundos más, como si pensara aquella respuesta. En su rostro no había sonrisa, pero tampoco un rechazo abierto. Era algo más difícil de descifrar. Una mezcla de sorpresa, reserva y una firmeza que imponía respeto. Continuamos la próxima semana.
4: Ahora yo les quiero llevar al comienzo del siglo pasado, porque el estudiante, escritor y periodista Nicanor Parra, refiriéndose a una forma particular de poesía, escribió.
3: En la dialéctica señaló el choque entre la pedantería y la vulgaridad, siendo él y sus amigos los pedantes y los futbolistas y los vulgares, concepto que lo llevó a construir su propia expresión poética como crítico social e intelectual, en microcontextos saturados del absurdo, la vulgaridad, la burla a los poderes eclesiásticos y políticos. Pasados los años, en la segunda etapa del siglo XX, el punto alto de esa forma se explicó con el surrealismo y se desarrolló paralelamente con el arte pop, hasta considerarse arte conceptual.
4: Bien. Integrada en la sociedad intelectual, surgieron las características de la anti-pintura, anti-novela y anti-poesía, que se pueden resumir en 1. Lenguaje directo y coloquial, ecléctico y muchas veces narrativo. 2. Desacraliza la poesía y al poeta a través de la ironía, la parodia y el humor. 3. Muchas se percibe la sensación de la soledad, desamparo, alienación social y agresividad. 4. Denuncia la decadencia social y avizora el futuro oscuro y pesimista. Muchas veces recurren al antipersonaje. Muestra incongruencia con lo cotidiano y última, desenmascara la realidad, los prejuicios y los valores burgueses.
3: En muchas, en Colombia, Olga Elena Matei, mujer de profunda belleza física que la convirtió en acreditada modelo, y como figura social de alta influencia, amiga de los escritores y asimilando la evolución poética comentada en los periódicos del momento, decidió lanzarse a publicar su poema publicado en 1972, titulado La señora burguesa, que dice:
2: yo soy una señora burguesa con la barriga inflada y escribo poesías con dolor de garganta. He sido niña prodigio, muchachita insoportable, mala estudiante, reina de belleza, modelo de esas que anuncian sopas, hotelas o artículos diversos. Me metí en este lío inevitable de enamorarme y sacrificar a un pobre hombre, hasta convertirlo en un marido, sin mencionar de paso en qué me he convertido. Y cometí el abuso social imperdonable de tener 5 hijos. He fracasado como madre, como esposa, como amante, como lectora, como filósofa. Lo único que puedo hacer mediocremente bien es ser señora burguesa y despreciable, imperdonablemente inútil. Y eso es precisamente lo que me infla la barriga y me hace escribir poesías con el dolor de garganta que me saca la rabia. Porque todos los días me acuerdo de la guerra y el hambre que son tan reales como las señoras a la misma hora en que estoy aquí sentada como una pendeja.
4: Aplicándole las características del antipoema, resaltan la sátira, el sarcasmo y el humor negro, y ridiculizan las costumbres,
1: que desde el título califica como burguesas, planteando situaciones cotidianas y rechazando conductas aberrantes como el hacer la guerra y que las personas sufran hambre, sin dejar de criticar el hábito cultural de tener hijos. Cuando ella tenía 25 años de edad, en 1958, Gonzalo Arango lanzó el manifiesto nadaísta, cuestionando su misión desde la estética, la cultural, la social y lo religioso y lo católico, afirmando que se conserva solamente aquello que esté orientado hacia la revolución.
3: Sí, observando lo que se llamó antipoesía y lo que fue la protesta del nadaísmo, algo lo relaciona como despreciativos de la sociedad. Gonzalo Arango, algunos de sus discursos los escribía en papel toalete y los quemaba para ironizar la literatura. El lema del nadaísmo es una flor con sensibilidad socialista, según lo registra la Enciclopedia de Colombia.
1: Oiga, cada quien ha sido medio chiflado, ¿no?
2: La locura siempre
1: sí. Sí, señora. Y estas personas tan afamadas siempre han tenido su lado flaco también. El primer recital de poesía nadaísta fue en Medellín, en el Museo Fea, ahora Museo Botero. Gonzalo Arango leyó su poema Sonata Metafísica para que bailen los muertos. Dice:
3: yo era poeta y gustaba cantar. Nunca hice nada más útil en la tierra, ni nada más inútil, solo cantar. Iba los domingos a los cementerios y cuando no tenía nada que hacer, que era siempre, iba en los días de semana. Allí aprendí y olvidé muchas cosas, que vivir no es importante y que estar muerto tampoco.
1: Oye, ese tipo fue trascendental en la historia, ¿no? Me estoy acordando, sí, sí. Señora.
2: Sí.
1: Muy nombrado.
2: El tipo fue impresionante, sí.
1: Sí. Cerrando la conclusión de la antipoesía de Olga Elena Matei y el surgimiento del nadaísmo con Gonzalo Arango, no se puede especular sobre si Olga Elena conoció la obra de Nicanor Parra, citada al comienzo de este programa, o si el nadaísmo la motivó a escribir libremente. Pero muchos de esos poemas son sarcásticos, críticos, así traten el tema con finura y sentimiento de compañerismo, de época que se comparte y todo. Pero resulta que para el Facebook saqué un librito de Armando Orozco Tovar y encontré unas cosas que les quiero leer para que me digan cómo las sienten. Uno, bueno, casi todos los poemas están dedicados a alguien. A María Mercedes Carranza le dice: presentimientos. Tengo miedo de los amigos perdidos entre el humo y el sueño. Tengo miedo de los labios que dejan en el aire silbando el filo de un cuchillo. Tengo miedo del paisaje donde ya nadie habita, el desnudo río del recuerdo. Tengo miedo del minuto que nos hunde en la oscura memoria de los sueños. Difícil, ¿no?
3: Sí.
1: Ella se suicidó.
2: Sí, claro.
1: Se suicidó.
2: Se sentía vacía, sí. No
1: sí, sé. Señora, y habían matado al hermano hacía poco. Y sí, le dedica otro, recuerdo el nombre de este poeta, es Armando Orozco Tovar, otro que dice, dedicado a Eduardo Umaña Mendoza, que fue un profesor distinguidísimo en la Nacional. Es decir, súper. Le dice: naturaleza muerta. Se abren las piñas en el lienzo, corren asustados los tomates sin sonido, el laúd de tumbos por el cuadro, con sus jarcias de galeón, naufraga entre los marcos. Las ciruelas se secan, el zumo del limón chorrea por el filo de la luna, el día con su ausencia es fruta podrida. A mí se me hizo muy curioso a una persona que es profesor de la universidad, que le dedique el cómo ve un cuadro.
2: Sí. Es que es impresionante, el arte es tan... No, la gente lo aprecia de una manera diferente, no se puede...
1: No, nada.
2: Sí, es muy difícil.
1: uno tampoco está acostumbrado como a mirar el arte como debe ser.
2: Sí. ¿No siento? Sí,
1: exacto, sí. No me acuerdo, cuando íbamos a exposiciones, es que ya ahora todo se ha vuelto tan supremamente difícil que ya ni en Bogotá. Y les leo el último de este poeta, Armando Orozco, que se llama Suicida. El secreto guarda el secreto, la esconde desnuda entre su lámpara sobre el papel, es verso inacabado. Lo llama en secreto con un revólver en la mano. Es muy violento, aunque uno no quisiera como reconocerlo, como verlo, es muy violento.
2: Sí,
3: claro.
1: Sí. Es decir, que un poema se dedique como a usar esas palabras es desconcertante también. Sí. Jovencitos, ¿loco? Entonces nos escuchamos en los 5 minutos de academia.
3: Ok, yeah. Mira, hoy vamos a ver el tema, ¿vale aún la pena un título universitario?
2: La semana pasada vimos un programa de televisión de la agencia France 24 que realizó un informe muy revelador, Universidades en Crisis. ¿Por qué la caída de matrículas es histórica? Mauricio Runo hace un análisis interesante que nos pareció muy importante, que debe ser divulgado ya que cambia el paradigma de la educación con el entorno laboral.
3: Durante décadas y hasta siglos atrás, el camino hacia el éxito y la movilidad social estuvo tallado en piedra en las universidades, asegurando un puesto en el mercado laboral, pero este pilar tradicional de la educación global se está agrietando con tendencia a la caída de matriculados. Varias universidades del mundo enfrentan caída histórica de matrícula. Cada vez más jóvenes esquivan carreras tradicionales, optan por cursos especializados, certificaciones digitales de gigantes tecnológicos. Buscan inserción laboral inmediata.
2: La gran pregunta ya no es si las aulas volverán a llenarse, sino si el título universitario ha perdido definitivamente su valor de cambio. Para entender por qué las nuevas generaciones le dan la espalda a la academia, hay que mirar los números. Los críticos del sistema actual señalan un dato feroz. En las universidades privadas, los costos universitarios han aumentado un 1.200% desde 1980.
3: Este incremento desproporcionado refleja, según los analistas, un cambio de paradigma donde muchas instituciones priorizan los márgenes de ganancias y las costosas infraestructuras de campus por sobre la accesibilidad real.
2: Para un joven promedio, la educación actual es transitar 4 o 5 años de estudio que no garantiza un empleo, pero sí asegura décadas de endeudamiento. Ante este panorama, una reestructuración profunda del financiamiento de la educación superior ya no es una propuesta progresista, sino una necesidad de supervivencia para el sistema.
3: Mientras los currículos universitarios tardan años en actualizarse debido a la burocracia institucional, el mercado laboral, impulsado por la velocidad de la inteligencia artificial y la digitalización, exige habilidades prácticas ahora mismo.
2: Los jóvenes actuales, los nativos digitales por excelencia, han hecho cuenta. ¿Para qué cursar asignaturas teóricas del siglo pasado si un bootcamp de programación de 6 meses o una certificación en análisis de datos otorga por Google o Microsoft los coloca en un puesto remoto bien pago de forma inmediata?
3: Las carreras cortas e hiperespecializadas ganan terreno porque eliminan el costo de oportunidad y el tiempo muerto. La crisis no solo es de vocación, sino también geopolítica. Y el epicentro del terremoto está en los Estados Unidos. Históricamente, las universidades norteamericanas compensaban la baja de estudiantes locales atrayendo al mejor talento del resto del mundo. Eso también se terminó.
2: Coincidiendo con las políticas de inmigración restrictivas de la administración de Donald Trump, la matrícula de estudiantes extranjeros en los Estados Unidos ha sufrido un colapso sin precedentes.
3: ser un informe publicado por la Organización Sin Fines de Lucro, NAFSA, Asociación de Educadores Internacionales, la matrícula de estudiantes extranjeros en las universidades estadounidenses para el semestre de primavera de 2026 cayó un 20% con respecto a la primavera del año anterior.
2: El estudio, que encuestó a 149 instituciones educativas, confirma que las trabas con las visas y el clima político están ahuyentando al alumnado internacional. Este vacío en las aulas estadounidenses no significa que los jóvenes hayan dejado de viajar, sino que cambiaron el rumbo. Las instituciones de Asia y Europa están absorbiendo rápidamente ese flujo de estudiantes, ofreciendo visados más amigables y costos de vida sustancialmente menores.
3: No estamos ante una crisis pasajera o un bache demográfico. Estamos presenciando una transformación histórica. La universidad, tal como la conocimos en el siglo XX, está perdiendo el monopolio del saber y del prestigio.
2: Para no verse obsoletas, las cosas de altos estudios se ven obligadas a reinventarse, flexibilizar los títulos, asimilar los formatos cortos e híbridos y fundamentalmente bajar los costos. El conocimiento se ha democratizado y fragmentado. Ahora le toca a las instituciones entender que un cartón colgado en la pared ya no es la única ni la mejor llave al futuro.
3: En la región de América Latina existen matices muy particulares. Mientras que en Estados Unidos y Europa la crisis se traduce en campos vacíos debido a la pirámide demográfica y al costo prohibitivo, en América Latina la realidad está fragmentada por tensiones presupuestarias, problemas crónicos de deserción y una fuente de disparidad entre los modelos públicos y privados.
2: La educación superior latinoamericana no está viviendo exactamente la misma caída de matrículas que en el hemisferio norte, sino una crisis de permanencia, financiamiento y desfalque laboral.
3: A diferencia del norte, el deseo aspiracional de ir a la universidad sigue siendo altísimo en la región. El total de estudiantes matriculados creció de manera significativa en la última década, rozando los 30 millones en el plano iberoamericano.
2: Sin embargo, el acceso es engañoso. Apenas 3 de cada 10 jóvenes de entre 18 y 24 años logran acceder a la educación superior. La brecha socioeconómica es brutal. Los estudiantes de mayores ingresos tienen hasta 3 o 4 veces más probabilidades de ingresar y terminar que los sectores vulnerables.
3: El cuello de botella es la deserción, puesto que cerca de la mitad de los estudiantes que ingresan a una carrera de grado en América Latina abandonan los primeros 2 años, debido a la necesidad de trabajar y a la rigidez de los planes de estudio. En todos los casos y atendiendo a la variedad de problemáticas alrededor de la universidad, las sociedades debaten y cada vez lo hacen desde áreas que salen de lo estrictamente educativo. Muchas gracias por escucharnos.
1: Oiga, es que toda la vida ha sido en Colombia, por ejemplo, difícil estudiar por lo costoso. Y ahora en este desconcierto que lo que vale es como la técnica, pero tampoco se puede descuidar la parte intelectual. No todo el mundo tiene que ser técnico. Y eso es una cosa que me mantiene muy preocupada. ¿Para dónde vamos?
3: Sí. Exactamente, ese es el tema. Por eso
2: están muriendo las carreras. Están muriendo.
1: No, se está como acabando el fomento al pensamiento. Entonces, ¿hay una manipulación de fondo? ¿Cómo vamos a acabar? Yo creo que sí. Muy bueno el informe, sí, señores, muchas gracias, nos oímos. Ok,
2: bueno,
1: hasta
2: la próxima. Gracias, Eda, gracias, Adriana. Feliz tarde.
3: Adiós. Gracias.
1: Chao.

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John Wick iba a ser un personaje sin barba. Así es, si bien los directores Chad Stahelski y David Leitch siempre pensaron ver a Keanu Reeves con una barba crecida, los productores, sí, los dueños del dinero, lo querían ver como cuando estaba en máxima velocidad o, bueno, punto de quiebre, porque no querían que el protagonista tuviera la cara cubierta. Los directores no hicieron caso, aprovecharon la iluminación y pues hicieron los primeros avances y a los productores les encantó, quienes también inicialmente tampoco les había gustado mucho tener que decirle adiós al perro de John Wick, o bueno, de Scorn, como habían pensado llamar inicialmente a John Wick, bueno, Baba Yaga. Esta saga es un milagro porque casi se cancela la primera película por falta de financiamiento y fue gracias a Eva Longoria, quien invirtió de último minuto 6 millones de dólares con los que se pudo hacer finalmente la película. El dinero se duplicó inmediatamente. Aún hoy, ella recibe cheque por salvar la película de

0: Es el mejor.
1: Jamaica lo respetamos, pues las selecciones africanas a veces está un poco por delante, ¿no?
2: Este será el fin de Wakanda.
0: Sergio Ramos también tuvo su lapsus.
3: Y cuando eres niño uno se decanta por un deporte, a algunos le gustaba más el baloncesto, otro el básquet y...
0: Raúl Albiol, también exjugador del Real Madrid, en la Eurocopa del 2008, que se jugó en Austria, nos regaló esta perla.
4: ¿A qué vendrías a Austria fuera de la Eurocopa?
5: A los canguros.
6: Esto ya no es divertido, es triste.
0: Ousmane Dembélé no sabe si es zurdo o diestro. ¿Eres zurdo o diestro? Zurdo, seguro. Sueles marcar bastante con la pierna derecha. Sí, estoy seguro, soy zurdo. Pero tiras penaltis con la derecha. ¿Sí? ¿Por qué? Porque pateo mejor con la derecha.
7: No me parece que este chico sea muy listo.

Indiana Jones tiene una de las escenas improvisadas más famosas de la historia del cine, la escena del espadachín árabe en Cazadores del Arca Perdida. La idea original era ver a Indy usando su icónico látigo y con él vencer al espadachín. Pero como Harrison Ford y gran parte del equipo de producción ingirieron comida en mal estado, pues...

0: enfermaron. Infortunadamente para ellos, como Steven Spielberg tenía en aquel entonces fama de pasarse de tiempo y presupuesto, para esta película le tocó ser riguroso y estricto, porque o si no le tocaría pagar a él. Así que para cumplir con el cronograma, la escena se tenía que grabar sí o sí. Tras varios intentos, Harrison Ford, agotado, con fiebre, sudoroso, sugirió hacer una salida rápida y esta fue la que quedó en el corte final. Y así de paso, pudo salir corriendo a...
1: Any questions?

0: ¿Qué pasó con el Volkswagen Jetta de Jesse de Rápido y Furioso 1? Jesse es uno de los personajes más queridos de la saga, por eso su auto es icónico.
1: Hay más de $100,000 en el motor de ese auto.
0: El Jetta de 1995 fue adquirido por el actor de raíces españolas, Frankie Muniz. Malcolm, quien lo compró en el 2001 por $43,000, esto después de la filmación de la película. El auto tiene un sistema de estéreo personalizado que fue acondicionado junto a una PlayStation 2, además de la firma de Paul Walker en el alerón trasero, y de Chad Lindbergh, el actor que le dio vida a Jesse, y Rob Cohen, el director, quienes estamparon también su firma en el interior del vehículo. Si bien el Jetta en realidad no era ni tan rápido ni tan furioso como parece, el auto en el 2016 se subastó por $100,000, lo que puede valer un superdeportivo nuevo.

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6 de los dorsales más extraños del fútbol. Iniciamos con el 1+8 del delantero chileno Iván Zamorano, quien se le ingenió para seguir usando el 9 en la espalda cuando jugaba en el Inter de Milán, ya que al llegar Ronaldo al club italiano le tuvo que dar el dorsal 9. Algo similar le pasó a Ronaldo, pero cuando llegó a jugar al rival de patio del Inter, el Milan AC, el brasileño tuvo que usar el 99 porque el delantero Filippo Inzaghi llevaba el número 9. Si hablamos de un 9, no podemos olvidar cuando en el Rayo Vallecano Radamel Falcao usó la camiseta 3 como homenaje a su padre. El mítico arquero Gianluigi Buffon usó al inicio de su carrera el 88, pero como muchos lo tomaron como una referencia al partido del señor del bigotico, le tocó cambiar al 77, el año de su nacimiento. Samuel Eto'o nos acostumbró también a usar números extraños, como por ejemplo el 29 en el Chelsea, el 5 en el Everton, el 99 en la Sampdoria y el 81 en el Konyaspor y en el Qatar SC. Otro que también jugó con varios números fue Ronaldinho, quien usó el 80, el año de su nacimiento en el Milan porque el 10 lo usaba Seedorf, y en el Atlético de Mineiro y el Querétaro llevó el 49, el año de nacimiento de su madre. ¿Y usted qué dorsal extraño recuerda?

La música es el mejor aliado para subir el ánimo, por eso le tengo las canciones que más felicidad nos da al escucharlas según la ciencia. Y es para una de las canciones más positivas, por eso es perfecta para los spots publicitarios de marcas como de telefonía, Walking on Sunshine, Katrina and the Waves. 9 para una canción con muchas versiones, entre ellas una versión de música popular interpretada por Darío Gómez, I Will Survive de Gloria Gaynor. 8 para un himno que nos motiva de inmediato, Living on a Prayer de Bon Jovi. En el 7 la canción que nos recuerda la importancia de divertirse y pasarla siempre bien, Girls Just Gonna Have Fun de Cyndi Lauper. 6 para la canción compuesta originalmente por Neil Diamond y que los Monkees le dieron ese toque enérgico único que la convirtió en todo un clásico, I'm a Believer. 5 para la canción que nos motiva a hacer ejercicio de una, Eye of the Tiger, Survivor. 4 para una canción llena de pasión y alegría por vivir, Uptown Girl de Billy Joel. Las buenas vibras de los Beach Boys están en el 3 con Good Vibration. 2 para la canción nostálgica que nos recuerda a los buenos años, Dancing Queen de ABBA. 1 para otro de esos grandes himnos de Queen, Don't Stop Me Now.

0: Antes de ser la voz de la banda sonora de nuestras vidas, Eddie Vedder trabajó en una gasolinera, en una farmacia, fue camarero y guardia seguridad de un hotel. Antes de ser Eddie Vedder, también fue conocido como Edward Muller, por el esposo de su madre, Peter Muller, hombre con el que su madre se casó cuando él tenía 2 años. Y si bien nació llamándose Edward Louis Severson III, en su juventud decidió finalmente llamarse Eddie Vedder, como homenaje a su madre Karen Lee Vedder. Eddie creció pensando que su padre biológico era Peter, pero el día que Peter se divorció de su madre, se dio cuenta que el hombre que pensaba que era amigo de la familia era realmente su padre. Un poco tarde, porque su padre ya había partido de este mundo por la esclerosis múltiple. No fue una infancia feliz, hay que decirlo, por eso la vida le enseñó a la mala a aprender a deslizarse entre esas olas gigantescas de problemas, y así aprendió a surfear. Su otra gran pasión, aparte de la música, que a pesar de ser tímido y solitario, logró convertirse en uno de los mejores en vivo y uno de los más carismáticos cantantes, tanto que al comienzo daba su número a los fanáticos para hablar con ellos. Esto dio una avalancha de cartas y llamadas, hasta un caso en particular de una mujer que pensaba que él era Jesucristo y que era padre de sus 2 hijos. Por eso envió su coche contra la puerta de la casa de Vedder. Pero pues esto lo que hizo fue que Vedder aprendiera aún más a protegerse a sí mismo, y por eso, gracias a la música, aprendió a comunicar sus emociones. Tal vez por eso, a diferencia de sus contemporáneos como Kurt Cobain y Layne Staley, nunca estuvo en el mundo de las sustancias. Vedder, además de esto, hay que decirlo, es un buen tipo, incluso con aquellos que no son fan de Pearl Jam, y siempre recuerda quién lo ayudó, como en el año 2000, cuando iba con 5 personas, su canoa se volca, el viento hizo que el bote se fuera lejos, un hombre llamado Kit Baxter y su hija Ashley le salva la vida, y Eddie Vedder cuenta pues esta historia en el año 2003 en un concierto y presenta a Ashley ante todos, a quien le dedicó Future Days. Ahí se entera además que Kit había sufrido un percance que hizo que casi perdiera la pierna, por eso donó $70,000 para ayudarlo con el tratamiento. Horas podríamos hablar de este gran compositor, que también toca la batería, la armónica y hasta el ukulele, pero hoy quería resaltar.
1: 27 de mayo de 2026. ¿Cómo pasa el tiempo? Ya hace un año que llegué al Instituto Nacional para Ciegos. Hoy, con el corazón lleno de gratitud, orgullo y esperanza, puedo decirles: les hemos cumplido. Aquel martes en que llegué al instituto, tracé una meta clara: sanear la entidad, recuperar la confianza y reivindicar nuestra institución. No era una tarea sencilla, pero lo hemos logrado. Juntos lo hemos hecho. Recorrer cada territorio del país ha sido mucho más que una agenda de trabajo. Ha sido un abrazo al corazón de Colombia. En cada encuentro hemos bailado, nos hemos abrazado y, sobre todo, hemos construido una ruta conjunta para seguir defendiendo los derechos de las personas con discapacidad visual. Hoy, el Instituto Nacional para Ciegos puede decir con total certeza que volvió a encontrarse con su gente, con su población, que hemos llegado a cada rincón del país. Volver a poner el Instituto Nacional para Ciegos en el panorama nacional ha sido maravilloso, pero seguimos creyendo que hay muchas cosas por hacer. Por eso hoy los invito a que sigamos creyendo, que sigamos trabajando juntos. Gracias por su apoyo, gracias por su permanencia, gracias por su fe en nosotros. Seguiremos cumpliendo. Recargamos fuerzas para ir por más, porque estamos convencidos que lo mejor aún está por venir. Con cariño y sincero agradecimiento, Andrea Carolina Chacón.
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0: Que es de un género como el grunge, que fue impulsado por la depresión existencial y el dolor, y luego de ver cómo partieron baluartes como Scott Weiland, Chris Cornell, hoy podemos decir que solo queda Eddie Vedder, y por eso hay que conmemorar su vida y celebramos así que el hombre que nació un 23 de diciembre del año 1964, hoy con 60 años, está más vivo que nunca.

Datos sobre películas de terror que usted no conocía. En la película de Poltergeist, actriz Jovette Williams nadó entre esqueletos reales de una empresa de suministros médicos. Esto porque era más barato que armarlos en producción. Afortunadamente, la actriz no se enteró, o si no, hubiese sido mucho más traumático para ella. Y si hablamos de bajo presupuesto y ser recursivos, es importante resaltar al equipo de producción de Halloween, quienes fueron a una tienda de disfraces y ahí se encontraron con la máscara de Kirk de Star Trek. La modificaron ensanchando los agujeros de los ojos, suprimieron las patillas, pintaron de blanco y listo. Lograron así una de las máscaras más icónicas del cine por $2. Por cierto, Michael Myers se llama así como homenaje de John Carpenter al distribuidor británico que promovió su película anterior en toda Europa. Un lindo homenaje. Ir al baño es ir a un lugar sagrado. Tanto que usted sabía que la primera vez que se mostró un retrete en funcionamiento fue en el año 1960 en la película Psicosis. Así es, era un tabú ver esto. Solo fue hasta esta película que empezamos a ver al trono y a escuchar este sonido. ¿Sabía además que la que aparece en la ducha era chocolate? Sí, no era salsa de tomate, porque la película, como era en blanco y negro, no se notó el color café del chocolate. Si hablamos de líquido preciado, E2 tiene el récord de litros de falsa. La actriz Jessica Chastain comentó que se usó más de 20.000 litros, dando un récord mundial. La pobre actriz duró horas sumergida en esta sustancia pegajosa. No creo que tuviera dulces sueños por un gran rato. Como quienes veían a Freddy Krueger en Pesadilla en la calle Elm. ¿Usted imagina a Krueger siendo interpretado por alguien diferente? Wes Craven, creador de la historia, lo hizo y pensó inicialmente en el actor británico David Warner. Pero ese humor oscuro mezclado con terror hizo que se decantara con Robert Englund, quien fue el personaje hasta el año 2003. Lo que sí duró poco tiempo fue el rodaje de La Bruja de Blair, que se grabó en 8 días. Los actores tenían una cámara cada uno, un mapa para llegar a un punto de encuentro y lo necesario para sobrevivir por 3 días, solos en el bosque. Lo que ellos no sabían es que nunca estuvieron solos, porque el equipo de rodaje les siguió sin ser vistos y provocaron diferentes ruidos por el bosque, y al final del rodaje no les daban la suficiente comida y no los dejaban dormir. Así que la escena donde sacudían las tiendas fue real. Un lindo ambiente laboral. Por cierto, los actores tenían una palabra clave para que todos supieran que estaban dejando de actuar, y esta palabra era taco. A veces las adaptaciones no son del agrado de los creadores originales. Stephen King se molestó por el resultado del Resplandor, dirigida por Stanley Kubrick, porque según él, Jack Nicholson, si bien era un gran actor, pero la sonrisa maníaca que tenía ya lo identificaban como loco en la primera escena y no demuestra el gradual descenso de Jack Torrance. Por cierto, ¿sabía usted que gracias a su experiencia como bombero, Jack Nicholson logró remover muy rápidamente la puerta falsa con el uso de un hacha? Por eso tuvieron que poner una puerta real. Por cierto, esta parte de la escena fue improvisada. Here's Johnny. Y la verdad, quedó muy bien. La escena del legado del diablo, cuando se realiza una invocación, da más escalofríos luego de saber que es una mezcla entre hebreo y el enoquiano, inventado por John Dee, un ocultista del año 1581. Este supuestamente es el idioma hablado por los ángeles antes de la caída de la Torre de Babel. Y si hablamos de invocaciones, ¿sabía usted que Chucky está inspirada en un evento real? En 1909, el pintor y autor Robert Eugene Otto afirmó que uno de sus sirvientes puso una maldición a un juguete de la infancia llamado igual que él. Dicen que el muñeco se movía de una habitación a otra y derrumbaba cosas. El muñeco estuvo en el ático y cuando el hogar tuvo nuevos inquilinos en el año 1974, confirmaron las energías centradas en ese objeto que está en exhibición hoy por hoy en Custom House en Florida. La realidad siempre va a superar la ficción. Eso lo tienen claro en Filipinas, por ejemplo, que después de haber estrenado la película El Conjuro, en varias salas de cine solicitaron a sacerdotes para que bendijeran las salas. Esto luego de que las personas manifestaran que sentían presencias negativas. Para mediar con esas energías, ¿qué mejor que recordar al Exorcista? Película que recibió 10 nominaciones a los Oscar,
es que la película fue tan bien hecha y se sintió tan real que en el set pasaron cosas extrañas que llevaron a que un sacerdote bendijera la utilería y a los actores. Por cierto, casi lo olvido, la actriz que actuó en La Monja y El Conjuro, Vera Farmiga, es la vocalista de la banda de metal Diagas. Ahora hablamos de otro estilo de grito, de la película Scream, que inicialmente iba a llamarse película de miedo, sí, como la de humor. Pero los hermanos Weinstein cambiaron el nombre porque les gustaba la canción de Michael Jackson, Scream, y así finalmente ignoraron el nombre de Scary Movie. Aunque si hablamos de ignorar, Doug Bradley se lleva el premio. Al protagonista de Hellraiser nunca lo vieron sin estar caracterizado en su personaje de Pinhead, así que en la fiesta de clausura de la película, todos lo ignoraron, porque nadie lo reconocía sin maquillaje. Pobre hombre. Pobre también Tony Todd, quien en Candyman le dijeron que le pagarían $1,000 por cada piquete que recibiera de abeja. Al final se llevó $27,000 por todas las picaduras que recibió. Dicen que la vida se pasa en un parpadeo. Pues Max Schreck, quien encarnó al vampiro entrañable de la película Nosferatu, se lo tomó muy en serio porque durante la hora y 34 minutos que dura la película, Max solo cerró los ojos en una sola ocasión.

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1: ¿Cómo puede la educación básica abordar a la inteligencia artificial IA? Desde sus inicios en 1956, la inteligencia artificial ha revolucionado todos los campos científicos, tecnológicos e industriales. Sin embargo, poco se ha discutido sobre su despliegue en la educación básica, ya que el enfoque principal se ha puesto sobre el nivel medio y superior. Resulta central desarrollar competencias digitales en los docentes y estudiantes para que comprendan los contextos del desarrollo tecnológico y sus múltiples posibilidades y riesgos. Formar ciudadanos digitales ha pasado a ser un eje central en los sistemas educativos. Alfabetización digital. Uno de los términos clave para entender el rol de la inteligencia artificial en la educación a nivel básico es la alfabetización digital, de la cual se desprende otra en inteligencia artificial. De acuerdo con la UNESCO, la alfabetización digital se refiere a la capacidad de acceder, gestionar, comprender, integrar, comunicar, evaluar y crear informaciones mediante la utilización segura y pertinente de las tecnologías digitales para el empleo, un trabajo decente y la iniciativa empresarial. Alfabetización en inteligencia artificial. Por su parte, la alfabetización, instrucción en inteligencia artificial se define como la capacidad de interactuar asequiblemente con la inteligencia artificial, mediante el aprovechamiento de herramientas, sistemas y marcos de esta, con el fin de resolver problemas de manera efectiva y ética, dentro de una amplia gama de contextos socioculturales. Otros estudios la definen como un conjunto de competencias que permiten evaluar, comunicar y colaborar de forma efectiva y crítica con esta tecnología. ¿Por qué es importante la alfabetización en IA? Como principio ético, la inclusión de la alfabetización en inteligencia artificial expone la importancia de educar a niños y jóvenes para que estén informados, con el fin de que tomen buenas decisiones respecto al uso de la inteligencia artificial en sus vidas. Algunos estudios sugieren que la alfabetización en esta tecnología es relevante para las niñas y los niños, puesto que mejoran aspectos del desarrollo infantil, por ejemplo, la teoría de la mente, la indagación, la creatividad y las emociones, así como la investigación colaborativa. Además, la implementación de herramientas con esta tecnología en las primeras etapas de las aulas de educación preescolar ha demostrado efectos prometedores. ¿Para qué enseñar con IA? Se distinguen varias razones por las cuales es relevante esta enseñanza en educación básica. Primero, conocer y comprender las competencias básicas de esta tecnología y utilizar sus aplicaciones es fundamental para que todas las personas se conviertan en alfabetizados en IA en el mundo digital actual. Segundo, las niñas y los niños deben estar capacitados para comprender, utilizar y evaluar sus funciones básicas, especialmente cuando en su experiencia cotidiana aparecen juguetes integrados con IA. 3. Las nuevas generaciones ya están creciendo con IA, resultando en un impacto en sus vidas, por lo que se debe garantizar que su uso sea seguro y efectivo. 4. La IA requiere una nueva forma de pensamiento. Se puede empoderar a los estudiantes mediante las oportunidades que brinda esta tecnología para lograr o potenciar cambios. Por último, se requiere formar a una fuerza laboral capacitada en inteligencia artificial. ¿Cómo se puede enseñar con IA? Hoy en día existe una línea difusa sobre cómo, cuándo y qué implementar en el quehacer educativo, puesto que, aunque existen plataformas y aplicaciones con integraciones de inteligencia artificial, estas no representan la totalidad de los cambios requeridos para potenciar la calidad educativa a nivel básico con inteligencia artificial. Varios estudios indican que durante la educación preescolar, la integración de la inteligencia artificial en juguetes, tales como robots y kits para programar, apoyan en la alfabetización sobre su uso. Son múltiples las herramientas que están siendo utilizadas para la implementación de la inteligencia artificial en el aula de educación básica, mediante la gamificación con inteligencia artificial, juegos como piedra, papel y tijera, actividades lúdicas y música. Los estudiantes desarrollan el andamiaje necesario para aprender sobre sistemas de conocimiento bajo supervisión de inteligencia artificial generativa, adquiriendo y reconociendo los conocimientos básicos sobre la inteligencia artificial y sus implicaciones éticas. Ahora bien, en términos de diseño instruccional, para integrar la alfabetización en inteligencia artificial, Se requiere considerar varios aspectos, tales como la pedagogía, el contenido, las herramientas, material de clase, la evaluación, entre otras. Aunque no existe un conjunto de lineamientos globales para desarrollar un currículo de esta forma, puesto que cada país tiene contextos educativos y culturales diferentes, se pueden revisar sugerencias, recomendaciones para comenzar a construir un plan estratégico, pedagógico y tecnológico que apoye la calidad educativa conforme a los principios y normas que se requieran para cada caso. Algunos autores sugieren lineamientos para la enseñanza de la inteligencia artificial en el aula, con un enfoque en ciencia y matemáticas, aprendizaje y enseñanza de inteligencia artificial, integración de la inteligencia artificial en programas STEAM, idiomas y ciencias sociales, desarrollo profesional en inteligencia artificial para maestros y administrativos y evaluación, entre otros temas. Hay que recalcar que esta alfabetización no requiere que los estudiantes aborden términos o temas complejos o que adquieran capacidades complejas de programación, sino que desarrollen bases sólidas para comprender las capacidades, límites, aplicaciones y consideraciones éticas de la inteligencia artificial, con el fin que puedan desarrollarse plenamente en la era digital. Esta información ha sido tomada de El rol de la inteligencia artificial en la educación básica del sitio de Colombia Aprende. Invitamos a todos los docentes que están atendiendo a los niños y niñas ciegos y con baja visión para que reevalúen y planteen ejercicios que permitan el aprendizaje sobre inteligencia artificial de manera pertinente, cotidiana para los niños y niñas ciegos y para que ellos también se vean beneficiados de estas nuevas formas de trabajo y de aprendizaje.

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1: ¿Cuáles son las competencias que deben desarrollar docentes y estudiantes para educar en inteligencia artificial? Desafíos que conlleva la enseñanza de la inteligencia artificial. Competencias que se deben desarrollar y fortalecer en los niños y docentes. En sentido amplio, la alfabetización en inteligencia artificial busca que los usuarios adquieran las habilidades y competencias necesarias para utilizar las aplicaciones de inteligencia artificial con eficacia. Esto requiere ver de manera crítica estas tecnologías altamente complejas para comprender sus puntos fuertes y débiles. Si bien es cierto que esto implica un buen conocimiento técnico de la inteligencia artificial, también exige una conciencia práctica y ética de su funcionamiento. Esto ayuda a lograr una visión global de la inteligencia artificial que servirá a los usuarios a la hora de incorporar la tecnología a sus vidas personales y profesionales. Según muchos expertos, la alfabetización en inteligencia artificial debería comenzar en la escuela primaria. La inteligencia artificial está ahora en el centro de la atención de la población escolar actual, con la introducción del chat GPT y otros modelos. Sin la orientación adecuada, los jóvenes podrían no ser capaces de evaluar correctamente la potencia de estas herramientas, lo que acarrearía numerosas consecuencias negativas. Como mínimo, todos los estudiantes deberían recibir formación práctica sobre inteligencia artificial en entornos controlados, junto con debates francos sobre los aspectos morales y éticos de su uso. Desafíos de la enseñanza a nivel básico con IA. Aunque parezca sencillo de realizar, sí existe una complejidad al momento de desplegar un currículo integrado con IA, puesto que no hay que perder de vista los objetivos de aprendizaje, ni solo la ejecución de actividades con aplicaciones o plataformas con esta tecnología, solo por creer que eso sería una, entre comillas, innovación. Con o sin IA, el diseño instruccional, los planes, clases, los métodos, entre otros, deben tener un objetivo. Hay que ser cuidadosos para no caer en un círculo vicioso de aplicación infinita de actividades con inteligencia artificial, pero que no tienen ningún propósito dentro de los procesos de aprendizaje. Esta debe ser tomada en cuenta como herramienta y no como un sustituto. Entre los retos más importantes se encuentran los siguientes. El déficit de conocimientos, habilidades, confianza y actitudes sobre IA de los profesores. La falta de un currículo robusto e integrado con esta tecnología. Poca información sobre los lineamientos para implementar los procesos de enseñanza-aprendizaje adecuados con IA. También hay que considerar que tanto los docentes como la comunidad estudiantil deberán desarrollar competencias relacionadas con el mundo digital actual, por lo que el reto es cada vez mayor. Competencias del docente para la educación con IA. Estas son algunas de las competencias que los docentes deben considerar. Primero, identificar las tecnologías de IA en la vida diaria. Reconocer las fortalezas y limitaciones de la IA. Comprender las ideas y principios de la IA. Ser flexibles y capaces de adaptarse a los entornos digitales cambiantes. Entender el impacto ético y social de la IA. Diseñar actividades de aprendizaje prácticas con IA. Promover la alfabetización digital y el pensamiento crítico. Seleccionar, evaluar e implementar las herramientas de IA adecuadas. Competencias del estudiante. Existen varios marcos de referencia que distinguen ciertas competencias que las y los niños deben desarrollar. Conocer y comprender conceptos claves de la IA,

0: al totalmente diferente del actual. Ellos están creciendo dentro de ambientes marcadamente tecnológicos, gracias al uso de aplicaciones con integraciones de IA. Por lo tanto, no solo es importante el impacto que esto puede tener en las nuevas generaciones, sino también las implicaciones negativas con la desinformación o el exceso de información, el uso de sus datos, siendo menores de edad, así como sugerencias no apropiadas para su edad, en referencia al uso de chatbots o similares. Asimismo, se debe considerar el bienestar docente, puesto que los pocos lineamientos o pautas sobre IA, la falta de confianza debido al déficit de competencias digitales, el nulo o mínimo desarrollo de un currículo robusto e integrado con IA, pueden perjudicar más que potenciar la calidad educativa, resultando en un agotamiento profesional interminable debido a la poca organización y planeación por parte de las altas esferas educativas. Esta información ha sido tomada del sitio de Colombia Aprende y esperamos que docentes, familias y estudiantes valoren adecuadamente el uso de esta nueva forma de aprender con inteligencia artificial. Invitamos a todos a que utilicen adecuadamente estas formas de aprender y los niños y niñas ciegos y con baja visión empiecen también a utilizarlas con toda la supervisión y el cuidado para aprender con el resto de sus compañeros.
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1: Cuenta la leyenda que su mirada y su presencia infundían respeto y en muchos casos miedo. ¿Bat? Con Pierluigi Collina no habría necesidad. El mejor árbitro de la historia. Toda una autoridad en el campo, que antes de cada partido estudiaba el juego y a los jugadores de cada equipo, con los que se podía comunicar en 4 idiomas diferentes, francés, español, italiano e inglés. Aunque bueno, muchas veces la comunicación era fuerte y daba hasta para enfrentamientos, donde él nunca se arrugó. Collina es recordado por su alopecia que tuvo por una enfermedad hormonal que hizo que perdiera su pelo y cejas. Un sello característico del hombre que ganó 6 veces consecutivas el premio al mejor árbitro. Un mérito que lo llevó a ser el único árbitro en aparecer en una carátula de videojuegos, el Pro Evolution Soccer 3. ¿Y cómo olvidar su aparición en Capitán Tsubasa? Señoras y señores, el actual presidente de la Comisión de Árbitros de la FIFA y de la UEFA, Pierluigi Collina.

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1: En el Día Mundial de la Salud Mental, Mineducación lanza la campaña Juntos Mentalmente Poderosos. Esta campaña busca promover la salud mental y prevenir el acoso escolar en las instituciones educativas de todos los niveles. Grandiosa y antiacoso serán los personajes con los que el Ministerio de Educación busca concientizar y movilizar a la comunidad educativa del país en torno a estos temas, para crear ambientes escolares seguros y protectores. Ante las crecientes demandas en salud mental y las problemáticas psicosociales que existen en Colombia, el Ministerio de Educación Nacional presenta la campaña Juntos Mentalmente Poderosos, una estrategia que promueve la salud mental y la prevención del acoso escolar a través de dos personajes, Grandiosa y Antiacoso, quienes con sus historias llegarán a los establecimientos educativos para proporcionar las herramientas y recursos necesarios que incentiven la creación de entornos seguros y protectores, así como estilos de vida saludables que fomenten el autocuidado y el cuidado del otro. Estas orientaciones son una guía para las instituciones educativas y se fundamentan en herramientas pedagógicas, interculturales y lingüísticas para reducir las situaciones de exclusión, favorecer los procesos de adaptación y contribuir al acceso y permanencia de los estudiantes. Sin embargo, es importante resaltar que este esfuerzo requiere de un acompañamiento interinstitucional e interdisciplinario, así como de establecer lazos de cooperación y redes de apoyo a nivel personal, familiar y social que impacten positivamente en el bienestar de nuestros niños, niñas y jóvenes y en el desarrollo de sus capacidades individuales y colectivas. En el caso de la educación preescolar, básica y media, el personaje antiacoso promoverá el Sistema Nacional de Convivencia Escolar y Formación para los Derechos Humanos, la Educación para la Sexualidad y la Prevención y Mitigación de la Violencia Escolar, una iniciativa que contribuye a mitigar los riesgos y manejar las situaciones que afectan la convivencia escolar, como el acoso o el bullying. En el sitio de Colombia Aprende, Convivencia Escolar Apuesta por la Calidad, encontramos toda la información sobre el sistema y otras herramientas clave. En el sitio de Colombia Aprende, Convivencia Escolar Apuesta por la Calidad, se puede acceder a toda la información sobre este sistema y a otras herramientas clave, como la Ruta de Atención Integral para la Convivencia Escolar y el Sistema de Información Unificado de Convivencia Escolar, SIU-C, que permite la identificación, registro y seguimiento de casos de acoso, violencia escolar y vulneración de los derechos humanos, sexuales y reproductivos de niños, niñas y adolescentes en los establecimientos educativos de Colombia, entre otros recursos. A la fecha, el SIU-C cuenta con la inscripción en la plataforma de 16.123 usuarios entre establecimientos educativos y entidades territoriales certificadas, entre otros, donde se han reportado 24.790 casos. Por otro lado, para la educación superior estará Grandiosa, quien dará a conocer la plataforma Bienestar en tu Mente, que ofrece recursos y acciones para prevenir y gestionar problemas de salud mental en la comunidad universitaria. Entre sus contenidos se destaca la ruta formativa sobre primeros auxilios emocionales que proporciona estrategias de atención temprana para situaciones de crisis. Además, incluye recursos de orientación socioocupacional y herramientas para fortalecer la empatía, así como para educar, prevenir y reducir los daños relacionados con el uso de sustancias psicoactivas. En 2023, en el marco del convenio firmado entre el Politécnico Gran Colombiano y el Ministerio de Educación, se publicaron las orientaciones en salud mental y discapacidad psicosocial para el Sistema de Educación Superior Colombiano. Este documento ha sido un referente clave para las instituciones de educación superior en la atención de la salud mental. Como parte de la estrategia de socialización de estos lineamientos, se llevaron a cabo encuentros regionales en los que participaron 124 instituciones de educación superior y se realizó un diagnóstico profundo sobre la situación de la salud mental de los jóvenes en el país. Este diagnóstico reveló que las 5 problemáticas más prevalentes son la ansiedad y el estrés, con un 54.5%, la depresión, 46.4%, el consumo de sustancias psicoactivas, 17.9%, la ideación suicida, 17.9%, y las alteraciones en el estado de ánimo, 17%. Para hacer frente a estas problemáticas, las IES han desarrollado algunas acciones con el fin de mitigar estos riesgos, Entre estas se encuentran el acompañamiento psicosocial, con un porcentaje de 41.3%, seguido de talleres y o campañas de salud mental, 35.3%, y actividades desarrolladas por las oficinas de bienestar, 24.3%. El Ministerio de Educación Nacional, mediante estas herramientas, recursos y la campaña Juntos Mentalmente Poderosos, reafirma su compromiso de garantizar el bienestar y la seguridad de los estudiantes en todas las instituciones educativas del país, fomentando y consolidando una cultura de salud mental y de prevención frente al acoso escolar.
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1: Decálogo de condiciones para transformar la educación bajo el impulso de los equipos docentes. La UNESCO presenta un nuevo decálogo sobre condiciones para transformar la educación en el Día Nacional de las y los Profesores. La Oficina Regional de la UNESCO para América Latina y el Caribe, ubicada en Chile, y la Fundación SM dan a conocer un documento que ofrece una hoja de ruta para transformar la docencia y lograr mayor calidad educativa. Con motivo del Día de las y los Profesores, la UNESCO y la Fundación SM lanzaron la publicación Decálogo de Condiciones para Transformar Educación bajo el impulso de los equipos docentes, creada junto al Equipo Especial Internacional sobre Docentes para la Educación 2030. Esta alianza global que aboga por el profesorado y la profesión docente en todo el mundo es una alianza global que aboga por el profesorado y la profesión docente en todo el mundo y es la principal plataforma de cooperación internacional en materia docente. Este documento ofrece una hoja de ruta para transformar el desarrollo profesional docente y convertir a los maestros en agentes de cambio en línea con los compromisos establecidos en la Cumbre sobre la Transformación de la Educación, TES, por sus siglas en inglés, de las Naciones Unidas. El decálogo recoge recomendaciones clave para mejorar la formación docente, promover la equidad y la diversidad en la profesión, garantizar condiciones laborales dignas para los profesores y fomentar el liderazgo educativo y la innovación. Asimismo, destaca la necesidad de aumentar la inversión en la educación y en la enseñanza, incorporar contenidos sobre sostenibilidad y educación para la ciudadanía mundial y actualizar las normativas internacionales sobre docencia para adaptarse a los desafíos contemporáneos, tales como la inteligencia artificial y otras tecnologías, las emergencias y el aumento de los desastres, la violencia en las aulas, entre otros. La directora de la Oficina Regional de la UNESCO para América Latina y el Caribe destaca: el decálogo es un paso clave para fortalecer el rol esencial de los docentes en la transformación educativa. En la UNESCO, creemos que los maestros, como el corazón del proceso educativo, necesitan condiciones y formación adecuadas para enfrentar los retos del siglo XXI. Este documento ofrece un marco para avanzar hacia una educación inclusiva y de calidad, invitando a todos los autores a desarrollar políticas que pongan a los docentes en el centro. La valoración de su labor es clave para lograr una verdadera transformación. Por su parte, el director de la Fundación SM en Chile reflexiona sobre el objetivo de la publicación. Pienso en la imagen de un docente enseñando a su estudiante, en ese momento de encuentro vital que hace emerger lo mejor de cada persona y para que ello siga ocurriendo de la mejor forma, debemos velar por asegurar las mejores condiciones. Este es el propósito de este decálogo, el cual presentamos como un documento abierto y vivo que busca incidencia en la política educativa como también en la comunidad escolar, a partir de reflexiones colaborativas, en especial de los equipos docentes. La publicación será difundida inicialmente a través de comunidades de aprendizaje profesional y en un futuro se ampliará su distribución a la comunidad educativa internacional. Su promoción estará acompañada de una campaña comunicacional desarrollada por la UNESCO, la Fundación SM y Teacher Task Force, que contará con el patrocinio del Ministerio de Educación de Chile y Elige Educar. La campaña relevará el papel del profesorado y dará a conocer el contenido del documento, enfatizando la urgencia de mejorar las condiciones laborales de los docentes y potenciar al máximo su desarrollo profesional. Descargue el decálogo de condiciones para transformar la educación bajo el impulso de los equipos docentes en el sitio web de la UNESCO. El decálogo. Primero, cuidar el bienestar integral de las y los docentes. Segundo, mejorar las condiciones de trabajo de las y los docentes. Tercero, reforzar la atención tutorial y el acompañamiento psicopedagógico trabajando en colaboración con la comunidad educativa. Cuarto, crear una cultura colaborativa en las comunidades educativas y en especial en los equipos docentes, caracterizada por el apoyo y el desarrollo mutuo. Quinto, apoyar la autonomía y la libertad académica de los equipos docentes dentro de un marco de corresponsabilidad y de una cultura orientada al desarrollo profesional y a la mejora del aprendizaje. Sexto, favorecer un clima adecuado para el desarrollo de los procesos de enseñanza-aprendizaje en entornos educativos inclusivos, equitativos, seguros y saludables donde se cuide el bienestar docente y del alumnado. Séptimo, crear un modelo de desarrollo profesional que atraiga, forme y retenga a las y los mejores docentes. Octavo, cuidar que los salarios sean acordes con la responsabilidad que exige la labor educativa. Noveno, establecer políticas de equidad de género y de diversidad cultural. 10. Propiciar una mayor implicación de los equipos docentes en la estrategia educativa, tanto en las decisiones de centro como en el diseño de políticas educativas de mayor alcance mediante el diálogo social. Para conocer el detalle de cada uno de los puntos del decálogo, los invitamos a consultar.
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5: Muy buenas noches, gente. Les saluda Braulio, su amigo el doc, en una nueva emisión de su programa Una cita con el doc. Como todos los viernes, 9 de la noche, hora de Perú, hora de Colombia, nos juntamos, nos reunimos para poder disfrutar de lo mejor de la música actual en los diferentes ritmos, géneros y estilos, e incluso idiomas. Aquí en www.insi.gov.co/insiradio. Bueno, las buenas noches como siempre a mi querida y bellísima amiga Adriana Pardo, que está en la producción de Insi. Cariños para ti, querida Adri. Espero que estés bien, que hayas tenido una gran semana. Saludos para toda la gente de INSI que hace posible que este su servidor, su amigo el Doc, pueda llegar a todos ustedes, y obviamente agradeciéndole a todos ustedes, a toda la audiencia que nos sigue viernes a viernes aquí en INSI Radio Colombia. Bueno, mi gente, estamos listos para arrancar el fin de semana, y qué mejor hacerlo con música actual. Quiero compartir con todos ustedes una primera canción del artista King Princess. En realidad ella se llama Micaela Strauss y nos trae esta canción, esta nueva versión indie pop del clásico Love is in the Air, que ha sido soundtrack de la película One Night Only. Quisiera comentarles sobre el nombre artístico de Micaela Strauss, King Princess. Nació como una broma, es una especie de dicotomía entre esto del gender inquiry influence, lo cual, como ella dice, muestra su personalidad, ¿no? Muestra lo que ella es, ¿no? King, su lado masculino, princess, su lado femenino, esta dicotomía en cuanto a su género, muy interesante, muy activista, King Princess, y súper cantante. Así que los dejo con Love is in the Air, King Princess, aquí en su programa de música actual, una cita con su amigo de siempre, el Doc, y todo vía INSI Radio Colombia.

Bueno, mi gente, y continuando con el programa, los voy a dejar con tres canciones en este bloque de música en inglés. Primero, vamos a escuchar lo nuevo de Michelle Branch, quien anuncia nuevo disco, pero no tan nuevo. Viene acompañada de una gran colaboración de New Radicals, quienes junto a Michelle Branch interpretan el clásico The Game of Love. Esta canción de Michelle Branch, que en su momento fue un featuring con Carlos Santana, todo un éxito, ¿eh? Pero en esta oportunidad acompañada de The New Radicals, porque el cantante de The New Radicals, ok, fue el productor y compositor de dicha canción. Así que en esta oportunidad se unen el creador y su intérprete para hacer una versión un poco más indie modern rock and pop. Y está buenísima. No se parece en nada, obviamente, a la versión que hizo Michelle con Santana. Luego viene The New Radicals, quienes después de muchos años lanzan un sencillo, One Night Only, soundtrack de la película, y que también New Radicals, ¿se diría que sería un aviso de nuevo disco? No, solamente es para la película. Pero uno nunca sabe. Yo creo que sí se viene nuevo disco, pero lo quieren mantener en incógnito. Y finalmente, The Strokes, ¿ok? Con Falling Out of Love, lo nuevo de The Strokes. Y todo eso lo van a escuchar aquí en su programa de música actual, Una Cita con el Doc, vía INSI Radio Colombia.

Bueno, gente, y para cerrar este primer bloque del programa, vamos a escuchar lo nuevo de Ariana Grande, de su nuevo álbum, Petal. Y la verdad que está muy interesante lo que está haciendo Ariana, pero es un disco muy conceptual, una crítica a las redes sociales de las cuales ella se quiere alejar. Ha declarado que se siente saturada y estresada de tanta invasión dentro de la vida de la gente. Estoy de acuerdo con ella cuando la gente dice, no, pero si eres un personaje público, aguántatela. No, no me parece. Y Ariana incluso va a dejar de hacer conciertos por un buen tiempo y aparecer en redes sociales porque dice que quiere descansar y encontrar una calma, una paz para ella misma y los suyos. Así que los dejo con Ariana Grande, Petal, aquí en su programa de música actual, una cita con su amigo de siempre, el Doc.

0: Bueno, gente, y nos vamos a una breve pausa comercial y ya regresamos con más música aquí en una cita con el Doc vía Easy Radio Colombia. Bueno, Adrianita, ¿nos vamos por un café?
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0: Bueno, gente, ya estamos de vuelta aquí en su programa de música actual, una cita con el Doc vía Easy Radio Colombia. 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Y también se pueden descargar la aplicación del Play Store Easy Radio. Asimismo, tenemos números de WhatsApp para que puedan pedir saludos, hagan pedidos musicales y también puedan contactarnos para poder compartir, me refiero a los artistas, compartir su material discográfico. Así que vamos primero con el número de Easy Radio Colombia. Ya saben que es Colombia y es el código más 57. Y el número sería 316-528-1236. Así es, más 57 316-528-1236. Y el de un servidor con el código de más 51 933 091 440. Repito, más 51, código de Perú, 933 091 440. Así que ahí están los números y nosotros a su disposición. Total, para complacerlos en todo lo que requieran desde aquí, desde Easy Radio Colombia.

0: Bueno, mi gente, y continuando con el programa, vamos a retomar esta segunda parte con un segmento esperado por muchos. Una prescripción, una recomendada, una canción, una agrupación bien vaticinada y que nos trae algo que nosotros consideramos puede ser del agrado de todos ustedes y además que puede tener una gran repercusión. Me refiero a mis compatriotas, en esta oportunidad son mis compatriotas, la banda peruana Blue Cook, que nos traen la canción Me Podrás Encontrar, una canción que tiene toques del grunge, un modern post-grunge, okay, muy interesante, Nirvana, Bush, cosas así, ¿no? Y por ratos un poco más ligero, a lo, no sé, Soul Asylum. Pero en fin, quiero que lo escuchen. Uno de los integrantes de la agrupación nos tiene algo que decir. Primero escuchan el audio y luego la canción. Entonces quiero dejarlo en este bloque con la canción Me Podrás Encontrar, Blue Cook, aquí en una recomendada, en una prescripción de su amigo de siempre, el Doc.
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2: Hola amigos, ¿qué tal? ¿Cómo están? Les saludo aquí Blue Cook. En esta ocasión quiero presentarles mi nueva canción. Se llama Me Podrás Encontrar. La pueden ubicar en diversas plataformas, en este caso mis redes sociales, en Instagram, YouTube y bueno, próximamente en Spotify, Deezer, Apple Music. Bueno, también quiero aprovechar en saludar a mi amigo Bradley Lock, agradecer el espacio y la oportunidad de poder presentar mi proyecto y decirles también que sintonicen su programa Una Cita con el Doc, vía Inci Radio Colombia. Espero que la pasen bien, un saludo a todos y bueno, nos vemos.

Bueno, mi gente, y continuando con el programa, ahora vamos con un bloque, así como tuvimos nuestro bloque en inglés de tres, de un solo golpe, ahora vamos a tener nuestro bloque en música, de música en nuestro idioma, tres de un solo golpe también. Primero vamos a escuchar a los colombianos Aterciopelados, siempre en la voz de Andrea Echeverri, con la canción La Teta Pirata. Préstenle mucha atención a la letra, de verdad. ¿Ok? Luego escucharemos lo nuevo de Pitty, cantante de Viejas Locas, en este caso como solista ya, con el tema No sé cuánto. Está buenísimo, ¿eh? Un saludo para Pitty. Y otro nuevo sencillo, también de una voz en modo solista, la cantante del grupo chileno X, ¿okay? Me refiero a Colombina Parra, nos trae la canción Síndrome Camboya. Así que os dejo con estos tres grandes artistas aquí en nuestro programa de música actual, una cita con su amigo de siempre.

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1: Bueno, gente, vamos llegando al final del programa. Ya saben que si hay tiempo, nuestra querida y bella Adri comparte una o dos más. Y si no hay tiempo, ahí nada más. Bueno, gente, vamos a escuchar a Brandon Flowers, otrora cantante de la banda The Killers, okay, que nos trae otro sencillo de su álbum como solista, su más reciente trabajo discográfico. Okay. Nos trae la canción Paradise. Y la verdad que lo que está haciendo Brandon Flowers está muy interesante. Está haciendo country, rock, country pop o alternative country. Y la verdad que está muy interesante, y no solamente interesante en la producción, sino que en la recepción. No se olviden que la música folk estadounidense ha sido por años muy cerrada en su difusión, sobre todo la música country, pero el impacto que ha tenido este disco de Brandon Flowers, ya lo había hecho en su momento Beyoncé. Nadie se imaginaría alguna vez, ¿no?, que una afrodescendiente haciendo música country sería difundida en emisoras de música country. Lo propio está pasando con Brandon Flowers, que no es afrodescendiente, pero viene de otro estilo de música y está teniendo mucha aceptación. Así que los dejo con Brandon Flowers, Paradise, aquí en su programa de música actual. Una cita con su amigo de siempre, el Doc, y todo vía INSI Radio Colombia.

Bueno, gente, llegamos al final. No se olviden que a mí me encuentran en redes sociales como Dr. Rock Perú con minúsculas y sin tilde, palabra completa, todo junto, ¿ok? Y nada, estamos todos los viernes, ya saben, a las 9 de la noche, hora de Perú, Colombia. Y las repeticiones, ya saben, que van a las 00 horas de lunes, los martes 11 a.m. y los jueves 6 p.m. horario Perú, Colombia. Nosotros regresamos la próxima semana. Buen fin de semana para todos los que nos escuchan. Querida Adriana, bella como siempre, buen fin de semana para ti también. Y nosotros regresamos el próximo viernes, misma hora, mismo lugar. INCI Radio Colombia, en una cita con el Doc. Chao, chao.

0: 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All right. Nos encontramos la próxima semana en una cita con el Doc. 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